0: Banco suplente visitante hasta la cantina. También, una hora cara, linda, todo nuevo, aluminio, asientos, sillas que compramos, todo, todo, ¿viste? Y la idea era venderlo. Y pero si no la gente de la cancha, ¿quién es aún eso?
1: Claro.
2: Sí.
1: Marce, te consulto. Estuve leyendo por ahí que aumentó el precio de las entradas. ¿Qué tan cierto es que para el próximo partido local va a aumentar la entrada?
0: No, no, no, a mí nosotros no, hasta ahora no se nos pasó la cabeza eso. Imagínate si lamentamos a
2: No,
0: alguien.
2: sí, peor sería. Claro, peor sería.
0: Es más,
2: Marce.
0: estamos viendo la posibilidad, no sé, el último partido de la zona que nosotros necesitamos sí o sí 2 puntos, yo calculo que con 3 puntitos más, 4 de los 9 que nos quedan, lo tenemos que meter, ¿viste? A ver si, no sé, si hacemos 2 por 1, ¿qué hacemos, viste? Pero hacemos 2 por 1 y va menos gente. O sea, no
2: Ya
0: sé, no, la
2: hicieron esa
0: verdad
2: prueba.
0: no, este año no.
2: No, no, no, en ediciones anteriores. ¿No? Del
0: Claro,
2: dos.
0: ¿viste? Y si es menos, Ricardo,
2: Sí.
0: ¿me entendés?
2: Sí, claro que entiendo.
0: Mira, el colectivo, si tuviésemos que pagar un colectivo ahora para ir a Mendoza, estamos hablando de 8 a 10 millones.
2: Claro.
0: ¿Entendés? ¿Cómo hacemos para viajar, para jugar? Viste, antes, en otras veces, siempre con la recaudación, vos pagabas el viaje visitante, el viaje siguiente, colectivo hotel.
2: Eso,
0: Al hotel vale casi 5 millones, que lo pudimos pagar con lo que era la recaudación, pero después no nos queda nada, cero, cero, cero, cero, cero después.
3: Marce, Juan, te saluda. Buenas noches, ¿cómo estás?
0: Hola Juan, ¿cómo andás?
3: Todo bien. Marce, te cambio un poquito de tema, capaz que es algo alegre,
0: Dale.
3: pero hoy estabas a la mañana en el club con la dirigencia, con el Tano Mancini, con Maru Baraldo, con Juan Pablo Andreotti, con Adrián Calfuán. No sé si nos podés contar algo, porque por lo que vi fueron buenas noticias para el club.
0: Sí, y muy bueno. A nuestro entender, una de las mejores que van a haber al menos en nuestra gestión. Así que seguramente el lunes va a salir todo anunciado por las redes del club,
3: Bien.
0: pero
3: Buenas noticias.
0: muy bueno.
3: Bien. No vamos a adelantar nada por ahora, pero
0: Un día histórico,
3: ya
0: un día
3: hay.
0: histórico fue hoy.
3: Bien.
0: Un día
3: Bien,
0: histórico
2: Juan.
0: fue hoy.
2: Bueno.
0: Por eso estaban los máximos referentes de la comisión, ¿no? Bueno, y yo que estoy metido ahí,
3: Claro, no, por eso preguntaba.
0: están todos los que tienen cargo, ¿viste?
2: Claro, está
3: Pero
2: bien.
3: esperamos entonces, esperamos al lunes.
0: Por
3: Dale.
0: favor, pero algo muy lindo que también nos va a sacar una sonrisa, un alivio, una alegría, un placer a todos los que nos gusta el club, ¿no?
1: Bien. Marce, por lo menos, última pregunta de mi parte. Así
0: Sí.
1: como tuvimos la primicia con el horario del partido que se va a jugar a este próximo fin de semana, lo decíamos en la visera, ¿ya está confirmado el horario para recibir a Juventud Unida de San Luis?
2: 15:30.
0: No, no vamos a jugar nada con Juventud, vamos a jugar con Montemayor, así que vamos a
1: Perdón,
0: jugar
1: con Argentina
0: claro,
1: de Montevideo.
2: claro. A Juventud tenemos que ir allá. Sí,
1: Primero
2: claro.
1: me
2: Primero con
1: adelanté.
2: Argentina de
1: Sí,
2: Montevideo.
1: me.
0: Sí, Juan, la idea es jugar 15:30 el domingo, si no tenemos luz, no podemos jugar más tarde, porque si pasa algo, se suspende, nos quedamos medio oscuros, ¿viste? Y por ahí, mirá, si se retrasa por X motivo, un accidente o lo que fuese o algo, o algún problemita y tengo que jugar 6, 6:30 tarde, terminar, no, ya está oscuro, ¿viste?
2: Seguro.
0: Así que no nos queda otra y también, bueno, estamos atrás del proyecto de cambiar toda la luminaria de la visera, un costo que sale alrededor de $500.000, sacando las torres que ya las tenemos, que es lo único que nos sirve, más o menos $400.000, pero bueno, tenemos muchas ganas de encararla porque, viste, por ahí tenemos que jugar de noche o un viernes, un sábado, por X motivo, porque si no, viste, el día del padre, el domingo fue porque el día del padre, muchos juegos por el día del padre. En la otra vuelta porque fue Belgrano campeón. ¿Viste? Entonces, qué sé yo.
2: Qué
0: La
2: difícil,
0: verdad,
2: ¿no?
0: no, y no tenemos otro área para jugar.
2: No, no, no, no. La verdad que no. Pero bueno, Marcelo, ojalá que. No sé, la verdad que no sé qué se puede hacer, ¿no? Debe ser difícil, no solamente. Y eso que, Marcelo, a ver, ustedes reciben público, no es el ideal, pero podemos coincidir contigo que hemos ido a canchas donde la gente va porque viene Chipoletti.
0: Edgardo, usted no, nosotros sería. Nosotros.

0: esperemos algo.
1: No, por supuesto, por supuesto. Por
0: viste, supuesto. Como le dije, yo a la gente de Rincón, lo atendemos todo, le damos todo, todo, viste, mismo ahí, ya menos los puntos, después tal vez quieras.
1: Sí, no hay problema, no hay problema. Marcelo, cuídate mucho.
0: Bueno, gente, nos vemos, un abrazo, gracias por llamar.
1: Un abrazo, que tengas una buena noche.
0: Gracias, chao, chao.
1: Chao. Marcelo Bastía, el presidente de la subcomisión de fútbol, charlando un ratito con nosotros.
2: Me quería adelantar dos semanas para ver si ya teníamos el horario para jugar.
1: Sos un adelantado.
2: Para saber cuándo, para ir armando la fecha, viendo si es un sábado, si es un domingo, como pasó ahora con Fadel, por ejemplo.
1: No, va a ir el domingo. Con Juventud va a ir el domingo.
3: No, con Argentina Monte Maíz.
1: No, el partido el Juventud, otro, el otro domingo.
2: Yo ya iba por el último partido. No. Por
3: este. Ah, bueno, listo. Por las dudas.
2: No anticipado.
1: Está bueno.
3: Es una realidad.
1: Es un problema,
3: sí.
1: A una realidad que no tiene hoy solución.
3: Claro.
1: Porque es verdad, o sea, a ver, me pongo del lado del oyente que escribió hace un ratito, y es un poco el mensaje generalizado de los que llegan a los estudios de la radio todos los lunes, cuando hablamos del marco de público, chicos.
2: Sí, ya que, bueno, lo decía el oyente. Dos personas, ir a la platea son 80 mil pesos. Y después también.
3: Más el buffet.
2: Más, y bueno, si no comieron, tener que comer alguna hamburguesa, algún choripán, ya son 20, 30 más, ya son 110. Entonces se van sumando gastos y también una gaseosa.
1: Y tiene que ver con la altura del mes. Otro tema.
3: También, eso igual.
1: Pero Chipoleta primero. ¿Qué pasaría si estaría fuera de la zona de clasificación? Claro.
4: Ahí es.
1: Vamos nosotros.
3: Claro, es otra realidad ahí, por eso digo.
1: Pero esta realidad que mostró Santa Marina de Tandil es un poco el generalizado de todas las instituciones, chicos.
2: Claro, bueno, lo decíamos cuando hablábamos de los números de Santa Marina, que Cipolletti no iba a estar ajeno a eso.
1: No está exento.
2: No, no, y bueno, lo remarcó justamente el presidente de la subcomisión, Marcelo Bastías, sobre todo remarcando. Con Cipolletti puntero, la gente que no va a la cancha, no acompaña, prefiere verlo desde la casa, desde el televisor. Entonces, eso se le dificulta porque, a ver, el club tiene ingresos por sponsor, sí. Pero una de las formas y la más vital que tienen todas las instituciones, y no solamente Cipolletti, es en la recaudación con el hincha que va a la cancha. Y en este caso, hace varios partidos viene dándose que se va bajando, y partido a partido se va bajando la cantidad de público, sobre todo en la lo que es la popular, como decías vos, muchos eligen la platea, por ahí es un poco más cara, pero la eligen. Pero, sin embargo, ya empieza también a decaer lo que es la zona de platea, la cantidad de público, y es algo preocupante, no solamente bueno para Cipolletti, sino también para todos los clubes, lo que es el Federal A.
1: Otro mensaje al 2996-073-371. Además, el equipo no contagia. Pero muchachos, a ver, ¿qué
4: claro, sé yo? Estamos primero, no sé, ahí no lo comparto que no contagie. O sea, no sé a qué se refiere, pero...
1: Claro, como que no te da ganas de ir a verlo.
2: No te contagia...
1: No te contagia, un equipo que no te contagia.
3: Para mí lo que hace falta es que venga equipos como Olimpo, como Villamitre, como Alvarado... Eso
1: se perdió un poco el clásico rival.
3: El famoso clásico, la rivalidad, sí.
4: Eso ya lo sabíamos desde el principio de año, igual, por ahí que iba a pasar.
1: Cuando conocimos el filtro.
4: Cuando conocimos el filtro.
1: Pero es una zona exigente.
3: Sin duda, eso.
1: Hoy cambia constantemente...
4: La más pareja de todas es la zona.
1: Cambia constantemente de puntero. Claro. Hoy ganás si estás primero, perdés si estás cuarto. Los de abajo vienen sumando.
2: Sí, no, o sea, a ver.
1: Los de arriba pierden ahora. Sí, porque, a ver, puntos. Cuando arrancaba el campeonato, Alex, Juan, Alejandro, nosotros poníamos Atenas de Río Cuarto, era el equipo que iba a ser imbatible. Sin embargo, perdió.
2: Y no lo es.
1: Después decíamos Costa Brava. Costa Brava a nosotros nos había gustado mucho cuando vino acá a la visera. Y sin embargo después dijimos, la realidad mostró que había perdido puntos en el camino.
3: Huracán La Cera, por ahí es que se decía al principio que iba a ser uno de los candidatos al ascenso.
1: Por eso, viste, la verdad que es sorprendente todo esto que va pasando.

0: Pero esa es la realidad, la realidad económica.
1: Claro.
0: La realidad económica hoy está por encima de una realidad deportiva,
1: Sí,
0: ¿no? Porque el
1: totalmente.
0: equipo gana, está primero, pero la recaudación es mínima. Y hoy te salva que tenés un colectivo y que alguien, un sponsor, te paga.
1: El canon de la seguridad.
0: Si
1: Sí.
0: no,
1: Y si no,
2: las cuentas
1: está.
2: están en rojo,
1: Sí.
2: en ese caso. Sí.
0: 21 a
2: Claro.
0: 10, perdón,
2: No, no, eso nomás quería
0: 21
2: decir.
0: a 10 minutos en todo el país. ¿Teníamos nota en un ratito?
2: Sí, en un ratito tenemos nota.
0: Pausa.
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0: 21:16 minutos en todo el país. Siguen llegando mensajes, chicos. Nos ganaron los malos. A la popular la gente no va, tiene miedo y la platea es cara. Hacer autocrítica sería lo mejor para la dirigencia. Mensajes que llegan al 2996-073-371. Otro de los mensajes. Nos ganaron los malos. Esto tiene que ver con los incidentes que en algún momento se dieron y que la gente, es verdad, la gente tiene miedo. ¿Recuerdan aquella, sí, aquella lluvia de piedras?
1: ¿Contra Bolívar? ¿La última?
0: ¿La última?
1: ¿Bolívar? ¿El arbitraje de Juan Ignacio Negueti?
0: Bueno, ¿recuerdan?
1: Con los gases lacrimógenos, ¿sí?
2: Sí, no solamente ese, sino también con un partido con Villamitre, donde se agarran las fracciones de las barras en la esquina ahí en pleno partido.
3: Bueno. En la despedida misma del plantel rumbo a Montemaíz.
0: Otro problema. Recuerdan eso. Bueno, la gente tiene miedo, seguramente, de ir a la cancha. 21:18 minutos en todo el país. ¿Qué más tenemos, Alex?
2: Bien, vamos a hablar del mercado de pases del fútbol argentino. Uh-huh. En este caso, no, en mi caso, Bunker se me dice no.
0: No,
2: Bunker yo abro. Yo abro el fútbol.
3: Está mal dado el mensaje ese. Está muy mal dado.
0: Muy mal dado. Yo coincido con Alejandro.
3: Muy bien.
0: Está mal dado. Es mi amigo y lo voy a defender. Gracias, lo que pasa, papá, es que usted vino desafiante.
3: No, tampoco
0: ayudas
2: mucho.
0: No. Te vino con el cuchillo entre los dientes. Vino a proponer.
3: No, de vuelta, capataz.
2: Bien, vamos a hablar porque decíamos hace unas semanas atrás la lista de futbolistas de River que no iban a ser tenidos en cuenta.
0: Correcto.
2: Bueno, hoy se dio a conocer Maxi Mesa, uno de los futbolistas que integra esta lista, acordó su vuelta a Independiente. De palabra está arreglado con el jugador el contrato. Ahora, la traba principal es rescindir el contrato, su vínculo con la institución millonaria, porque todavía tiene contrato vigente, es un contrato de 18 meses los que va a firmar con el Rojo, pero tiene que negociar cómo saldrá de River, si será como el caso de Pablo Díaz, que rescindió el contrato, o deberá abonar algún porcentaje la institución del Rojo.
0: Claro.
2: También, bueno, vamos a hablar de Racing, el vecino, y el rival, porque se dio a conocer que Ortegoza, el futbolista de Talleres, oriundo de allí, de 29 años, será el segundo refuerzo para la institución académica de Pablo Bojboda.
0: 21:20 minutos en todo el país, esto es el Búnker Deportivo, estamos cumpliendo en el día de hoy 3.289 programas en la radio del fútbol. Tenemos nota.
1: Tenemos nota, capataz.
0: Perfecto.
1: Nos vamos a presentar, nos vamos a Bariloche imaginariamente.
0: Qué lindo.
1: Qué lindo, qué frío que hace allá.
0: No importa, pero siempre te abrigás y vas.
1: Sí. Vamos a estar hablando con Cristian Báez, periodista de Radio 6 de Bariloche, el hombre del deporte, como le dicen allá.
0: Ajá.
1: Más conocido así. Así que lo saludamos, Cristian. Buenas noches, bienvenido al Búnker Deportivo. Juan Echenique, Edgardo Butnik, Alex Burgos y Alejandro Sinquirén, te saludamos. ¿Cómo estás?
4: Juan, ¿qué tal? ¿Cómo te va? Muy buenas noches. El saludo para el capataz, para todo el equipo de el Búnker Deportivo. Es un gusto saludarlos. Qué numerito que estaba escuchando por ahí, ¿eh? En cuanto a la cantidad de programas. Bueno, felicitaciones por eso. Y les mando un abrazo desde acá, desde Bariloche.
0: Gracias, Cristian. Un abrazo. Buenas noches.
4: Buenas noches, capataz, felicitaciones por eso, y bueno, sí, escuchaba que hablaban del frío de Bariloche, la verdad que está bastante cambiante el tema, ya en los últimos años, ¿no? El clima invernal de Bariloche te sorprende, por ahí se da la lógica que tenemos días bajo cero, es lo normal en un invierno barilochense, pero por ahí también se dan algunas jornadas en donde hace un poquito de frío a la mañana, después levanta la temperatura a la tarde, tenemos alguna tarde soleada en este invierno, está bastante cambiante, estamos con mucha ansiedad en Bariloche esperando por la nieve, todavía no llega, porque bueno, eso influye totalmente en lo que es la vida social y turística de nuestra ciudad, ¿no?
1: Cristian, bueno, te llamamos, cambiando un poquito de tema, ¿no? Vamos al deporte, a lo que nos llama siempre, ¿no? Hablando más que nada de lo que se viene este domingo, porque Puerto Moreno viaja a la ciudad de Cipolletti. Primero, bueno, fue el partido en el Walter Montero. Y ahora se viene esta vuelta. ¿Qué nos podés contar del equipo portuario?
4: Bueno, ahí está Puerto Moreno, por supuesto, sabiendo que la parada es brava, indudablemente el golpe fue muy duro el otro día en el Walter Montero. Puerto Moreno llegaba envalentonado, llegaba con la fuerza anímica de haber superado una semifinal brava ante Independiente de Río Colorado en condición de visitante, y eso lo envalentonó y alimentó las expectativas de Puerto de cara a la posibilidad de ganar la primera final ante la Amistad de Cipolletti, algo que finalmente no ocurrió. No solo eso, digo yo, estuvo lejos de conseguirlo. Realmente el equipo naranja no estuvo en una buena tarde, se vio superado por la Amistad de Cipolletti, y finalmente yo creo que ese 2-0 que el conjunto de la Amistad consiguió en Bariloche fue altamente justificado. En la semana se ha trabajado, no solo en la parte futbolística, sino también en la parte anímica. De eso, por supuesto, se ha encargado mucho el cuerpo técnico liderado por Cristian Asensio. Es un plantel con buena parte de juveniles, con 3 o 4 jugadores de experiencia. Así que fundamentalmente sobre los juveniles se ha trabajado en la parte anímica para tratar de entender de que la llave no está cerrada, que es muy complicado, obviamente, que está cuesta arriba la llave, pero que quedan 90 minutos por delante y bueno, hay que luchar hasta escuchar el pitazo final, ¿no?
1: Tal cual, Cristian. ¿Y qué partido imaginás acá en Cipolletti? Porque bueno, si bien la Amistad, bueno, se llevó 2 goles de allí de Walter Montero, ahora le queda una dura parada acá, y yo creo que en este partido se va a definir realmente cuál va a ser el destino de ambos equipos, ¿no?
4: Sí, Juan, yo imagino, no le quedan muchas alternativas a Puerto Moreno, no puede salir a especular demasiado. Yo creo que Puerto Moreno, teniéndole todo el respeto que le tiene a la Amistad, pero tendrá que salir a atacar, tendrá que salir a presionar, será fundamental para el naranja poder sacar alguna ventaja en el primer tiempo y lograr que la Amistad tenga que salir un poco y que aparezcan los espacios. Eso sería algo ideal, ¿no? Culminar una primera etapa estando en ventaja y provocando que la Amistad tenga que arriesgar un poquito más y que aparezcan los espacios para la velocidad de algunos delanteros que tiene Puerto Moreno, como el caso de Rubén Mariqueo, de Julián Miranda. No te menciono a Mariano Rosas, porque Mariano Rosas es un delantero más referente, más de área, que está para fajarse con los marcadores centrales rivales, para esperar el cabezazo y demás. Pero si se da ese partido en donde Puerto pueda sacar una diferencia, pueda sacar una ventaja en el primer tiempo, tendrá que apelar después a la velocidad de delanteros como los que te mencionaba recién, ¿no? El caso de Rubén Mariqueo y Julián Miranda, que pueden llegar a jugar un papel preponderante en el desarrollo del juego, ¿no? Teniendo buenos lanzadores, Puerto, en la mitad de la cancha, con Martín Barrales, a quien conoces perfectamente. Claro, bueno, sí. El rol de Martín puede llegar a ser importante siempre y cuando se dé ese partido que sueña Puerto Moreno, ¿no? Logrando sacar una ventaja, si es posible, en el primer tiempo.
1: Claro, tal cual.
5: Cristian, buenas noches. Alejandro Cinquigrani te saluda. ¿A qué le adjudicas la derrota del domingo pasado?
4: Bueno, lo analizábamos el otro día. Te saludo, ¿cómo estás? Buenas noches. Lo analizábamos el otro día y ahí, por ahí hay pocas explicaciones, ¿no? Simplemente Puerto estuvo en una mala tarde, la Amistad hizo las cosas bien, realmente jugó con serenidad, el campo de juego estaba malo, pero como siempre se dice en el fútbol, estaba malo para los dos equipos. Es un terreno de juego que ya está muy castigado, el del estadio Walter Montero, el clima no acompaña ya en esta época, pero te reitero, era un campo de juego que estaba en malas condiciones para ambos conjuntos. Puerto Moreno tenía en el libreto, en la previa, Tenía anotado el nombre de Kevin Guajardo, sabía que debía estar atento a los movimientos del número 10 de la amistad, sin embargo no pudo frenar el buen juego de Guajardo, ¿no? Y Kevin fue fundamental en ambos goles, primero para habilitar a Alonso y después con un taco también para habilitar a Domínguez y que sea Domínguez el encargado de sellar el resultado definitivo, ¿no? Se estudiaron muchas cosas en el libreto, se analizó mucho el partido en la previa y después las cosas no salieron. Realmente Puerto Moreno no estuvo en su tarde, no repitió para nada lo que fueron las actuaciones ante Independiente de Río Colorado, fundamentalmente lo hecho en condición de visitante. Lo que hizo Puerto en Río Colorado, en el estadio López Belsagui, fue realmente muy positivo, fue muy bueno. Estuvo lejos, el sábado estuvo lejos el equipo de Cristian Asencio de acercarse a ese nivel. Bueno, veremos qué ocurrirá este domingo cuando sea el momento de presentarse en Cipolletti, ¿no?
1: Cristiano, justamente hablas de tu tocayo, ¿no? De Cristian Asencio, te queríamos preguntar cómo juega Cristian, ¿no? También uno, digamos, lo conocía como jugador. Y ahora, bueno, está haciendo sus primeras armas como técnico, si bien ha pasado también por algunos clubes de ahí de la Liga de Bariloche, ¿no?
4: Es así. Cristian ha sido un delantero, goleador importante del fútbol local, que va creciendo realmente, va creciendo como director técnico. Su primera experiencia como técnico fue en Boca Unidos, al cual le dio un ascenso. Boca hacía mucho tiempo que estaba en la B de la Liga de Fútbol de Bariloche y de la mano de Cristian logró ascender. Después tuvo un paso Cristian con altibajos en Martín Güemes, en donde no terminó de asentarse, hasta que llegó esta posibilidad de Puerto Moreno, un club al cual Cristian conocía porque formó parte como futbolista del primer título del Naranja, allá lejos en el tiempo, allá por el año 2002, el primer título en la historia, el primer título local en la historia de Puerto Moreno fue en el año 2002 y en ese plantel estaba Cristian Asencio como delantero, ¿no? Ha ido creciendo como técnico, particularmente en este Puerto Moreno 2026, la cosa estaba complicada al comienzo, en la liga local le costaba hacer pie, pero hay que decir que ha ido revirtiendo el panorama, ha ido revirtiendo la situación, se ha apoyado mucho en el semillero, importante semillero que tiene Puerto Moreno, le ha brindado confianza a un montón de juveniles. Ustedes se van a encontrar el domingo con un plantel naranja, realmente con un promedio de edad bajo, como les decía hace un rato, muchos juveniles rodeados de algunos jugadores de experiencia como Martín Barrales, como el arquero Lucas Mancinelli, Nicolás Tejeda, que alterna entre el banco y la titularidad, Mariano Rosas en ofensiva, pero hay un montón de juveniles, caso Rainone, caso Contreras. Contreras es un marcador central de 18 años para tener muy, pero muy en cuenta, ¿eh? Muy en cuenta. Está Alejo Pedriel también como marcador central, está Valentín Vázquez, está Luciano Castro en la mitad de la cancha, un montón de chicos que son producto del semillero. A todos ellos, Cristian les ha dado pista, les ha dado cancha y fundamentalmente les ha dado mucha confianza.
2: Cristian, buenas noches, Alex Burros te saluda. Preguntarte más sobre el fútbol de Bariloche, que en estos últimos años, sobre todo con lo que es el regional amateur, la posibilidad que tienen varios equipos de poder llevar el fútbol allí a la ciudad y también la posibilidad de algunos futbolistas que se incorporan a los clubes de la institución de allí de Bariloche. Importante también para lo que es el turismo, para bueno, los equipos que tienen que ir a viajar hacia allá para poder enfrentar.
4: Sí, la verdad que en los últimos años se da un movimiento de equipos de Bariloche en los campeonatos regionales, en los campeonatos del Consejo Federal y en este caso de la Federación Patagónica de Fútbol, que es muy intenso, ¿no? Diferente al de otras épocas. En otras épocas por ahí había una sola plaza para el fútbol de Bariloche, solamente el campeón de la liga iba a jugar los campeonatos regionales. Esa cuestión se ha abierto y se ha ampliado un montón, ¿no? Por ejemplo, El año pasado, por ejemplo, el Regional Federal Amateur lo jugó Cruz del Sur, lo jugó Estudiantes Unidos, también estuvo Puerto Moreno por allí. Sí, este año, este torneo clasificatorio patagónico lo está jugando Puerto Moreno y lo jugó Arco Iris de Virgen Misionera, que hacía un montón de tiempo no disputaba un certamen de estas características. Se ha ampliado mucho ese panorama, y yo creo que es beneficioso, ¿no? En definitiva, jugar, competir, encontrarse con otros horizontes, encontrarse con otros niveles, con equipos de otras ligas, yo creo que es algo beneficioso para los equipos de la Liga de Fútbol de Bariloche, ¿no? Les permite crecer, indudablemente. Tener otro roce competitivo les permite crecer. Y también me parece muy positivo lo que están haciendo Puerto Moreno y Estudiantes, que están jugando también el Regional Federal Juvenil, en donde ahí compiten con Cipolletti, con la Amistad de Cipolletti, con Independiente de Neuquén, con Maronese de Neuquén. Puerto Moreno y Estudiantes ya están en el segundo año consecutivo que están allí participando en el Regional Federal Juvenil. Esa parte también me parece muy interesante, me parece que ya está dando sus frutos, porque hay algunos chicos que han estado compitiendo en esos torneos y que de a poco empiezan a asomar en la primera división.
1: Cristian, bueno, ¿cuántos años escuchándote, ¿no?, ahí en Bariloche, y cuánto fútbol ha pasado durante tantos años? Por ahí recordando, ¿no?, por ejemplo, hace poquito una de las efemérides que por ahí uno recuerda, la erupción del volcán Puyehue y esa promoción con San Jorge de Tucumán, ¿no?, que le tocó a Cruz del Sur, y la famosa Rabona de Leopoldo Cisneros, ¿no? Por eso te digo, tanto fútbol que ha pasado, tanto que hemos vivido, ¿no?, en ese momento.
4: La verdad que sí. El otro día me reía porque estábamos en Río Colorado, fuimos a transmitir el partido Río Colorado, una localidad muy futbolera, en donde sí, te encontrás con el taxista, te encontrás con alguien en la esquina a quien le preguntás por una calle, y todos saben del fútbol de Río Colorado, ¿no? Y cuando nos pasaba eso, nos decían, yo me acuerdo de tal partido con tal equipo de Bariloche. Y en todos los casos, a mí me tocaba decirles, yo estuve ahí relatando ese partido, claro, como por ejemplo un Defensores de Buena Parada con Puerto Moreno, que se jugó en el 2018, o más atrás en el tiempo, con un muchacho en una esquina, recordamos un Boca Unidos con Atlético Río Colorado, que se jugó allá por el año 2003. Y con respecto a lo que vos decías, Juan, bueno, ese partido fue inolvidable. Yo creo que marcó un hecho muy importante de la historia del fútbol local por todo lo que giró alrededor. Primero porque era un partido muy importante. En juego estaba la permanencia de Cruz del Sur. Y después todo lo que pasó en la ciudad, con las cenizas, con el volcán, el tener que ir hasta Tucumán, nada menos, más de 2.000 kilómetros separan a Bariloche de San Miguel de Tucumán, algo inédito, algo que no se había dado hasta ese momento en Bariloche, y que no se volvió a dar, jugar contra un equipo tucumano, ¿no? Estuvimos aquella tarde en el estadio de Atlético Tucumán, ahí se jugó el partido, en el José Fierro de Atlético Tucumán. Estuvimos, recuerdo, con Luis Hernández transmitiendo el partido, y por supuesto estuvimos en la vuelta, lleno de cenizas por acá, llenos de arena volcánica que hubo que sacar del rectángulo de juego. Un recuerdo inolvidable, porque además terminó con una gran victoria barilochense, con aquel 3-1, primero con el gol de Cabrito Ramírez en su despedida, después con el segundo gol de Martín Asensio, un futbolista de Bariloche que ha llegado a los máximos niveles, jugó en River y demás, vos lo conocés más que nadie, a Martín Asensio, y bueno, el broche de oro, la frutilla del postre, fue la Rabona de Cisneros en el arco de la 9 de julio, que nosotros le llamamos el arco de los milagros. Siempre pasan cosas importantes en el arco de la 9 de julio, y aquella vez, del 19 de junio de 2011, no fue la excepción. Nada más y nada menos que un gol de Rabona al ángulo para terminar de sellar la permanencia de Cruz del Sur en el torneo argentino B.
1: Bueno, Cristian, la verdad que podríamos estar hablando tantas horas, ¿no?, de fútbol, ¿no?, como siempre lo hacemos. Así que desde ya, bueno, te agradecemos muchísimo por este contacto con el Búnker Deportivo. Nos veremos este fin de semana. Te voy a estar acompañando en la transmisión para Radio 6, así que vamos a estar allí. Bueno, te mandamos un abrazo grande y saludos también a toda la gente de Bariloche.
4: Les mando un abrazo y ¿cómo tenemos que hacer? ¿Tenemos que pedir el pase al búnker?
1: Ya está todo coordinado, ya está. No hay problema. Eso no hay problema.
4: Bueno, un abrazo grande para todo el equipo, para el capataz, el agradecimiento, porque bueno, cada vez que vamos por allí la recepción es muy buena. Hace un tiempo nos tocó ir para aquel partido entre la Amistad y Estudiantes Unidos, una tarde que siempre recordamos, fundamentalmente por el calor que hacía ese día en Cipolletti. Se jugó a las 5 de la tarde. Y bueno, nosotros los pingüinos de Bariloche no dábamos más aquella tarde en la cancha de la Amistad, pero bueno, la recepción de ustedes fue espectacular, así que todos esos momentos los recordamos con mucho cariño. Les mandamos un fuerte abrazo y ahí estaremos el domingo entonces para este partido de Puerto Moreno.
1: Cristian, un abrazo grande, muchas gracias.
4: Otro para ustedes. Chau, chau.
1: Cristian Báez, periodista de Radio 6 de Bariloche, quien, bueno, nos hablaba un poquito de la actualidad de Puerto Moreno de Bariloche, el rival de la Amistad de Cipolletti este domingo, porque se juega la final de vuelta entre la Amistad de Puerto Moreno por el torneo clasificatorio patagónico rumbo al regional amateur. Por el momento la Amistad gana 2-0, Alex, así que lindo partido, porque de persistirse este resultado, la Amistad va a clasificar al torneo regional federal amateur. En el caso que haya un empate, van a ir obviamente a penales, y si no, bueno, si se da otro resultado, Puerto Moreno va a ser quien clasifique al torneo regional federal amateur.
2: Sí, una Amistad que en estos últimos años ha tenido la particularidad de pelear hasta última instancia lo que es el ascenso al federal A, y que tratará de, con este partido, de poder meter la clasificación y volver a ser uno de los equipos por así decirlo, pesados que tenga el regional amateur, pensando en lo que es el ascenso para la próxima temporada. Vamos a actualizar resultados de lo que es el Mundial, porque Países Bajos le está ganando 3-1 a Túnez.
1: Epa.
2: Por su parte, por el mismo grupo, Japón está igualando 1-1 ante Suecia. Sí, Ale, querías decir algo. Bien, vamos antes a una pausa y ya volvemos. Somos el Búnker Deportivo.
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0: 43 minutos pasaron de las 21 horas, somos el Búnker Deportivo, volvemos de la pausa comercial y vamos a hablar, decíamos, ya están por cerrarse los encuentros, Países Bajos le sigue ganando 3-1 a Túnez, por su parte, igualdad entre Japón y Suecia, 1-1. Le mandamos un saludo al capataz, a Edgardo Burdi, que ya se fue a descansar porque...
1: Madruga.
0: Sí, tenemos que salir tempranito. Sí. Es el que conduce, es el que toma las riendas, de como siempre, de este equipo, de este motor, en este caso va a ser del auto.
1: De la unidad transportadora, como dice, la unidad móvil, mejor dicho.
0: La unidad móvil, correcto, que iremos a la Mendoza para lo que será el duelo ante FADEP, Cipolletti y FADEP. Transmisión, como siempre, de la radio de El Búnker Deportivo por FM Master 105.5, Multimedio Master, que bueno, vamos a estar con toda la información de Cipolletti y de FADEP para este partido importante, lo que será el sábado 11:30 de la mañana. Pero antes de irse, el capataz nos dejó, como siempre, lo que decimos, ¿no? La quiniela, la nocturna.
1: Ahí está.
0: Ahí está. Ahí está.
1: 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Vamos con la nocturna directamente, vamos con los números.
0: Correcto, vamos.
1: Lotería de la ciudad, atención, 5.191. 5.191.
0: El excusado.
1: El excusado. Vamos con la provincia de Buenos Aires. El número ganador, el primero, es el 9.020.
0: La fiesta.
1: La fiesta. La lotería de la Neuquina. Atención. 3.275.
0: El payaso.
1: El payaso. Muy bien. Y por último, la lotería de Río Negrila. La lotería, por supuesto, en nuestra provincia. El número ganador es el 8.313.
0: Oh,
1: la yeta. Oh, la pucha. 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
0: Bien. Ale, tenés información, como siempre, no solamente, bueno, no solamente del Búnker Ceneice, sino también de otros equipos.
2: Ahí va, me gusta, va cambiando el mensaje. Bueno, vamos por una de Boca. Fin del sueño para el equipo Ceneice.
1: ¿Qué pasó?
2: Se destrabó el tema de Roma y Dybala, así que Roma va a renovar un año más con la Roma y se queda ya en el equipo de Italia.
0: No hay joya para la Boca.
2: No hay joya para la Boca. Fin del sueño también para River.
1: Estamos a full, ¿eh? ¿Qué pasó?
2: Lo Celso decide continuar su carrera en Europa, así que... por ahora no decide volver a jugar en el fútbol argentino, así que tendrá que esperar unos añitos más también. Y una más de Boca, que lo quieren a Merentiel desde Grecia. Más precisamente, el PAOK de Grecia.
0: Ya se fue un 9, Cavani, ahora se puede quedar sin otro más.
2: Sí, y
0: Milton Jiménez, que también se habla que podría irse también.
2: Se puede ir a Lanús, por intercambio y un poco más de plata... por Lozada, el arquero de Lanús, que también le interesa a Boca.
0: Mira, importante novedades del Ceneice y también del Millonario, que bueno, era Giovanni Lo Celso, que se encuentra con el plantel del seleccionado argentino, pensando en lo que es el Mundial, las posibilidades de poder integrar el 11 titular el día sábado ante Jordania, 23 horas, cerrando este grupo, Argentina que ya sabe que está primera, pero a la espera de lo que será su rival, que se estará definiendo mañana, que vamos a estar repasando los encuentros y pensando también el 11 que puede armar Scaloni, en donde las incógnitas son la presencia tanto de Lionel Messi como del Dibu Martínez, el Dibu que nunca quiere dejar el arco.
2: No, él quiere atajar siempre, sea un partido amistoso, sea un partido del Mundial, él siempre quiere estar. Y esas dos incógnitas que marcás, yo creo que van a estar en cancha. Uh-huh. Van a estar, el Dibu no se quiere perder ni loco el partido, y Messi por lo menos un rato en cancha va a estar. Después hay un probable equipo, si querés, para enfrentar a Jordania.
0: Dígalo.
2: Dibu Martínez, lateral por la derecha, Montiel, central derecho en este caso, sería por ahí Licha Martínez, Senesi y Tagliafico.
1: El debut de Senesi.
2: El debut de Senesi. Sí. Tagliafico por lateral izquierdo, de 5, Leandro Paredes. Por la derecha, Palacios. por la izquierda hay que ver ahí qué mete, pero por ahí un barco. Ah. Y arriba sería Julián, Messi, y hay que ver por ahí si Nico González o va a jugar con doble 9. No sé por ahí qué va a ser, pero... Claro. Pero Julián también se podría meter en el equipo.
0: Pueden haber algunas dudas igual, Ale, ¿o no?
2: Sí.
0: Más que nada,
2: es un probable, no hay nada confirmado.
0: Exacto, igual se busca por ahí jugar con algún equipo alternativo. Más que nada, pensando en lo que es los 16avos de final, más que nada, que tiene Scaloni, yo creo que va a buscar, digamos, que resguarda alguno de los jugadores importantes para los cruces finales.
2: Y que jueguen jugadores que no vienen sumando minutos, eso es lo primordial. Claro. Y cuidar a los que vienen sumando minutos.
0: Uh-huh. También pensando en lo que ha pasado con algunas selecciones, el caso de Alemania, que tuvo que desafectar a un futbolista, a Schlotterberg, porque, bueno, por una lesión no formará parte más del seleccionado, no podrá jugar el Mundial. Y también pensando en estas situaciones, como ha ocurrido con otros, resguardar al 11 titular, más allá de puede hacer alguna que otra variante, pensando ya en los 16avos, también darle rodajes a aquellos futbolistas que han llegado con lo justo, que han tenido pocos minutos en estos primeros dos partidos y que vaya aceitándose para ya lo que es en los cruces de mano a mano.
1: Claro. Alex, te comento, vamos a cambiar un poquito de... ¿Vamos al fútbol argentino?
0: Sí, totalmente.
1: Tengo varias novedades. Punto número uno. Copa Argentina. Uh-huh. Atención porque desde los octavos de final va a haber VAR. Ya está confirmado.
0: Sí.
1: Punto número dos. Ya está confirmado. ¿Cuándo arranca el torneo clausura? Ya tenemos algunos horarios confirmados. Porque el 23 de julio, el jueves 23, se va a dar inicio a una nueva temporada, ¿no?, de la Liga Profesional de Fútbol. El partido que va a iniciar el campeonato va a ser Belgrano de Córdoba, allí en el Julio César Villagra, recibiendo a Rosario Central, 19:30 horas.
0: El campeón.
1: El campeón. Los cinco grandes ya están confirmados. River, en el más monumental, frente a Barracas Central, va a ir el sábado 25... a las 19:15 horas. Uh-huh. En el Guillermo Lasa, el Deportivo Riestra, allí en el Bajo Flores, va a recibir a Boca el día 26, esto va a ser el domingo 26 de julio, a las 19:30 horas. Estudiantes de La Plata, en el Estadio 1, va a recibir Independiente de Avellaneda, va a ser el mismo domingo, a las 17:15 horas. Racing, en el Cilindro, va a estar recibiendo a Gimnasia y Grima de La Plata, esto va a ser el viernes 24-7, mirá vos qué lindo, 24-7 a las 19 horas. Y Lanús en la Fortaleza va a recibir a San Lorenzo de Almagro el día sábado a las 21:30 horas.
0: Qué semanita para Boca, ¿no? Porque el 16 de julio tendrá que afrontar su duelo de Copa Argentina. El 23, una semana después, tendrá que empezar lo que es el cruce de playoff de 16avos de final de la Copa Sudamericana ante O'Higgins en la Bombonera, justo cuando arranca la Copa de la Liga. 21:30, y después el fin de semana afrontar el partido de la Liga y la vuelta de esta Copa Sudamericana allí en Chile, una semana después. Hablamos del jueves 30 de julio, 10 días cargados, uh-huh, dos semanas cargadas para lo que es el elenco Xeneize, y que bueno, vamos a ver quiénes son los futbolistas que podrán llegar, aquellos que también, bueno, confirmar ya, aquellos que se van. En esta nueva conducción de Rodolfo @Arena, pensando, bueno, en estos cruces, decimos, de playoff de Sudamericana, también la Copa Argentina, que es otra de las posibilidades que tiene para poder clasificarse a la Copa Libertadores la próxima semana, la próxima temporada, Boca, y que tiene que no perder alguna que otra competencia, ¿no? Como ha ocurrido en años anteriores. Y bueno, lo marcaba Ale al principio del programa, la incorporación de Leandro Lescano, producto de
2: Lozano,
0: producto de Argentinos Juniors, el futbolista que viene a ocupar lo que es el lateral derecho después de las salidas, se da a conocer, de Barinay y el Chelo Veiga.
2: Claro. Aprovecho, Alex, el 16 de julio que Boca va a jugar con Sarmiento la Copa Argentina, ya hay sede y horario confirmado.
0: Sí.
2: 21:45 en el Coloso, si no me equivoco, el Estadio Newell's.
0: Sí, en Rosario.
2: En Rosario. Así que ahí ya está confirmado. Aprovecho también una noticia más de la Liga Profesional de Fútbol. A partir del 2027, en el fútbol argentino, ya va a estar el VAR semiautomático.
1: Mirá.
0: Mira, algo bueno, importante para lo que es el fútbol nacional y que se ha visto en el fútbol internacional, bueno, en el mundial, también estas demoras que han ocurrido con este tema, bueno, se va a poder llevar un poco más la tecnología al fútbol incorporándose y bueno, vamos a ver cómo se da esta situación. Vamos a hablar de lo que es los partidos que van a estar cerrando la fase de grupos, la jornada del día de hoy del mundial, 23 horas Paraguay ante Australia, donde Paraguay necesita ganar para poder quedar segundo en este grupo, ya que el líder, quien es primero, hablamos de Estados Unidos, uno de los anfitriones, que también estará jugando en el mismo horario ante Turquía ya eliminada. Entre Paraguay y Australia van a estar definiendo lo que es este grupo, el segundo y el tercer lugar, pensando en lo que es la zona de la clasificación a la siguiente instancia, estos 16 avos del Mundial, después de lo que fue estos resultados del día de hoy, donde decíamos Alemania en su grupo primero, ya un solo cruce confirmado, el caso entre Sudáfrica ante Canadá. Por su parte, Marruecos, que espera por el primero del grupo F, Estados Unidos, que es uno de los grupos, de los líderes que tienen esta oportunidad, Brasil, por su parte, Costa de Marfil, que también está dentro de estos 16avos, al igual que México, que Argentina y que Suiza, con lo que será, bueno, la jornada del día de hoy y también los partidos que tendremos mañana, porque 16 horas arrancará la jornada, el duelo entre Noruega y Francia, en el mismo horario Senegal.
1: Qué lindo partidos, ¿eh?
0: Sí, ahí van a estar definiendo, todavía no están ambas selecciones clasificadas, van a estar definiendo al primero y al segundo de este grupo, porque ambos están con 6 unidades, el encuentro entre sí se dará mañana, entonces ahí vamos a ver quién clasifica primero, quién es segundo, pensando también en lo que es la diagramación del cuadro. Claro. Senegal, que decíamos, tiene que ganarle a Irak, que va también a las 16 horas, para poder meterse a la siguiente instancia de lo que es este Mundial, tratando de estar dentro de los primeros 8 como mejores terceros. 21 horas, Uruguay-España. Otro lindo partido que tendremos mañana, donde la selección uruguaya de fútbol, dirigida por Marcelo Bielsa, debe ganar, no tiene que esperar otro resultado, debe ganar si quiere poder meterse a la siguiente fase de este Mundial. Porque, por el otro lado, Cabo Verde, una de las sorpresas que tiene este Mundial.
1: Guarda con Cabo Verde, ¿eh?
0: Sí,
1: atención,
0: guarda.
1: ¿Eh?
0: Y también con Arabia Saudita, ¿eh?
1: También.
0: Pensando en lo que es el duelo entre Uruguay y España, pueden dejar eliminada a Uruguay. Porque está la posibilidad, en este encuentro entre sí, entre Cabo Verde y Arabia Saudita, de poder meterse a la siguiente instancia de este torneo. Y también acá, prestar atención, tanto Lionel Scaloni como la selección argentina, porque aquí ya se conocerá lo que será el rival que tendremos en la siguiente fase del Mundial. Por su parte, van a ir a las 12 de la noche, ya la madrugada del sábado, Egipto ante Irán, Nueva Zelanda ante Bélgica.
1: Muy bien. Bueno, Alex, sin más que agregar, nos vamos, ya no tenemos más tiempo.
0: Sí, ya nos...
1: Se están corriendo, sí, ya, nos están echando.
0: Ya el árbitro nos dijo, ya termina.
3: Chao, sí.
0: Bien, con esta información nos despedimos el día de hoy. Gracias, Ale, por haber venido.
2: Gracias, Ale.
0: No nos vemos mañana,
2: buen
0: pero
2: viaje.
0: Te escucharé mañana.
2: Buen viaje, buen viaje.
0: Muchísimas gracias. Juan, lo mismo. Los escucharemos mañana. Estarán con Adrián aquí desde los estudios.
1: Sí.
0: Llevando a cabo la conducción del búnker deportivo. Con Edgardo estaremos escuchándolos desde Mendoza.
1: Mañana te comento y le comentamos a la gente. Mañana tendremos visita acá de los jugadores de la amistad porque vamos a seguir hablando de la final, y también tenemos el sorteo, recuerden a la gente que nos está escuchando y nos está viendo a través de YouTube, el sorteo mañana, ese gran sorteo de carne Cupal, se va el asado para 4 personas, ¿eh? Atención, tienen tiempo para anotarse hasta mañana, seguramente a las 21:30 estaremos cerrando el sorteo, así que invitamos a todos a que se sumen para este gran asado, para, por supuesto, el día sábado ver el partido de Argentina.
2: Correcto.
1: Nos vemos mañana, Ale.
2: Nos vemos mañana, Juancito.
1: Nos vemos mañana.
0: Bien, como dijo Juan, les remarcamos a nuestros oyentes poder sumarse al sorteo y también a lo que será la transmisión Cipolletti ante FADEP el sábado 11:30 de la mañana. Tempranito estaremos con la previa, con Edgardo Butnik en los relatos, quien les habla, Alex Burgos en los comentarios, y la operación técnica de Diego Wircaleo allí desde Mendoza para llevarle a todos los hinchas albinegros la acción del fútbol de Cipolletti el sábado 11:30 de la mañana. Nos despedimos por FM Master 105.5. Será hasta mañana con una nueva edición del Búnker Deportivo.
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¿Cómo les va? Muy, pero muy buen día. Sean ustedes bienvenidos y bienvenidas a una nueva edición de La Mañana de Master acá en Será un Buen Día por la 105.5. Hasta las 12:30 los vamos a estar acompañando. En primer turno, quien les habla, Nicolás Álvarez. En este momento estoy acompañado por Maxi Dallinger en la operación técnica, musicalización, imagen. Y más adelante se van a estar sumando Edgardo Bunding y Silvia Figueroa. Vamos a tener el móvil también a cargo de Susi Martínez. Hoy jornada importante para la localidad de Cipolletti, una sesión en el Consejo Deliberante o del Consejo Deliberante. Ahí vamos a estar presentes con la unidad móvil cuando son las 8 y 10. 8 y 10, 10 minutos me demoré en llegar al puente desde el. Es un parámetro dentro de todo normal, ahí cerca de las 7:30, 7:20, 7:30 del colectivo ahí desde el Parque Central hasta el puente carretero que une la localidad de Neuquén con Cipolletti. Tiempos que vengo llevando toda esta semana, así 10 minutos, 11, 12 minutos, no mucho más. Hablo un poco del tránsito a esa hora que está bastante tranquilo, por lo menos viniendo para la localidad de Cipolletti. Cambia yendo para Neuquén, pero igual estaba bastante fluido. Lo complicado es ahora, lo complicado es ahora. Espero ahí tener alguna imagen acá. Vamos a ver si nos podemos acomodar. Pero bueno, el tránsito andaba bastante, bastante fluido. 6 grados la temperatura actual en Cipolletti. Según lo que me marca mi termómetro del celular, el termómetro interno ha hablado de una temperatura bastante agradable para la hora. No sufrí tanto de frío, pero sí va a ser similar a la semana durante estos días. Temperaturas máximas cercanas a 15. De hecho, vamos a ver cuánto está la pronosticada la de hoy. 16 grados, me parece que va a ser la máxima para el día de hoy. Nos acomodamos en un poquito de música y comenzamos ya con los títulos del día que tenés que saber a esta hora de la mañana.

Mientras vemos imágenes de la rotonda del tercer puente, en la zona del tercer puente, sí, había, bien me hacía la aclaración, ya vamos con los títulos del día, ya vale la aclaración que me hacía Maxi. Hoy Edgardo no va a estar presente acá, está ya, entiendo, yendo a Mendoza, porque Cipolletti va a estar jugando este fin de semana ante FADE por el torneo federal A de fútbol, así que tiene que llegar a la provincia de Mendoza para estar tranquilo para la transmisión, gran transmisión que se viene este fin de semana por el grupo Multimedio Master, así que ahí vamos a estar atentos a la actualidad del albinegro, que tiene un título del día, pero empezamos con estos títulos. Como cada día lo tomamos de la mañana de Cipolletti, Buteler habló sin filtro, anunció obras, lanzó un proyecto nuevo y dejó una frase picante sobre Cipo en su segundo streaming. Acá en esta casa el intendente de la ciudad habló en vivo con los vecinos, respondió los reclamos, confirmó obras para distintos barrios y presentó un ambicioso proyecto para la ciudad. Nos quedamos acá en la localidad. Vecinos atraparon a un joven que intentó llevarse

una bici ajena. Lo que siguió fue tremendo, la verdad, lamentables imágenes de lo que se vio ahí en la localidad de Cipolletti. Desbarataron un kiosco narco, también en la localidad, cocaína lista para vender, dinero en efectivo y 5 detenidos. Mencionábamos al Albinegro, el club le rescindió a un jugador que estuvo 6 meses en Cipolletti y anunció una nueva incorporación. Ya vamos a estar ampliando esta información. Y por último, dos barrios de la localidad tendrán 465 nuevas luces LED y avanza otra obra determinante de una ciclovía.

Bien, ahí Maxi, que me acompaña con las imágenes, estamos viendo la intersección de la 121 y la 22 y la 151, perdón. Bastante complicado el tránsito yendo para la localidad de Neuquén. De los que vienen por la 151 y doblan por lo que sería la 22, se ven bastante complicado, y las filas que se arman en la 22 yendo para la localidad de General Roca. Tanto la Pacheco ahí no llego a distinguirse. Ahí se ven muchas luces, pero no llego a distinguir bien cómo viene el tránsito. Por otro lado, los que vienen de Neuquén están tranquilos, caminan, están en soñado, el camino lo tienen, pero se ve bastante complicado, así que para tener en cuenta, si tenés que ir a la localidad de Neuquén, hacete de paciencia, porque la verdad que está bastante complicado el tránsito yendo para la zona del puente. Ampliando el primer título del día, déjame esta imagen, Maxi, por favor, así puedo ir ampliando esta información de los dichos de Buteler acá en el stream que tuvo en Master. En su segundo programa, el intendente habló en vivo con los vecinos, le hicieron algunos reclamos, confirmó otras obras y presentó un ambicioso proyecto para la ciudad, como dice esta buena nota de la mañana de Cipolletti. Dice el intendente de Cipolletti, Rodrigo Buteler, realizó este jueves su segundo programa de streaming en vivo, una propuesta que busca acercar la gestión municipal a los vecinos con un formato más directo, dinámico y adaptado a las plataformas digitales. La transmisión se hizo de manera simultánea a través de Instagram, Facebook, YouTube y TikTok, donde vecinos pudieron participar en tiempo real con algunas preguntas, consultas y propuestas. Pero el programa dejó mucho más que interacción. Hubo anuncios importantes, definiciones sobre obras, deporte local y hasta regalos para quienes siguieron la transmisión. Anunció asfalto para distintos lugares y habló de obras históricas. Entre los sectores que destacó fueron Anaimapu, Ferry, proyectos que calificó como históricos. Además, se refirió a futuras remodelaciones vinculadas al sistema de cloacas y mejoras en las luminarias de distintos sectores de la ciudad. Confirmó cuando vuelve a funcionar la calle Tres Arroyos tras el incendio en La Anónima. Según confirmó el jefe comunal, el tránsito volverá a habilitarse entre miércoles y jueves de la próxima semana, un dato esperado por muchos vecinos. Es una calle bastante transitada, obviamente, y en menos de una semana ya estaría habilitada, según lo confirmó Buteler. La frase futbolera que hizo ruido entre los hinchas de Cipo, dice, dentro del streaming también hubo espacio para el deporte. Buteler entrevistó a los jugadores Yago Piro y Andrés Almirón, quienes hablaron del presente del club Cipolletti tras el triunfo del Deportivo Rincón por el Federal A. En medio de la charla, el intendente dejó una frase que rápidamente llamó la atención de los hinchas. Nos han robado ascensos en el pasado, dijo. El intendente recordó al mencionar viejas polémicas deportivas, incluyendo un encuentro frente a Villa Mitre en la visera del año pasado. Lanzó un proyecto, además, para crear el nuevo polo gastronómico. Confirmó que el municipio licitará el proyecto para transformar el sector ubicado sobre Fernández Oro, enfrente al Museo del Tren, donde buscarán también desarrollar el nuevo polo gastronómico, cultural y recreativo. La iniciativa contempla recuperar los antiguos vagones y abrir un concurso público para concesionar en el espacio durante 60 días. Esto y más, obviamente, el ya histórico cambio de figuritas y muñecos de Leo Messi, a quienes siguen la transmisión, la verdad. Muy lindo programa el que está generando Rodrigo Buteler ahí en esta misma casa, en estos mismos estudios. Cada dos jueves, Rodrigo en stream, ahí con la colaboración de Daniel Salazar, también gente del equipo de Master. La verdad que está bastante bueno y da bastante que hablar en los dos programas que ya tuvo el intendente. ¿Qué pasó, Max? También estuvo, sí, Polito también estuvo, es verdad. Ahí la mascota ya de la localidad, ahí que fue presentada en la edición número 40 de la corrida de Cipolletti. Así que compañeros de mi otro trabajo me han dicho, che, qué bueno que está el programa, qué revuelo que generó. La verdad que es bastante lo que se está hablando del stream del intendente acá en la Casa
de FM Master. 25 minutos pasaron de las 8, vamos con un temita musical y cumplimos con los compromisos comerciales de las 8:30.

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3: Es la hora 8:38 minutos.

40 minutos pasaron de las 8, segundo bloque de Será un buen día acá en la FM 105.5 en FM Master. Y se tranquilizó el tránsito yendo a la localidad de Neuquén. Es media hora nomás ahí cerca de las 8, que está bastante complicado. Ahora se ve que no hay tantos autos acumulados. Sí, es una fila que viene desde la por la ruta 22. Acá, según la imagen que tenemos del domo de la Muni de... apostado ahí en la intersección de la 22 y la 151, pero se ve igual que avanzan bastante bien los que vienen por la 122. Se tranquilizó el tránsito normalmente yendo a la localidad de Neuquén. Y hablando de tránsito y de ir a la localidad de Neuquén, hay una novedad del día de hoy, que buenos días, 26 del 6 del 26, se suspenden servicios hasta nuevo aviso, disculpen las molestias ocasionadas. Esta es la información que subió la parte de prensa del Tren del Valle, así que no va a haber servicios hasta nuevo aviso. En los últimos días, ayer, antes de ayer, se habían suspendido algunas frecuencias. Bueno, hoy precisamente no hay servicios de ningún tipo, no dicen los motivos, así que veremos en cuánto tiempo tardan en volver a funcionar el Tren del Valle. Tenemos sorteos del día de hoy. 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San Martín a pasos de Berentana, como dice el capataz. 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Y también subamos hoy otro nuevo premio. La verdad que para hacerla completita, hacer la entrada con los sándwiches de miga, después un pollo con guarnición de fuego lento. Ahí estos amigos que se sumaron en los últimos días. Y por último, un waffle dulce va a tener que ser. Si te gusta salado, por ahí lo puedes meter con entrada, la verdad. Tremendo. Tenemos el waffle, el pollo con guarnición y también la docena de elección de sanguchitos de miga. Gracias a la gente que se comunica. Tenés que participar mandando tu mensaje con el nombre y los últimos tres del DNI al 299-607-3371. Y ya estás participando de este sorteo que vamos a estar haciendo cercano al mediodía. Ya lo habíamos subido ahí en algunas redes sociales, por lo cual ya nos empezaron a llegar mensajes. Vamos a ver, leer ahí más o menos un poco, porque hasta mandaron captura de las historias. Saludamos a Aidan, que con el 990, que participa de todos los sorteos. A Laia, que también participa de todos los sorteos con el 029. A ver, seguimos bajando. Saraí también. Bueno, son gente amiga ahí que está participando, haciendo el aguante. Leonardo con el 819. Quiero participar por el pollo. Ah, dice, mandó todos los mensajes. Quiero participar por el pollo. Quiero participar por el waffle. Quiero participar por los sándwiches de miga. Leonardo Rafael con el 819. Bueno, ahí tenés que hacer como ellos. Y por ahí, ¿quién te dice que no te liberamos de cocinar en el día de hoy? Tenemos el pollo con guarnición de fuego lento, el waffle dulce o salado de Quiero Waffles y también la docena de sanguchitos de miga, docena a elección de Fiambrería y Sanguchería San Martín. Vamos con un poquito de música, Maxi, nos acomodamos y seguimos con la información a esta hora del día. I'll meet ya.

Cuando son las 8 y 46, continuidad para la información. Les había anunciado en los títulos del día este cambio de jugadores en el club Cipolletti. Me voy a meter un poco en la piel del capataz. Les había dicho, Cipolletti rescindió a un jugador que estuvo 6 meses y anunció una nueva incorporación. Hablamos de que el conjunto encabezado por Fabián Enríquez había planteado la necesidad de reforzar el equipo utilizando 4 cupos que se permiten. Bueno, ya utilizó uno de los 4 en la mitad del torneo. Estamos hablando de Luciano Gutiérrez, volante central de 25 años, que llega desde Atenas de Río Cuarto y que ya conoce de cerca a Cipolletti. Realmente estoy muy contento por este paso, que sinceramente lo estaba esperando hace mucho tiempo, dijo el volante central, que jugó poco este torneo, pero estaba perteneciendo a uno de los mejores equipos de la zona que comparte con el albinegro. Y la mala cara, por lo que se pierde un jugador de experiencia y de jerarquía, hablamos de la primera salida del mercado. Mientras se concluía con la llegada del primer refuerzo, el miércoles por la noche, el club Cipolletti comunicó oficialmente la rescisión del contrato de Claudio Mosca, quien se convirtió en la primera baja del mercado invernal. El volante había sido uno de los últimos futbolistas en incorporarse durante la pretemporada y llegó procedente de San Miguel con antecedentes importantes en Primera Nacional. La verdad, muy buen jugador. Una pena que se haya terminado esta unión de el volante con Cipolletti. Marcelo Bastías, presidente de la subcomisión del fútbol federal, explicó que la salida obedeció a tanto cuestiones deportivas como económicas. Había una cláusula de ambas partes y que se podía ejecutar a mitad de año. Esto significaba que se podía rescindir el contrato y la verdad que al tener muy pocos minutos más los pedidos de refuerzos del técnico, decidimos por una cuestión económica hablar con el jugador y llegar a un acuerdo en común, dijeron a medios locales. El dirigente destacó también el profesionalismo que tuvo Mosca siempre durante su paso por la institución. Lamentablemente sumó pocos minutos y con la llegada de estos refuerzos iba a quedar más relegado. Sinceramente, muy buen profesional, pero tenemos que pensar y ser responsables para poder cubrir los gastos, sostuvo Marcelo Bastías. Así que entra el 5 de Atenas, hablamos de Gutiérrez, Luciano, me parece que es el nombre de pila, ahora ahí lo voy a buscar bien. Sí, Luciano Gutiérrez, que llega volante de central de 25 años y se fue Luciano Mosca, Claudio Mosca, perdón, del elenco albinegro. Siendo las 49, las 8 y 49, vamos con un poquitito de música, Maxi, y así me voy a buscar un poco de agua y continúo con Será un buen día acá. 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Así que en instantes vamos a estar leyendo más mensajes que nos llegan al 299-607-3371.

ya llegando a las 9 de la mañana, vamos, no hablemos nada del Mundial. ¿Cómo? Un poco clima mundialista vi estos últimos dos días. Argentina juega mañana, a partir de las 11 de la noche, ante Jordania. Jordania es un equipo que ya está eliminado. ¿Qué pasó? ¿Qué pasó? Ah, me enganchaste con ese efecto. Digo, ¿qué dije de extraño? Jordania juega mañana. No, bueno, ahí vamos, vamos a hacer una breve explicación para dónde queda Jordania. Es un equipo debutante en esta clase de citas que hizo una fuerte denuncia antes de jugar contra la escaloneta en el Mundial 2026, su primera experiencia, ya eliminada totalmente de la Copa del Mundo, no tiene chance de ser tercero siquiera por esto del desempate olímpico. La Copa del Mundo está llena de emociones inesperadas y situaciones tensas, como dice esta nota del portal Sipo360.com, mientras Jordania se prepara para su enfrentamiento final en este torneo mundialista contra la Argentina. Un marcado descontento surge en el ambiente por cuestiones ajenas a lo deportivo. La Federación de Fútbol de aquel país ha alzado su voz con una fuerte denuncia, afirmando su descontento con el uso comercial no autorizado de la imagen de su equipo nacional. Este tipo de situaciones ponen en relieve las importantes consideraciones legales y de derechos que deben acompañar al uso de propiedades intelectuales. Bueno, entiendo que son todos de FIFA, la FIFA no, salvo que una marca externa diga, bueno, vamos a promocionar algo y usamos la imagen de la selección de Jordania. Pero si es algo por el Mundial en sí, entiendo que al ser todos confederaciones oficiales de la FIFA, no hay derecho a quejarse. No, entiendo que es eso, no sé la verdad. En medio de su participación histórica, señala que varias empresas locales... Ah, bien, acá tiene más sentido lo que dice. Señala que varias empresas locales y productoras han estado utilizando sin aprobación imágenes. Es como que acá un almacén de cualquier esquina de ciudad de localidad argentina use la imagen de la escaloneta y la AFA diga, bueno, no tienen derecho a usar la imagen de la selección. Bueno, ahí tiene un poco más de lógica, no sé cómo lo manejarán ahí, pero bueno, ahí estaba viendo acá esta noticia que me llamó la atención de la selección de Jordania, así que va a estar jugando mañana a partir de las 23 horas. Ayer hubo actividad en el Mundial, algunos buenos cruces que se dieron, con buenos partidos buenas noticias para los seleccionados sudamericanos. La clasificación de Ecuador 2-1 le ganó. Lo que todos decíamos cuando perdió el primer partido, no, está complicado porque no le va a ganar a Alemania. Sí, le ganó 2-1, empezó muy mal todo para el equipo de Sebastián Becasese. A los dos minutos Leroy Sané marcó el gol con algo de polémica. Poco después, a los 9, Angulo le empató las cosas. Y Plata, tras un blooper de Manuel Neuer, el arquero alemán, puso el 2-1 para Ecuador, que finalmente clasificó por el mismo grupo. 2-0 le ganó Costa de Marfil a Curazao y de acá clasificaron. Primero Alemania, segundo Costa de Marfil y Ecuador, que le alcanza para ser uno de los mejores 8 terceros del Mundial. Después, más tarde, Túnez perdió 3-1 ante Países Bajos, resultado bastante lógico. Países Bajos, la ex Holanda, que comenzó ganando con un gol en contra de Skiri, después Broby, este delantero que apareció en este Mundial, la verdad, buenas actuaciones está teniendo este 9 de área. Puso el 2-0, Masturi le descontó para Túnez y Van Hecke puso cifras finales para esta victoria 3-1 de Holanda. 1-1 empataron Suecia y Japón en un entretenido partido. Creo que clasificaron ambos equipos. A ver, ahí vamos, ya vamos. Y después, a hora de la medianoche, Paraguay contra Australia igualaron sin goles. Está a la espera Paraguay de que no lo superen en la tabla de los terceros. Y por último,
Turquía ya eliminado, le ganó, se despidió con honor, 3-2 le ganó a Estados Unidos, a uno de los locales. El único que tiene puntaje ideal es México hasta ahora. Bueno, Argentina también, pero le queda un partido, así que así quedaron las tablas de los clasificados. Estados Unidos clasificado, Australia clasificado, Paraguay a la espera. Así que veremos qué es lo que sucede con el qualifier de los días, hoy y mañana, con los partidos para que se definan todos los clasificados a los 32avos de final. Sonó el top, vamos a cumplir con la tanda comercial y ya continuamos con más. 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

segunda hora ya de la mañana de Máster, acá en Será un Buen Día en la 105.5. Había quedado con la actividad del día de ayer del Mundial de Fútbol. Ya rapidito vamos a decir la actividad de hoy y la de mañana, porque juega Argentina y se termina la fase de grupos. 16 horas, mientras te pido, Maxi, por ahí algo de música de Argentina, de mundiales, podés poner el Muchachos. 16 horas del día de hoy, Noruega ante Francia, muy lindo partido, y la misma hora, Senegal ante Irak. Francia y Noruega ya clasificados, hay que ver quién sale más airoso del cruce entre Senegal e Irak para ver si tiene chances de ir a un tercer puesto, a uno de los mejores terceros puestos. No creo que de este grupo salga ese clasificado. Y por último, la verdad, muy lindo partido, importante para la selección uruguaya, Uruguay ante España, 21 horas, hora argentina, y a la misma hora, Cabo Verde ante Arabia. De acá sale el futuro rival de la selección argentina, que va a estar jugando mañana a partir de las 23 horas ante Jordania, misma hora que Argelia y Austria. Los partidos del mismo grupo siempre coinciden en el horario. Pero antes va a haber otra actividad en un día cargado como es el día de mañana, porque medianoche de hoy, ya día sábado, Egipto va a estar jugando ante Irán y Nueva Zelanda, me confundí con las banderas, Nueva Zelanda va a estar jugando ante Bélgica, en un grupo bastante peleado este de Bélgica. Después, 18 horas, va a estar comenzando Croacia con Ghana y Panamá ante la selección inglesa. Colombia, 20:30, va a estar jugando ante Portugal en un muy lindo partido de esta fase de grupos. Misma hora, República Democrática del Congo ante capaz que una de las peores selecciones de este mundial, como es Uzbekistán. Argelia, Austria, como había dicho, 23 horas. Y 23 horas, el partido de la selección Argentina ante Jordania. No sabemos todavía, no he visto qué once tiene pensado de Scaloni para este último partido. Uno piensa que va a ser un mix en cuanto a titulares y suplentes. Estima que puede descansar hay que ver también quién juega en lugar del Cuti Romero. Messi, yo pienso que va a comenzar como titular, pero va a guardarse temprano, así que veremos cómo lo planea Scaloni el último partido de esta fase de grupos, y ya después volvería a jugar el viernes 3 de julio ante el rival. Va a salir del día de hoy, incluso. Bueno, ahí hay algo que está mal en cuanto a la organización del mundial, porque va a tener un día más de descanso, o capaz que varios más, depende cómo se cuiden, pero hoy juega Uruguay y España. De esos dos puede salir de Cabo Verde, Arabia Saudita. Para mí es Arabia Saudita el equipo que va a jugar con Argentina en la próxima fase. Juegan un día antes que la selección. Ahí va a haber mucha diferencia, mucha ventaja. Es un día de más de descanso. Pero bueno, el Mundial ya se sabía esto desde que se sortió los cruces, los grupos. Así que no hay derecho a quejarse. 11 de la noche del día de mañana, Argentina ante Jordania, cerrando esta fase de grupos del Mundial de Estados Unidos, México y Canadá 2026.

297-33-71 nuestra línea de WhatsApp. Hoy tenemos sorteos de varios premios. La verdad que es importante porque está duro hasta para ponerse a cocinar. Tenemos el pollo con guarnición de A Fuego Lento. También tenemos la docena de sándwiches de miga de Fiambrería y Sanguchería San Martín. Y por último, el waffle dulce o salado de Quiero Waffles. El agradecimiento a ellos, pues me había quedado con algunos de los mensajes que nos habían llegado. Voy buscando bien, había visto César, César 449 no lo había leído. Bueno, hay alguien que quiere participar con el 178, no me llegó el nombre, pero ahí lo vamos a buscar en el celular de acá de la emisora. Jorgelino 082, Betty 158. Dice, buen día chicos, quiero participar por los sorteos. Soy Betty 158, que tengan un lindo finde. María Belén 576, participan por todo. Ahí estamos buscando más. Esto ya los había leído, me habían quedado en el medio de todos los mensajes. Bueno, ahí más o menos son todos. Recuerden, tenemos el pollo con guarnición. No sé si es elección, pero ahí lo anuncian, pollo guarnición de Fuego Lento. Después también tenemos el waffle dulce o salado y la docena a elección de sanguchitos de miga, gentileza de Fiambrería y Sanguchería San Martín, San Martín a pasitos de Brentana, como le gusta decir a mi amigo Edgardo Butni. 22 minutos pasaron de las 9, vamos con un poco de información. En este caso hablamos de un joven de 20 años que lamentablemente, vamos a bajar un poquito, lamentablemente terminó muerto tras un ataque a tiros y hay policías heridos. Bueno, esta triste situación, el crimen sucedió durante la mañana frente al barrio Managua. Hay policías heridos, como decía, 20 años, durante la madrugada del viernes en Cipolletti, tras recibir un disparo. El hecho sucedió cerca de la 1 de la madrugada, es investigado por la justicia y la policía de la provincia. En diálogo con medios locales, el comisario inspector Javier Yáñez, de jefe de la regional Quinta, con un asiento en la localidad, confirmó que el primer aviso llegó luego de que vecinos denunciaran haber escuchado detonaciones de arma de fuego en la zona, casi al mismo tiempo que ingresó al hospital local un joven de 20 años con una herida de arma de fuego, trasladado por sus propios familiares, explicó el jefe de policía. Personal de la subcomisaría 79, junto a efectivos de otras unidades, acudió tanto al lugar del hecho como al centro de salud para verificar. Poco después se confirmó el fallecimiento de esta víctima como consecuencia de la lesión sufrida. Lamentable noticia, acá sucedía en Cipolletti en horas de la madrugada.

actividades deportivas, sociales, porque no todo es el Mundial de Fútbol, el partido de Argentina, la Liga Infantil de Fútbol, Taekwondo, Vóley, Básquet, Atletismo, tienen agenda este fin de semana. La ciudad de Cipolletti inicia una agenda deportiva cargada de actividades. Durante todo el fin de semana serán la Liga de Fútbol, la Liga Infantil de Fútbol, que será el día sábado, se juega la última fecha. Turno mañana en La Amistad y turno tarde en la cancha de Juan Strack, el estadio municipal. En la cancha de Juan Strack, el estadio municipal, a partir de las 19:30 será el acto de cierre del torneo Apertura de la Liga Infantil Municipal. En la misma habrá entrega de presentes a las escuelas participantes y la premiación a los equipos y jugadores. El mismo se hará en el estadio municipal de la calle Naciones Unidas 1700. El torneo Apertura de la Liga de Fútbol Infantil también. Jorge Zapata se hizo durante el mes, desde el mes de abril, en las categorías juveniles, menores, infantiles, cebollitas, pitufos y mini pitufos. Los partidos de fútbol 11 se disputaron en el predio de la Amistad y el estadio municipal. Participaron más de 2.000 chicos pertenecientes a 98 equipos de 10 categorías. Este torneo Jorge Zapata contó con un total de 10 fechas donde se jugaron un total de 280 partidos de fútbol 11 y 240 de fútbol reducido. Después, el sábado de 9 a 16, se llevará adelante un encuentro de taekwondo en el estadio municipal, donde participarán escuelas de diferentes localidades. El vóley también tendrá su participación. El sábado se juega la última fecha de la Liga Mixta Comunitaria de Vóley en el Complejo Deportivo Municipal a partir de las 9 horas. Y muy cargada de actividades en la escuela municipal. Participan el fin de semana de distintos torneos de básquet, tanto U17, U15, U11. Así que la verdad, muy variada la actividad deportiva acá en la localidad de Cipolletti. 27 minutos, vamos con un poco de música y ya cumplimos con los compromisos comerciales de las 9:30. Ya llega Silvia Figueroa en minutos más. También tenemos sorteo hoy cerca del mediodía. Vamos a estar sorteando los ganadores de el pollo con guarnición, de también los sándwiches de miga, la docena de sándwiches de miga a elección, gentileza, el pollo de a fuego lento, los sándwiches de fiambrería y sanguchería San Martín y el waffle dulce o salado de Quiero Waffles, todo acá en la emprendedores de acá de la localidad de Cipolletti, así que la verdad, calidad garantizada. 299-607-3371, déjanos tu nombre de los últimos tres y te vamos a estar anotando para que participes del sorteo, de los sorteos que vamos a estar haciendo cercanos al mediodía. Ahora sí, música, tanda y continuamos con más.

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continuidad para será un buen día. Te consulto, déjame la imagen, Maxi, no, trata de no. Es así, se ve un sol inmenso, ahí está amaneciendo en la cámara que toma de la rotonda del tercer puente, pero es tremendo el sol como se ve. Ahí es así. Ah, pensé que era solo de acá de la tele. Se ve bajo, se lo ve bajo, pero enorme. Y la cámara está que se pierde bastante. Se pierde bastante la imagen por el tema de que da justo el sol de frente. Pero me llama la atención. Me llama la atención ahí para quienes nos están escuchando por la 105.5. Se ve la cámara del domo que tenemos ahí en la rotonda del tercer puente. Tráfico normal, fluido, no muchos camiones se ven, pero la verdad que avanzan a buen paso. Y el sol bastante bajo, pero es tremenda las condiciones en las que se lo ve. Así que bueno, ahí ahora sí, sí podemos cambiar, porque justo me está dando de frente el sol y me está complicando un poco la vida. Nada, no tanto, pero vamos con información. Un adelanto, vamos a tener minutos ahí al móvil de exteriores a cargo de Susana Martínez. Hay actividad en la zona del edificio municipal, en el quinto piso, en actividad del Consejo Deliberante, porque va a haber una apertura de sobres a partir de las 10 horas. El Consejo Deliberante, estaba leyendo justo la siguiente, apertura de sobres, plan de pavimento de 700 cuadras, la licitación que ya habían hecho algo el día miércoles. Bueno, hoy a partir de las 10 horas van a haber dos aperturas de sobres, repasan dos aperturas de sobres. Y más adelante va a ser la sesión ordinaria número 1043. Invita a usted a participar de una nueva sesión donde se tratará la decisión de interés del proyecto del GIRSU en el Alto Valle y además la autorización de otro proyecto para realizar un nuevo leasing con uno de los bancos, el Banco Patagonia, y el balance de informe de cuenta general de ejercicio del año 2025, entre otros proyectos, actividades que se van a estar llevando a cabo en minutos nomás en lo que es el Consejo Deliberante en una nueva sesión, antes una apertura de sobres por varias cuadras de asfalto en este programa ambicioso del intendente, por lo menos de acá al final de este mandato. 9:44 la hora. Vamos ahí a hablar un poquito de los servicios. Les había mencionado que el Tren del Valle anunció la suspensión de todos los servicios. Había anunciado días antes algunas frecuencias, entre las cuales incluía tres de las cuatro frecuencias de Cipolletti, yendo a la localidad de Neuquén. Bueno, finalmente ahora, por motivos que se desconocen, hasta nuevo aviso, se suspenden todas las actividades, las frecuencias del Tren del Valle que va de Cipolletti a Neuquén y a la vecina localidad de Plotier, en verdad vecina desde Neuquén. Así que un poquito pantallazo de lo que está sucediendo en el tránsito del día de hoy, en estas horas de la mañana.

0: Anotamos a Sabrina con el 894, a Tiago con el 507, a Nicolás con el 849, no soy yo, y a Lorena con el 768. Están anotados para el sorteo, para los sorteos de los distintos platos que ofrecemos en el día de hoy. 299-607-3371, tenés que mandar tu nombre y los últimos tres del DNI, o si no querés participar del sorteo, pero pedir algún tema, pedir... decir, che, no hay agua en tal lugar o no hay luz en tal lugar. Bueno, ahí ojalá que no, pero bueno, lo podés hacer a nuestra línea de WhatsApp habilitada. Hoy tenemos sorteo, tenemos pollo con guarnición de a fuego lento, tenemos sándwich de miga de sanguchería y fiambrería San Martín, y también tenemos el waffle dulce o salado de Quiero Waffles. ¿Cuál probaste vos, Maxi? A ver, te consulto. No vas a poder participar hoy ni nunca, pero ¿cuál has probado? ¿Has probado los sanguchitos? Sí, me imagino que sí. En algún evento, inauguración, todo. ¿Pudiste probar los sanguchitos de miga de Sanguchería y Fiambrería San Martín? Estimo que sí, en algún evento, cumpleaños, en la inauguración, entiendo que había. Así que yo ahí los probé, sí. ¿El waffle? Sí. ¿No? Bueno, algún día... A mí también, a mí también. Sos team salado. Sos del waffle salado. Que cuando vaya saben y le preparan siempre el mismo waffle. El waffle Maxi Dallinger, le podemos decir, ahí en la carta, que aparezca el waffle Dallinger. Dice que siempre que va ahí a Quiero Waffle, le preparan su waffle favorito con jamón y queso, así que sos team salado. Bueno, bien, ahí. Bueno, algún día de estos podríamos ir a juntarnos e ir a... Yo, más que nada por horarios, iría al almuerzo. Hay
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0: 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Vamos con la música, nos acomodamos y ya vamos con un adelanto de lo que se viene en instantes nomás en el Consejo Deliberante.

53 minutos pasaron de las 9, ya estamos llegando a las 10 de la mañana. La verdad, una mañana agradable en cuanto a temperatura. Pero para más detalle, vamos a preguntarle a Susi Martínez, nuestra unidad móvil, que está en el edificio municipal y tuvo que haber estado en la calle, para ver cómo está en estos momentos. Y por ahí, yo lo siento agradable, pero para ver si Susi me va a dar mejores precisiones. Susi, ¿cómo andás? Buen día, ¿cómo está eso? Se me cortó, decime que a ver. ¿Se me cortó? Bueno, ahí vamos, nos acomodamos y hacemos la comunicación nuevamente. Susana Martínez desde el edificio municipal, previo a lo que va a ser una nueva sesión del Consejo Deliberante en esta apertura de sobres y después la sesión ordinaria número 1043 con varios proyectos importantes para la localidad que se van a estar llevando a cabo. Ahí ponemos un poquito de música y nos acomodamos y ya llamamos bien.

0: A ver si la segunda es merecida, la vencida. Vamos, Susi, ¿me escuchás? Susi Martínez.
1: Buen día.
0: Buen día, ¿cómo andamos?
1: Estamos en el quinto piso de la Municipalidad de Cipolletti, donde, bueno, hoy se hace la apertura B de estos sobres para terminar o culminar las 700 cuadras de asfalto que van a realizar en Cipolletti.
0: Bien, bien. Había hecho una presentación media larga ahí antes de que se corte la vez anterior. ¿Cómo está la mañana, Su?
1: Una mañana fresca, pero linda.
0: Sí.
1: Hoy, ahora se puede caminar, transitar. Ayer era como que si no tenías unos guantes o un cuello polar o un gorrito, no podías caminar, pero hoy sí.
0: Bien.
1: Hoy sí, un pulovercito, liviano, una campera. Es un buen abrigo para comenzar la mañana.
0: Está muy bien. ¿Cómo es el movimiento ahí en el quinto piso del edificio?
1: Fluido. Están llegando los sobres a último momento, así que apurados suben los emprendedores con sus carpetas y bueno, y es un correr y venir de ascensores y escaleras.
0: Bien, bien, bien. Bueno, ahí en esta, como decías, segunda parte de la apertura de sobres de este plan de asfalto de 700 cuadras, ahí en la localidad de Cipolletti, y después una importante sesión ordinaria, como me decían ayer del lado del consejo de la parte de prensa, que se va a estar presentando el proyecto para declarar de interés el GIRSU, entre otros temas que influyen en la vida diaria del cipoleño.
1: Ahí, acá vamos a estar hasta eso, es a partir de las 11:30, si
0: sí.
1: No me equivoco.
0: Sí, sí, sí.
1: Así que bueno, estaremos acá en la municipalidad toda la mañana con muchas actividades.
0: Bien, buenísimo. Su, gracias por el adelanto. En minutos más vamos a comunicarnos para ver si hay alguna novedad. Ahí tenés prioridad.
1: Gracias, hasta luego.
0: Bueno, ahí pasaba la palabra el móvil de Susana Martínez. Sí, me había confirmado, joven, mañana fresca pero linda, se ve un sol divino, así que para hacer algunos trámites está bastante lindo. No, me dijo, a diferencia de otros días que tenías que salir con guantes, bueno, ahora algún abrigo todo, pero bastante tranquilo en comparación a los últimos días. 58 minutos, vamos a ser puntuales con la tanda, así que vamos con un poquitito de música, Maxi, y después cumplimos con los compromisos comerciales de las 10 de la mañana.

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15: Es la hora 10:09. La temperatura 7 grados. La humedad 67%.

0: 10 minutos pasaron de las 10, 10 del 10. La saludo a la directora, a la conductora de este canal. Ya se suma al estudio, a los micrófonos, Silvia Mabel Figueroa. ¿Cómo andás, Sil? Buen día.
1: Pero buen día, ¿cómo les va? ¿Cómo está, Nico? Se lo extraña el capataz, ¿eh? Bueno, rumbo a Mendoza, ¿eh? Rumbo a Mendoza, ya está. Viajando para, bueno, mañana a partir de las 10 y media de la mañana más o menos ya tenemos la previa, el partido Chipo ante
0: FADEP.
1: Ante FADEP, ahí en, estamos, ¿eh?
0: En Mendoza, sí, juegan en Mendoza Capital, entiendo, ahí para... Lindo, bueno. para ir a Mendoza, la verdad, una hermosísima provincia que hace mucho, diría que no la conozco, pero fui hace bastante.
1: Bueno, lindo para recorrer bodegas, sí. Aceite
0: De oliva,
1: las aceitunas, el jamón casero, sí. Bueno, tiene todo, ¿eh? Sí. Bueno, estamos preparando para el partido de mañana.
0: Lo dije al aire, vi poco clima
1: festivo
0: previo del partido. Sí, previo del partido, cuando fue el debut y cuando fue el otro día, lo notaba un poco más. Ahora es como que, juega Argentina mañana,
1: bueno, estamos preparados igual,
0: sí,
1: vamos
0: sí,
1: a ver.
0: Sí, obviamente.
1: Bueno, Leo con el 819 está participando por todos los sorteos. Buen día, Sabrina con el 894, Tiago con el 507, Nicolás con el 849 y Lorena con el 768, bien. Tenemos un montón de mensajes.
0: Bien.
1: ¿Qué tenemos hoy?
0: Hoy tenemos... Ya me voy a cansar de me voy a quedar sin aire. Tenemos...
1: Hay un montón de mensajes, chicos.
0: Pollo con guarnición.
1: Pollo con guarnición, elección, ¿eh? Sí. Verónica está participando con el 830. Sándwich de miga, gentileza, sanguchería, Ferrería San Martín. Vero también está participando, quiere todos los premios, ¿eh?
0: Y por último, los waffles
1: más
0: de Quiero
1: rico,
0: Waffles.
1: Claro, también Vero con el 830 está participando también. Bueno, hay mucha gente participando, ¿eh? Mucha gente hoy se va. Y además, déjeme confirmar si tenemos la caja de Bono Bomb de gentileza de Vicios Chocolatería, ¿eh? Yo le digo.
0: Dicen que este fin de semana va a estar un poco más fresco que hoy.
1: ¿Qué le parece? ¿En la caja de Bonobón con un cafecito?
0: Con un cafecito. ¡Opa! Para mí es
1: el ideal. Bueno, vamos, tenemos este...
2: ¡Cafecito!
1: Yo sabía que venía la Moni.

Se vinieron de Roca para estar acá con nosotros, para contarnos un poquito y obviamente cerramos esta semana con la frutilla del postre, con ella, con la que, con una de las organizadoras, inventoras, promulsoras del Volando Alto Mujer, Vamos a la cortina y ya venimos.

0: Bueno, ahí estamos, 25 minutos nos separan de las 10 de la mañana en todo el país, en todo nuestro territorio nacional argentino, y estoy rodeada de mujeres. Hoy es mesa de mujeres, chicas, ¿eh? La verdad, increíble. Bueno, nada, felicitarla, es poco, esperando ya con ansias qué se viene para el próximo 2027, porque fue espectacular, el Volando Alto, tuvimos el placer de participar, de estar allí, de llevar las imágenes, información, entrevista, pero le voy a presentar a ella, la promulsora, la ideóloga. ¿Cómo le va, Andrea? ¿Cómo está usted?
1: Bien, bien, bien. La verdad que contenta de nuevo acá, en el piso.
0: Me encanta.
1: Muy contenta. Mirá, con todo este grupo de mujeres.
0: No, no, pero aparte... ¿qué? No, no.
1: Grupete.
0: El grupete. Ya, Estelita, le tuve el placer de hacerle a Estela la nota, del grupo Matius, acompañada con el grupo Sancor también allí. Tuve una representante de la Fundación Cana, la verdad que me fui feliz, feliz. La conocí a Julie, pero no conocía a la impulsora, a la creadora de la fundación, que ahora vamos a estar hablando una por una. Hoy me tomo Nico la mañana para que sea una mesa de trabajo de mujeres, ¿eh? Bueno, Andrea, un placer tenerte.
1: Gracias, gracias, sí.
0: Bueno, ¿expectativas superaron las expectativas del Volando?
1: La verdad es que sí, y estuve muy tranquila.
0: Menos mal que estuve tranquila.
1: Lo disfruté, porque vos viste que poner en puesta de escena todo ese trabajo hace que uno también se desgaste un poco. Pero disfruté cada persona que vino, me tomé tiempo para charlar, escuchar las ponencias, y después, bueno, nos fuimos el fin de semana a La Angostura y eso también me ayudó a relajar un montón. Así que bien, bien contenta.
0: Bueno, vamos a contarle a la audiencia que Volando Alto se hizo en el espacio no menor, el más lindo que tiene la ciudad de Neuquén Capital, en la provincia de Neuquén, que es el Domullo. Y esta señora fue... la verdad, muy atrevida, porque dijo, voy por todo y quiero todo el espacio, quiero todo, sí, el Domullo para mí.
1: Todo.
0: Y fue fantástico.
1: Fantástico, lleno de mujeres, la verdad que unos perfiles increíbles. Y también era como una propuesta diferencial, porque teníamos que estar en la ronda de negocios, estar en la sala de mentores, estar almorzando, estar con los sponsors. Era como que la gente tenía mucha libertad y esas cosas tenían que fluir, tenían que encajar de alguna manera, y la verdad es que estuvo increíble. Estuvieron los jóvenes de la Universidad de Río Negro, de cuatro carreras, gestionando la ronda de negocios, lo hicieron increíble, se prepararon muchísimo y el resultado fue maravilloso realmente.
0: ¿Cómo nace Volando, Andrea?
1: Volando Alto nace por la fusión de dos pasiones, que es el mundo de los negocios, porque soy contador, y la pasión por los aviones, porque soy piloto, y esto de ver siempre a las mujeres con alas simbólicas siempre estuvo en mi cabeza. Así que nada, es una gran comunidad que cada vez va en crecida de mujeres empresarias que hacemos negocios, y lo más importante, además de hacer negocios, nos podemos sostener cuando tocamos fondo y necesitamos ayuda.
0: Que la verdad, bueno, creo que a toda mujer siempre algo le pasó en la vida, ¿no? Y la tenemos Estela, que además tuve el placer de leer el libro, tuve el placer de hacerle la nota, así que Estela, bienvenida, buen día.
2: Buenos días a vos y a toda la audiencia. Y bueno, nada, estar rodeada acá con estas mujeres poderosas, ¿cómo no empoderarse?
0: La verdad, increíble, increíble. Yo cuando empecé a seguir el Volando, hace como 3-4 años atrás, yo dije, wow, estaban en el espacio Domullo. Qué desafío, ¿no? Para la mujer hoy, que hay muchas mujeres que no se animan a emprender, que no se animan, que tienen miedo. Emprender de todo tipo de comercio o emprendimiento, ¿no? Por en el caso de Ivana, un emprendimiento que no es menor, que a mí, particularmente a mí, me toca mucho el corazón, lo hablábamos fuera de micrófono en off, trabajar con chicos, con personas con alguna discapacidad o con una capacidad diferente, la verdad es un desafío importantísimo, pero más allá del desafío económico, el desafío de amor, de calidad de vida, de querer ayudar no solamente a esa personita que está necesitando una calidad de vida diferente, sino también a la familia. Así que Ivana, buen día, bienvenida y felicitaciones, ¿eh?
3: Bueno, gracias. Bueno, quiero saludar a toda tu audiencia. Gracias por este espacio también, porque siempre digo que no siempre tenemos espacios para hablar de las personas que están en situación de discapacidad. Creo que hoy, en estos tiempos, es donde más nos tenemos que unir, donde tenemos que pensar en que los humanos nos movemos a través de los valores, que la solidaridad, la empatía, la conexión con el otro es sumamente importante y me hace crecer a mí como ser y sujeto ciudadano, ¿no? Entonces, agradecida este espacio y ojalá que hagamos más cotidiano hablar de que las personas con discapacidad pueden tener un trabajo, pueden casarse, pueden vivir de forma independiente, pueden tener sueños y proyectos. Y bueno, acá tengo a estas dos mujeres que son un gran pilar, que la verdad es que donde para mí son mujeres que me alientan a continuar con esta causa, porque yo siempre digo que la discapacidad no vende, donde que cuando estamos en discapacidad lo hacemos por vocación, y si no hay vocación, no hay posibilidades que el otro mejore su calidad de vida. Así que bueno, esto, empecé emprendiendo, hoy somos una escuela pública de gestión social y comunitaria, reconocida por el Ministerio de Educación de la provincia de Río Negro, siendo la primera escuela de Río Negro con esta modalidad para personas con discapacidad, y me animo a decir que es la primera escuela con esta modalidad en la Patagonia. Una escuela, nosotros nacimos juntándonos en las plazas, en mi casa, yo visitando familias, a veces en colectivo porque no tenía vehículo en ese momento. Y hoy poder pensar que tenemos una escuela reconocida por el Estado es un montón. Pero bueno, yo siempre digo que estamos al servicio de las personas. Eso es Cano, estar para el otro.
0: Eso es Cano, eso es Volando Alto Mujer, porque Andrea es, hay que seguirle el ritmo a Andrea y no se me emocione, porque vamos a terminar todas llorando acá y lo queremos transmitir otra, es transmitirle a la gente que se puede, que esto lo que conocí a través de Volando Alto Mujer, estas grandes mujeres, le hice la nota a Julie, la verdad me quedé fascinada lo que habló esa nena, esa, para mí es nena, no es tan nena, porque ya tiene novio, así que no, me encantó. Así que la verdad, Ivana, brindo por tus lágrimas realmente porque son de corazón, porque sé el esfuerzo, porque sé lo que pasás, porque nosotros, bueno, es a Voz Populi, yo tengo mi hija, así que sé lo que se vive, sé la trastienda que hay detrás de todo esto. Así que felicitarte en nombre de toda la comunidad máster, de todo el multimedio. Gracias. Porque la verdad que hacen un trabajo enorme, el esfuerzo que hacen es terrible. Así que bueno, y hay que estar a la altura de Andrea para seguirla volando, ¿eh? Sí. Hay que estar a la altura. ¿Cómo la llevamos en esto, Estela? ¿Cómo llevamos a estar al ritmo de Andrea?
2: Uf, la verdad es que verla al principio cuando se puso esto al hombro y ver hoy lo que ha creado y decir, no soy más Andrea, soy una comunidad de mujeres. Y yo no sé si se le entiende mucho cuando ella dice, quiero que hagamos negocios. Y los negocios son entre nosotros y a su vez cumpliendo un fin social, porque sin fin social, por ejemplo, me preguntan, ¿por qué la abogacía? ¿Por qué los seguros? ¿Por qué es protección? Y todos queremos protegernos y queremos hacer negocios y cumplir un fin social, porque si no, ¿de qué va la vida?
0: Bueno, Andrea es del grupo Matthews.
2: Estela.
0: Estoy con dos Andrea, después vamos a tener otra Andrea más acá. Estela está en el grupo Matthews, también con el grupo Sancor, ¿no? Seguro, obviamente.
2: Nosotros somos dos brokers de seguros bastante importantes, aquí con presencia en Río Negro, en Roca, en Cipolletti y en Neuquén, y trabajamos con Sancor Seguros, con Allianz, con Zurich, con Río Uruguay, con, bueno, atento siempre a eso, a las necesidades del cliente. El cliente tiene que ser un amigo. Ayer casualmente en una sentencia favorable de una persona muy importante que yo quiero mucho, que confió mucho en nosotros, lo que le digo es eso, cada uno que viene a nosotros termina siendo un amigo.
0: Claro.
2: Y de eso se trata, de irnos referenciando. Cuando Andrea habla de comunidad de negocios, de personas haciendo negocios, es esto, yo te compro a Haz de Basto la yerba y ellos me compran el seguro y hablamos de comprar y vender, porque en realidad no sé por qué nosotros en el tercer mundo le tenemos tanto miedo a lo que se llama el dinero, que punto aparte, ¿puedo seguir?
0: Sí, obvio.
2: Andrea obvio. Este año trae a un chico que vive en Nueva York a exponer moda. Y vos decís moda. Y este chico que es colombiano y que diseña con personas en Colombia, alto target de moda en Nueva York, y nos vamos a Villa La Angostura. Decirte lo que yo siento, que te lo voy a dejar y no sé si lo viste, cuando ese chico, ahora en Nueva York, lo que habla de Argentina, de nosotras, a mí me mueve, me conmueve, no puedo creer lo que logramos.
0: Bueno, esto es lo que se logra con el Volando Alto Mujer. Esto es lo que se logra. Este encuentro de mujeres, porque la gente que nos está escuchando y nos está viendo a través de nuestro canal de streaming, lo que logra el Volando es eso, es referenciar a distintas mujeres de distintas partes de la región, de nuestro país y hasta del mundo, como el speaker que vino. Esto es lo que logra. Esto es lo que lograste, Andrea. Pues podés por ahí, decís, terminó, estuvo re lindo, me relajé. Claro, pero ahora ponemos pie a tierra y decimos, ¿qué logré? Y nosotros que estábamos del otro lado, de la vereda de enfrente, nosotros tomamos conciencia de lo que lograste. Lograste un montón de mujeres, empresarias, emprendedoras, intercambio de opinión, intercambio de productos, intercambio de sabiduría. No solamente sabiduría económica, ¿eh? Sabiduría emocional. Esto es lo que logró el Volando Alto. Entonces, yo la venía llamando, che, Andrea, ¿cuándo venís? Estoy, bueno, voy a ver, yo sé, viene de Roca, todas tenemos nuestra agenda complicada, pero teníamos que mostrarle a este lado del charco, le digo yo, de este lado del río, lo que es el Volando Alto, lo que se logra en esa puesta escénica que hiciste. Hace 2 semanas atrás, ni más ni menos que en el espacio de Mucho.
1: Sí, increíble. Y algo que hoy, miren, yo quería mostrarles algo.
0: El pin, sí.
1: El pin. Este pin tiene un valor muy importante. Ustedes saben que cuando vamos a algún evento te dan la credencial.
0: La primera vez que hago radio, entonces no me olvidé de bajarle. Nunca tengo el volumen alto, jamás. Pido mil disculpas.
1: No, viste que cuando vas a un evento o te dan la credencial, que después la terminás tirando o
0: Claro.
1: la pulserita, y yo dije, bueno, vamos a trabajar con la fundación, que siempre trabajamos con el taller de diseño, y vamos a crear algo que lo lleven cerca del corazón y que sea un distintivo en el Volando. Y los jóvenes hicieron este emprendedor, que la verdad que estuvieron trabajando muchísimo para que lo puedan llevar y que lo puedan tener, y ese es un valor agregado. Cuando nosotros diseñamos proyectos, siempre tenemos que tener en cuenta de darle un espacio a una fundación. Yo en este caso estoy con Ivana, pero hay un montón de otras fundaciones, para hacer más productivo, más rico, más importante el proyecto, porque simplemente hablar de negocios es como, a mí me gusta, pero sigue siendo hueco. Y cuando armé Volando Alto, puse tres pilares importantes. Uno es la educación, a mí me gusta mucho lo académico. Otro es lo social y otro es lo económico. Económico, hacemos negocios, ok, genial. Lo social es esa invitación como empresarios a aportar, ya sea nuestro tiempo, nuestro recurso, como sea, a una asociación. Y otro es, siempre invito a una universidad en cada evento para que puedan mostrar lo que hacen, para que los jóvenes se puedan entrenar y que vean cómo puede ser su futuro
0: Los estimulás.
1: profesional.
0: Es el estímulo a lo que están estudiando, a lo que se viene, a lo que se van a preparar y a lo que van a vivir, ¿eh? La
1: Tal cual.
0: verdad, vuelvo a repetir, yo me vine muy contenta. Tuve un equipo de trabajo nuestro que, bueno, queríamos que pasaran todas las voces por el micrófono, pero
1: No, que
0: bueno,
1: estuvo espectacular.
0: eran muchas mujeres y hubieron hombres también, apostando también en el volando,
1: Sí.
0: queriendo saber qué es el volando alto. Se fueron, me parece, más que conforme y esperando la nueva edición 2027.
1: Sí, bueno, ahí veremos.
2: Yo espero que en la edición del 2027 podamos ya decir, somos un grupo de personas.
0: Sí.
1: Se sumaron
2: Bueno,
1: muchos hombres este
2: sí.
1: año, muchos. Y
2: Sí.
1: estuvieron haciendo negocios. Yo fui, estuve en el VIP
0: Testigo.
1: ahí y estuve mirando y estaban haciendo negocios.
0: Bueno, la verdad, vuelvo y reitero las felicitaciones. Yo les invito a una cortina musical. A vos te recuerdo 299-607-3371, nuestro WhatsApp. Hoy tenemos un montón de sorteos, así que para compartir con todos ustedes, no se vayan porque seguimos con la mesa de mujeres, una mesa atrapante, una mesa donde tenemos que aprender todas y todos de estas grandes mujeres.

0: 45 minutos nos separan de las 10 de la mañana en todo el país. Chicas, les robo dos minutitos, tenemos mensajitos, está la gente participando por el sorteo y hoy estamos a full. Hoy tenemos muchos sorteos nosotros, ¿eh? Así que estamos 299-607-3371, nuestro WhatsApp habilitadísimo. Verónica con el 830 está participando también por el waffle, ahí estamos. Por acá nos dicen Sabrina con el 894, Tiago con el 507, Nicolás con el 849, Lorena con el 768. Chicos, están agendadísimo. Queremos saludar con mucho cariño a toda la gente de la radio, porque nos encanta escucharlo todos los días. Son un grupo hermoso que nos acompañan con buena música, información y esa energía que nos levanta la mañana. Un saludo especial para Silvia y para todo el equipo. Gracias por el trabajo, la amabilidad y por estar siempre tan cerca de nosotros, los oyentes. Hoy nos sumamos con muchas ganas y esperanza para participar de los sorteos. Que tengan una linda jornada maravillosa. Tefi con el 243. Gracias, Tefi. Te mandamos un beso desde acá. Y anotadísima en todos los sorteos. 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Bueno, ahora sí, volvemos de vuelta al ruedo, ¿eh? Bueno, ¿cómo estamos? ¿Cómo se sienten? ¿Están cómodas?
1: Sí, bien, re bien.
2: Por supuesto.
0: ¿Celita?
2: Por supuesto.
0: ¿Cómo está el café?
2: Riquísimo, riquísimo. Ahí gracias.
0: Está. ¿Cómo se preparan para el partido mañana?
2: Con toda la ilusión, con Messi a full y bueno, ver todo esto de Argentina
1: hermoso.
2: Maravilloso.
0: Bueno, creo que tenemos que tenerlo todos los días del año, este sentimiento hacia la Argentina, ¿no? ¿Cómo ven la parte económica de nuestro país? ¿Cómo están viendo la Argentina? ¿Empieza Andrea, la contadora?
2: La contadora, obvio.
1: es como, no sé cómo describirlo. Siento que hay una situación como de amesetamiento, eso se siente. No hay liquidez en el mercado, la gente está muy endeudada con las tarjetas de crédito, con los préstamos bancarios. Entiendo que esto a largo plazo se tiene que estabilizar, pero también se ven las pymes, que es a lo que yo me dedico, pymes, que hay como una contracción importante. No logran despegar. O sea, yo no veo esa cosa que voy a cómo están las empresas, no se ve. Quizás sí hay sectores muy ligados al petróleo, empresas muy importantes que sí ven esa rentabilidad y el resto va tomando lo que va sobrando un poco del mercado, pero está complejo. Y hay una realidad también muy fuerte que al abrirse las importaciones, las personas que antes vendían, por ejemplo, un clásico ejemplo, ropa a la calle, la gente está cambiando sus hábitos y sus formas de conseguir esa misma ropa y la trae experimentando de las plataformas de China a un precio que es un tercio de lo que tenemos nosotros. Podemos llegar a coincidir o no que puede ser buena o mala la calidad, depende las experiencias que hayamos tenido, pero es una nueva forma de consumir y si nosotros no entendemos que algo está cambiando, van a seguir cerrando los negocios y hay algo que se llama reinventarse y la gente tiene que entender que hay que hacerlo.
0: Creo que la humanidad en realidad tomó el reinventarse con el tema de la pandemia.
1: Sí.
0: En la pandemia todo el mundo tuvo que reinventarse, todo el mundo tuvimos que salir a ver cómo es el seguir después de lo que estábamos viviendo. Estelita, ¿vos cómo ves hoy la Argentina?
2: Yo tengo una mirada más intuitiva al respecto. Siempre digo lo mismo, suelto y confío, y en mi vida tengo red. Estoy acá gracias a un 2001 que nos llevó puesto por no haber aprendido que cada cambio político trae precisamente eso, un cambio. Y uno tiene que aggiornarse a ese cambio. Por más que quiéramos, como dice Andrea, las cosas cambiaron. Y si no nos reinventamos, nos lleva puesto. Entonces, ¿cómo lo veo? Con una gran esperanza. Yo creo que estamos yendo a algo muy positivo, muy bueno. El libre mercado creo que trae cosas buenísimas si somos capaces de verlo, ordenarnos, porque es algo totalmente distinto a lo que traíamos de años y años y años.
0: Bien. ¿Ivana?
3: Bueno, mi mirada es muy social, ¿no? Sí. Entonces, venimos de una crisis en materia de discapacidad, una emergencia. Nosotros lo vivimos diariamente, las personas con discapacidad fueron perdiendo derechos, acceso a los bienes y servicios. Hoy una pensión no contributiva es de 350 mil pesos. Nosotros en la fundación tenemos mamás que sus hijos son multiimpedidos, que se dice así, porque no es una sola discapacidad, sino son varias en una persona, y esa mamá tiene que estar al cuidado de su hijo. Por lo cual esa mamá no puede salir a trabajar y tampoco hoy puede vivir con la pensión de su hijo, que es 350 mil pesos. Por lo tanto, muchas de nuestras familias hoy están bajo la línea de pobreza. No están pudiendo llegar a comer. Justo ahí, hoy recibí dos mensajes de mamás. Nosotros preparamos módulos alimentarios, se los damos los días lunes, y hoy me dijeron, Ivana, ¿podemos ir a comer a la fundación o me preparás unos módulos? Entonces, como digamos, si yo lo veo en materia de discapacidad, lo que sucede dentro de la fundación con toda la población y el recorte que hubo en discapacidad es así. Nosotros también trabajamos con obras sociales. Hoy las obras sociales tienen un atraso de más de 120 días. Entonces es muy difícil llegar a fin de mes. Nosotros pagamos un alquiler, pagamos los sueldos de los profesionales, pagamos seguro, ambulancia y todo lo que nos exigen para estar habilitados y no llegamos muchas veces. Entonces, ¿qué hacemos? Salimos a pedir dinero a nuestros amigos, a nuestros voluntarios, para poder llegar a pagar. Hoy no contamos con subsidios de parte del Estado, lo que sí, el Ministerio de Educación de la provincia de Río Negro nos cubre 5 cargos docentes, tenemos el programa Gesto, que también le paga a 3 profesionales, pero la fundación no tiene aportes. Hoy no recibimos aportes ni del Estado ni del privado. Nosotros nos autogestionamos los recursos.
0: Bueno, hay muchos sectores que la están pasando mal, no la estamos pasando bien, hay que decirlo. Hay una realidad que dijo Andrea, hay un sector que por ahí es distinto, que es el sector petrolero, el mundo petrolero, y que los ojos del mundo están puestos en esta Vaca Muerta. Esta es una realidad. Vamos a ver qué pasa con esto. Pero lo que decís, Ivana, es realmente, le pasa a todas las fundaciones, uh-huh, le pasa a todas las ONG del país, y ni hablar la gente con discapacidad. Uh-huh. Bueno, una pregunta para Estela.
2: Sí.
0: Estela, ¿qué se te dio por escribir un libro?
2: Qué buena pregunta. Y bueno, yo creo que es todo esto que uno vive y que nos damos cuenta. Mira, recién decías, lo que pasa es que estamos muy acostumbrados a un estado paternalista, pero en realidad la ayuda viene de nosotros mismos. Somos nosotros los que siempre acudimos y hacemos la gran transformación. Y creo que para eso estamos viviendo, para tener un propósito. Tenemos que tener un propósito, y el propósito es cuidarnos. Yo, en la ponencia que Andrea trajo de Roberto Rossi y Candela, hablábamos de negociación. Y eso también cambió. Antes, en una negociación siempre había un ganador y un perdedor. Y hoy la negociación es totalmente colaborativa. Lo mismo que en el mundo de la abogacía. Si no logramos entender que es con nosotros mismos, y no es pisando al otro, al contrario, es el respeto hacia el otro. De esa manera, y por eso es que escribo el libro Encuentra tu propósito, que tiene herramientas para poder sacar la mejor versión de nosotros mismos hacia los otros, que somos nosotros.
0: Nosotros mismos.
2: Ni más ni menos.
0: Bueno, la verdad, chicas, un placer tenerlas. Ivana, Estela, Andrea, ni hablar. Esa promoción que tiene de seguir generando, de seguir ayudando, de seguir apostando. Ahora vamos a escuchar buena música. Yo quiero tener una reunión con las chicas, a ver qué podemos generar en Cipolletti. Bien. ¿Qué podemos generar en Cipolletti? Ivana, la pregunta para ti. La fundación está en la Ciudad General Roca.
3: Sí.
0: Bien. La gente que te quiere ayudar, que quiere conocer la fundación, ¿con quién tiene que hablar? ¿Dónde se tiene que dirigir?
3: Sí, nos pueden buscar por las redes. Perdón, quería también comentarles que nosotros tenemos estudiantes que vienen de Neuquén, de Cipolletti, de Allen, de Villa Regina, de Cervantes, que asisten a la Fundación en General Roca.
2: Bien.
3: Nuestro campo de actuación es en toda la provincia de Río Negro. Acompañamos a muchas familias en lo que es la exigibilidad del derecho. Lo hacemos de forma gratuita. Personalmente yo me encargo de ver en qué situación están las personas. Me ha tocado viajar a, no sé, Chuelechuel, Río Colorado, Viedma, Bariloche, El Bolsón, para acompañar familias que estaban en una situación súper compleja donde el Estado por ahí los invisibilizaba. Y actuamos en toda la provincia, todas las personas que requieran alguna, no sé, alguna asesoría o alguna gestión de trámites o jubilaciones, lo hacemos de forma gratuita con el equipo de Fundación Cano. Así que nos pueden buscar por las redes, y si no, también se pueden comunicar a mi teléfono, que es 2984-19-9042. Y bueno, si no, siempre con un simple mensajito, ahí vamos a estar.
0: Ahí están, Fundación Cano.
1: Y ahora están con un proyecto, tienen dos proyectos. Contá el proyecto de acá. Sí, eso es importante que se pueda ver en la construcción.
3: Sí, estamos con trabajando para lograr nuestra propia sede. Hicimos ya una campaña, que es la campaña Un Ladrillo por Cano, así la llamamos, donde toda la gente fue con un ladrillo o nos donaron pallet de ladrillo. Ya tenemos para construir 3 aulas, un baño, y bueno, también decíamos cómo generamos ingresos. Entonces habilitamos hace muy poquito una fábrica de pastas donde se emplearon a 15 personas con discapacidad en esa fábrica, que fueron estudiantes nuestros que desde su orientación vocacional salía que podían trabajar en una cocina. Así que bueno, ahí están, ahora están sacando las libretas sanitarias en General Roca y ya próximamente vamos a inaugurar la fábrica de pastas.
0: Bueno, ahí estaremos nosotros presentes.
3: Bueno, muchísimas
0: ahí
3: gracias.
0: Ahí vamos a estar presentes para visibilizar lo que hacen desde la Fundación.
3: Gracias.
0: Y fundamentalmente esto, ¿no? El amor que le tienen a las personas que están allí. Gracias, Ivana. Gracias por lo
3: gracias.
0: Que haces.
3: Gracias.
0: Y me atraganté. Sí, me toca la fibra ahí. Estelita, ¿dónde te podemos ubicar si yo quiero contratar un seguro?
2: Nosotros estamos en Roca, en la calle Irigoyen. Aquí a la vueltita,
0: acá en
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0: Ahí estamos. Y bueno, y a ella, a la señorita Andrea, ¿cómo te tenemos que contactar si queremos armar algún evento? A ver.
1: En las redes sociales.
0: En las redes, volando.
1: Yo contesto, y a veces estoy muy ocupada porque, bueno, yo trabajo de contador. Los chicos del equipo me dicen, André, ¿hay algo que tenés que contestar vos?
0: Bueno, y el estudio contable está en Roca.
1: Está en Roca.
0: ¿Dónde?
1: En Ruta 6 y Ruta 22.
0: Ahí estamos,
1: ¿eh? A las afueras de la ciudad.
2: Hermoso estudio.
0: Me imagino. Bueno,
2: por supuesto, en las redes también. Fundación Cano tiene sus redes. Grupo Matthews tiene sus propias redes. Gutiérrez, Matthews y Asociados, que es el estudio jurídico también. Bueno.
0: Estamos todos.
2: Sí.
0: Bueno,
1: todos en las redes.
0: Sí. Chicas, gracias por haber venido.
1: Gracias a
2: vos.
0: Un placer
2: gracias.
0: Tenerlos.
2: Un placer. Ya lo
0: cada una con su tinte, cada una con su pasión, y se logró esto. Una linda charla amena en Máster. Gracias.
1: Gracias
2: por convocarnos.
0: Seguimos en Serán Buen Día a través de la 105.5, a través de www.masterrionegro.com, así nos escuchás, y si no, nos ves en nuestro canal de YouTube, que es FM Master 105.5 Cipolletti. Vamos a una cortinita musical cuando vamos arribando a las 11 de la mañana en todo el país.

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Es la hora 11:07 minutos. La temperatura, 9 grados. La humedad, 58%.

0: con nuestro móvil de exteriores a cargo de Susana Martínez. Susi, ¿cómo andás? ¿Me escuchás?
1: Buen día, Nico, ¿cómo estás?
0: Bien, bien, bien. Bueno, ahí seguís en el edificio municipal.
1: Sí, bueno, ya se hicieron las aperturas de sobre, donde se presentaron cinco empresas
0: Bien.
1: para, bueno, estas 163 cuadras que van a asfaltar, completando las 700 que habían prometido en un momento, y comenzarían las obras en agosto.
0: Bien.
1: Como decíamos, bueno, cinco empresas que se presentaron y acaba de culminar la apertura de sobre con la presencia del intendente de la ciudad y el ingeniero Gustavo Sobit, al cual le hicimos una entrevista y está ahí la nota.
0: Bueno, a ver, y si me confirma si está. Me dicen que está ahí. Escuchamos lo que no, lo que te decía el ingeniero
1: Buenísimo.
0: Gustavo Sovich.
2: Buen día, ¿cómo están? Hoy tenemos la licitación B, sería de 163 cuadras de asfalto que componen el tramo de las 309. Licitamos hace 2 días, el miércoles,
1: ¿Y cómo
2: 146.
1: escuchás?
2: Hoy licitamos 163, en conjunto son las 309 cuadras nuevas que vamos a hacer de asfalto, que se inician en agosto de este año y van a tener un plazo, en este caso, de 11 meses. Las de 146 tienen un plazo de 9 meses, así que seguimos con un asfaltado muy intenso sobre nuestra ciudad.
1: ¿Cuántas empresas se presentaron hoy?
2: Hoy tenemos 5 ofertas, son los mismas oferentes que tuvieron el miércoles, así que esperamos que haya tan buena competencia como tuvimos el miércoles pasado.
3: ¿Cuánto es el presupuesto final de toda la obra general, aproximadamente?
2: El presupuesto de las 309 es de 19.500 millones de pesos. El miércoles hubo ofertas por debajo del presupuesto oficial, así que esperamos que hoy más o menos mantengan los mismos números y estaríamos en todo caso en un ahorro sobre el presupuesto.
1: ¿Cuándo comenzarían las obras entonces de
2: Las
1: estas
2: obras,
1: últimas?
2: estas obras van a iniciarse en agosto de este año.
3: Gracias.
0: Bueno, ahí pasaba la palabra de Sovich, el encargado de las obras acá en la localidad que atendió a los medios. Susi, te escuchamos.
1: Sí, así, bueno, reiteraba un poquito lo que contábamos, ¿no? Al principio, de estas 163 cuadras, de las cinco empresas que se presentaron. Y bueno, que comienzan las actividades con este nuevo proyecto a fines de agosto, aproximadamente del 2027 sería.
0: Bien, bien, bien. Bueno.
1: Nos quedamos aquí porque en minutos comienza también
0: Claro, la sesión.
1: la sesión del Consejo Deliberante, bueno, entre algunas cosas, como ya lo habías adelantado, el proyecto de declaración de gestión integral de residuos sólidos, GIRSU. Bueno, va a ser una mañana agitada aquí en la
0: Bueno, bueno,
1: municipalidad.
0: bueno. Su, te agradezco mucho tu tiempo. Ya nos vamos a volver a comunicar para que comentes un poco cómo se está llevando a cabo la sesión ordinaria y del Consejo Deliberante.
1: Hasta luego,
0: Ahí,
1: Nico. Estamos
0: hasta
1: en
0: luego.
1: contacto.
0: Ahí pasaba el móvil a cargo de Susana Martínez, ahí desde el edificio municipal, el quinto piso donde se hacen las conferencias, los distintos eventos, presentaciones. Se abrió la apertura de sobre, 5 empresas interesadas en este segundo tramo del asfalto, del programa de asfalto del municipio. Y en minutos más se va a estar llevando a cabo la sesión ordinaria número 1043, ahí con algunos proyectos más que interesantes para la vida de los y las cipoleñas.

0: con el 243, creo que Silvia ya lo había leído. También Mónica 871, Lucas 158, Macarena con el 835, todos anotados por los distintos sorteos. En el caso de Lucas, dijo: participo por el sorteo del pollo o los chamuchitos de miga. Me cayó simpático, Lucas, ahí con el término chambuchitos. Todos están anotados, ahí vamos a estar haciendo en minutos. Me tengo que poner el día para ir viendo qué participa cada uno. Usted no puede participar, Maxi Dallinger, ya se lo tengo. Se lo tenemos bastante aclarado.
1: ¿Cómo,
0: Pues
1: cómo?
0: Edgardo también le ha dicho varias
1: ¿Cómo,
0: veces,
1: cómo?
0: Silvia también. En su momento, Majo, Don Martín, a quien le mandamos un saludo grande también, le había dicho: usted no puede participar, nadie de acá puede participar de los sorteos. Si quiere ir,
1: Así yo no.
0: vaya,
1: Así no.
0: pague.
2: Chau, chau,
0: Hay que
2: adiós.
0: ponerla para poder disfrutar de
2: Chau,
0: un
2: chau,
0: waffle, de
2: adiós.
0: un sanguchito, de un pollo. En este caso, hay que gatillar la plata. Hay que poner la plata, no hay que otra cosa. No hay forma de que pueda participar. Acá tenemos excelentísimos escribanos, abogados, todo para que no
1: Tengo una
0: puedan,
1: gana de llorar.
0: para que por nada, por hacer ganar a un trabajador de acá, pierdan su prestigio. No, acá no se puede, acá no se puede. No, por más que llore, no se puede. Eso ya. Un día vamos a ir a comer. ¿Vos querías un waffle? Un día vas. Caemos ahí y me invitas un waffle. Obviamente cuando cobres ahí me invitas un waffle, Maxi. Así que bueno.
1: Sí, señora.
0: 299-607-3371, nuestra línea de WhatsApp. Ahí nos mandas
1: Me
0: tu nombre, los
1: emociono.
0: últimos tres. A ver.
1: Me emociono.
0: Me emociono. ¿Quién es Moria?
3: Sí, me emociono.
0: Ah, no, no. Hay que. Te voy un día de estos a desenchufarte la compu porque está cuando te se vas así con los efectos, todo, no te para nadie. Así que no, está muy bueno. Está muy bueno.
4: Cuatro copas, cagüete.
0: Ahí, bien, un poco merecido lo tengo, es verdad. Macarena con el 835 fue la única el único mensaje que tengo, ya lo habíamos leído. Vamos a cumplir con los compromisos comerciales. En una hora se van a ir.
3: Sale como trompada.
0: Bueno. Vamos derecho a la tanda, porque si no, no nos vamos mal. Vamos a la tanda y continuamos con la última hora ya de Será un buen día.

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11: Es la hora 11:36 minutos. La temperatura, 11 grados. La humedad, 54%.
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0: Hola, buen viernes. Quiero participar de los sorteos. Soy Florencia con el 594. Hola, buenos días. Que tengan excelente día. Quiero participar por el sorteo Faumica con el 792. Perdón, pero a esta hora el sol me complica bastante. Pido disculpas. A ver ahí si lo podemos tapar. Que me dé... En verdad no el sol.
1: Cuando calienta el sol.
0: No, no es el sol, sino el reflejo en el suelo que me da de lleno en la cara y ahí me puse, usé la notebook para taparme, pero está muy difícil. Se me hacía muy difícil ver la pantalla. Buen día, Master. Queremos participar por los sorteos. Sole con el 325, Isa con el 142. Saludos a todos. Anotados. Hola, buen día. Buen viernes. Quiero participar. Mari con el 592. Hola, buen día, chicos de Radio Master. Soy Sandro de Cipolletti. 062, mis últimos tres del DNI. Quiero participar de todos los sorteos de hoy. Abrazo grande y aguante Argentina, carajo. Buen día, quiero participar de los sorteos. Soy Oscar con el 835. Hola, Radio, quería participar. Soy Lorena con el 768. Hola, buen día, quiero participar con el 347. Nadia, hola, buen día. Buen día, no... me llegó, debe ser Yami con el 339 que me llegó separado, así que anotados todos por los sorteos de que vamos a estar haciendo cerca del final del día de hoy. Tenemos, pasando limpio, pollo con guarnición a elección, gentileza de la gente de A Fuego Lento. Después tenemos los sanguchitos de miga, la docena a elección también, gentileza de Fiambrería y Sanguchería San Martín. Y por último, el waffle, lo que se nota, decime que es viernes sin decirme que es viernes, estamos en este momento. 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
2: 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Como un esclavo.
0: Vamos con música, no, vamos con música, no puedo seguir en este momento, vamos con música y continuamos con más.

Esta hermosa jornada, mientras escuchamos buena música a cargo de Maxi Dallinger, estamos a viernes, vamos con un poco el pronóstico de lo que se espera para los próximos días. Tenemos fin de semana con un clima mundialista, juega la selección ante Jordania. Esto va a ser el sábado a la hora de la noche, a las 23 horas. Cuando hacen 9 grados en estos momentos en la localidad, el día sábado se espera una máxima de 12 grados, una mínima de 2 bajo cero y algún chubasco pasajero en la tarde, como me dice esta página web. Bastante nublado va a estar, 59 de probabilidad de lluvias. Después, el día domingo, no va a haber probabilidad de precipitaciones, pero sí va a seguir la jornada bastante fresca, 11 de máxima, intervalos de sol y nubes, 2 de bajo cero de mínima. Y ya para el lunes, para la semana que viene, estaría. Ah, no, va a haber un bajón de temperatura. El lunes va a estar lindo, unos 14 grados de temperatura máxima, sol brumoso, como me dicen acá. Y después, más adelante, ya, bueno, martes, miércoles, jueves. Y viernes, lo más alto que va a ser la temperatura, va a ser 11 grados el día miércoles. Se viene un bajón de temperatura, va a estar bastante frío. Estamos en el invierno, hay que bancárselo, por ahí abrigarse un poquitito de más. Después subir un poquito más la calefacción. Con cuidado, por favor, si no lo hicieron con algún gasista matriculado. Por favor, háganlo porque el monóxido de carbono es peligrosísimo. Así que, por favor, háganme caso. Semana bastante fría la próxima, así que 11 grados va a ser la temperatura máxima desde el martes a el día domingo. Si 49 minutos pasaron de las 11, vamos con un poco de información. En este caso lo hacemos desde el portal LM Cipolletti. Crimen en la zona de Managua. Confirmaron la identidad de la víctima. El joven tenía 20 años y fue baleado en la madrugada de hoy. Murió poco después de haber ingresado al hospital Pedro Mogilevski. Así es, un violento crimen sacudió a la comunidad de Cipolletti durante las primeras horas de este viernes. La víctima fue identificada como Agustín Flores. Las autoridades judiciales y la fuerza de seguridad ya ejecutan diversas medidas para esclarecer las circunstancias en las que fue llevado a cabo el hecho. Agustín Flores es este joven de 20 años que falleció luego de que pasada la 1 de la madrugada en las inmediaciones de Jorge Newbery al 1800, frente al barrio Managua, en la zona del Villarino. Recibió un disparo que terminó de un tiroteo que terminó con algunos agentes con heridas. Información que nos llega a través de la mañana de Cipolletti.

El sonido de los mensajes me dice que tengo que ir a nuestro grupo interno de WhatsApp. Buenos días, Radio Master. Quería participar por los premios y que tengan un buen fin de semana. Ariel con el 482. Así es, estás anotado, Ariel. A ver esta información que me acaba de llegar también al WhatsApp. Las adolescencias y nosotros, cómo acompañar a los más jóvenes en esta etapa de tantos cambios. Te invitamos a este espacio de encuentro, escucha y reflexión abierta a toda la comunidad. Facilita Graciela Sáez, ella es médica de adolescentes en la Casa Inspira, con aporte voluntario en Antártida Argentina 961. Dan un teléfono, va a ser el día sábado a partir de las 10 horas. Dan un número de teléfono 299-4151-089 para más información. Ahí en este, no sé si es taller, bueno, ahí dice valor 10.000 pesos en la Casa Inspira en Antártida Argentina al 961. Acompañarnos en red nos da herramientas para entender y vincularnos mejor con las adolescencias de hoy. Te esperamos, ahí están dados los datos, los vamos a estar subiendo a nuestra cuenta de Instagram. En minutos vamos a tener más novedades del móvil de Susana Martínez. Vamos con un poquito de música, Maxi, así nos vamos estirando un poco el final del programa, porque sí, a los ponchazos estamos ya en el viernes. Saludamos ahí a la gente que está pasando acá en San Martín 337 de la localidad de Cipolletti. Continuamos con música y ya seguimos con los últimos minutos del programa.

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16: Es la hora 12:06.
17: Y este tema va dedicado para todos los que alguna vez sufrimos corazón roto.

0: Último bloque ya de Será un buen día. Vamos con los últimos mensajes que nos han llegado por los sorteos. Carmen con el 725. Buen día, participó por los sorteos. Que tengan lindo fin de semana y mañana vamos a Argentina de mi corazón. Hola, buenos días. Buena música, sigan así. Quiero participar por el pollo 034 María. Ya Ariel 482 ya lo habíamos leído. Silvia, volvimos al aire.
1: Volvimos, bueno, muchas mujeres pasaron hoy por los estudios de Master, la verdad, increíble. Bueno, se vienen cosas lindas para la ciudad de Cipolletti, se vienen proyectos para hacer. Bien. ¿Cuánta gente está participando por el sorteo de hoy?
0: Sí.
1: Increíble la cantidad de gente que está participando.
0: Tenemos el pollo con guarnición a elección, como decías, de Gentileza de Fuego Lento. También la docena de elección también de sándwiches de miga, de fiambrería y sanguchería San Martín. Y el waffle de Quiero Waffle, dulce o salado, eso es a elección del ganador o ganadora. El lunes vamos a tener más sorteos.
1: ¿El lunes?
0: Sí, el lunes.
1: ¿Podemos tirar algo?
0: Algo dulce. Un chocolatito. De los mejores que hay.
1: No. Para mí no, dice el señor acá, ¿eh?
0: Un bloque de chocolate.
1: Olvídese, sí.
2: Así yo no. Así no. Así.
1: Bueno, tenemos una temperatura más que agradable, 16 grados va a llegar hoy la máxima, un sol radiante, un cielo despejado sobre toda la región del Alto Valle de Río Negro y Neuquén, así que la verdad no podemos pedir más nada.
0: Ya está predominando el buzo en estos momentos.
1: Ya me parece que vamos sacando el saquito,
0: A ver qué... hoy estuvo a full con los efectos del operador.
1: ¿Qué pasa?
0: No, estuvo a full con los efectos. Cualquier cosa y ya mandaba un cafecito, un...
1: Está bien, está con todas las pilas.
0: Sí.
1: Ahí está,
2: Más o menos.
0: Se le nota que es viernes.
1: Sí, se nota.
0: En mi caso se nota que es viernes, en el caso de él también se nota que es viernes. Así que...
1: Mire, y se ríe. Nico se ríe. Mira, dejémoslo ahí. Bueno, estoy a full con el tratando de poner la clave de Wi-Fi. No, ¿qué tema es? No logro entenderlo.
0: ¿Qué tema el de las conexiones acá?
1: Conectar, dice por acá. Bueno, vamos a seguir conectando.
0: ¿Pero te ubicó el...?
1: Así.
0: Ah, mirá, a mí no me...
1: Bueno, vamos a ver si se puede. Bueno, vamos a ver. ¿Qué le parece si lo invitamos a algo de buena música? Ya se va arrimando también Susana, nuestro móvil que estuvo en el Consejo Deliberante. Hoy se reunió el Consejo Deliberante. Distinto fue hoy, ¿eh? La modalidad totalmente diferente, con pantalla. Moderno,
0: hubo,
1: ¿eh?
0: Hubo una apertura de sobres en primer turno, este plan de asfalto de 700 cuadras de asfalto, y después hace unos minutos había empezado la sesión ordinaria, una sesión importante para lo que es el futuro de la localidad. Ahí cuando llegue Susi vamos a estar escuchando una nota que había hecho en el transcurso de la mañana. ¿Tenemos mensaje también?
1: Sí, exactamente. Dice, buenos días Radio Master, quería participar de los premios. Que tengan un buen fin de semana, Ariel con el 482.
0: Bien, y acá me llegó, hola, soy Gustavo, quiero participar, 393.
1: Bueno, ahí está, hay un montón.
0: Hola, soy Natalí con el 061, quiero participar, un saludo para mi tía Karina. Saludo.
1: Ahí está, bueno, le mandamos un saludo, María con el 034 también está participando, quiere el pollo, va por el pollo, dice. Este está lindo, mire lo que dice. Buen día, Master, participo por los sorteos.

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Nos vamos a la buena música.

0: con la última noticia, el crimen, este crimen en la zona de Managua, que confirmaron la identidad de la víctima, este joven de 20 años, Agustín Flores, su nombre, que falleció poco antes de ingresar.
1: Dos detenidos.
0: Ah, sí, bien, ese dato no lo tenía. Ese dato no lo tenía, falleció poco después de ingresar ahí a la clínica, al hospital Pedro Mogiliaski. Susi, ¿cómo estuvo la mañana ahí en el edificio municipal?
1: Bueno, una mañana con muchos proyectos, como decíamos hoy. Recién acaba de comenzar lo que es la sesión del Consejo Deliberante. Bueno, empiezan con varios reconocimientos y proyectos, de los cuales uno de ellos es GIRSU.
0: Sí.
1: ¿Sí? Nosotros hablamos con la licenciada Judith Jiménez, sí. Judith Jiménez, que bueno, que está a cargo de este proyecto, que un proyecto que realmente abarca desde Campo Grande, yeah, hasta Allen, donde van a tratar de abarcar también a la gente que está en el basural para darle un trabajo, que eso es muy importante. Muy bien. Y bueno, y un poco también en trabajar esto, lo que es la basura, ¿no? De la localidad, que realmente es muy preocupante.
0: Buenísimo, le escuchamos lo que te decían ahí. A ver, Maxi, ¿lo tenemos? Dale, ahí lo escuchamos.

0: tratamiento. Acá en Cipolletti va a haber un complejo socioambiental, que lo que implica un centro de educación ambiental, de sensibilización, plantas de transferencia y la posterior cierre de los basurales a cielo abierto, que es muy importante y que es el pasivo ambiental que tenemos los municipios.
1: Se viene hablando hace muchos años de esto, es importante, digamos.

0: materializar esto?
1: Sí, es así como vos decís, hace muchos años venimos trabajando en esto. La diferencia ahora es que la provincia toma la posta, está con la AFD, con la, la Agencia de Financiamiento que nos va a financiar este proyecto, y que bueno, que hoy en día ya está aprobado el crédito, con lo cual es una realidad, ¿no? Es un hito muy importante para la provincia, porque es una de las obras más importantes a nivel ambiental que va a producir junto con los municipios, obviamente.
2: ¿Cuál fue la inversión que se aprobó en ese crédito?
1: 35 millones de euros está aprobado para los 6 municipios.
2: ¿Para qué etapa, digamos, de desarrollo?
1: Para las, para, en realidad, para todas las etapas. Vamos a comenzar con Chicoretti, que es la obra más grande que tenemos, porque es el, digamos, el lugar más grande y más complejo ambientalmente y socialmente también, así que vamos a comenzar con Chipo.
0: ¿Incluye la separación de los residuos?
1: Exactamente, la planta es una planta de separación, pero además yo siempre digo que esto viene con una educación ambiental, ¿no? De empezar a separar en origen también ayuda a que todo el proceso sea válido, ¿no?
2: Cuando se refiere a Cipolletti, ¿hay fecha de inicio? Y por otro lado, consultarle la complejidad, sea por el tamaño y por la cantidad de personas que trabajan en el lugar, ¿tienen un número?
1: Todavía no tenemos fecha, sí estamos terminando los proyectos ejecutivos, con lo cual calculamos que este año vamos a visitar la obra. Y la complejidad es por la cantidad de gente que está en el basural. Tenemos alrededor de casi 300 personas, 300 familias trabajando ahí. Se hizo un relevamiento importante que ahora lo vamos a explicar, uno de los relevamientos que no se ha hecho en ningún lugar del país. Y se empieza con Cipolletti porque sí es el más complejo a nivel ambiental y a nivel social.
3: Muchas gracias.
4: Bueno, ahí pasaba esta
5: licenciada Judy Jiménez, que bueno, que está a cargo de este proyecto Shirsu, bueno, como bien lo nombramos anteriormente. Tenemos la agenda para fin de semana, el fin de semana que llega con diferentes propuestas. Hoy, por ejemplo, en la sala Lorenzo Kelly, ¿cómo estamos hoy? Y el Complejo Cultural Cipolletti estarán exhibiendo Toy Story 5, Amarga Navidad, Tierra que Habla, Una Canción para mi Tierra. Bueno, son en cuanto a proyecto de cine. Y a la noche, si a usted le gusta el folclore, la danza y el canto, y sobre todas las cosas, compartir una amistad linda, Peña Folclórica, alrededor de las 21 horas, partir, o desde las 21 horas. Ayer nos enseñó Luciano Cáceres que teníamos a las 21 horas.
4: A las 21 empieza, bueno, sí, es verdad. A partir 21, y desde más o menos lo mismo.
5: Sí, es lo mismo, así que bueno, a las 21 horas, una nueva edición del ciclo de peñas en la sala de visuales del Complejo Cultural Cipolletti. La entrada es tiene un valor de 10 mil pesos en puerta. Bien. Para el sábado, a partir de las 10 de la mañana, a las 10 de la mañana, y cómo estamos con eso, se van a realizar la muestra Huellas del Tiempo, Publicidad y Comercio en el Antiguo Cipolletti. La entrada es libre y gratuita. La misma estará abierta para la visita del público los días viernes de 16 a 19 horas y sábados de 10 a 13 horas. La muestra se construye en un recorrido por las fachadas y las publicidades de los comercios en los inicios de la historia de la ciudad. Eso va a estar muy lindo para verlo.
4: Bien.
5: Sí, porque es muy, qué sé yo, una
4: para todos los gustos. La verdad que está bueno, sí. Como si no, al no tener chicos, ¿cuándo son las vacaciones de invierno?
5: Y a partir después del 9 de julio.
4: Ah, bien, 11, queda todavía. Así que está buena la agenda, que se esté moviendo así los fines de semana, todo para que toda la familia pueda disfrutar.
5: Y el domingo hay algo muy lindo, bien, que a todos nos interesa, si a usted le gusta el libro. A las 16 horas está el intercambio de libros. Esto va a ser en la Casa del Escritor, en Fernández Oro 501. Bien. Es una oportunidad para renovar toda la biblioteca y bueno, si aquellas personas que andan buscando un libro y justamente usted lo tiene, yo se lo cambio por otro libro.
4: ¿A qué hora?
5: A las 16 horas, esto es el domingo 28, en la Casa del Escritor en Fernández Oro 501.
4: Che, no es mala.
5: No es mala, por supuesto.
4: La verdad que está buenísimo.
5: Es muy linda. Es muy buena idea, muy buena.
4: Voy a ver si, tengo infinidad de libros ahí que ya me están ocupando espacio más que nada, ¿no? Pues leo uno cada dos o tres, que voy, hasta los voy renovando, porque son libros medios técnicos.
5: Usted no es como yo, porque yo lo que hago, leo los libros y después digo, ay, mirá el libro este, pasaron los años, ¿no? Obviamente, ay, este libro no me acuerdo, lo vuelvo a releer.
4: No, yo tengo dos o tres libros así que voy de consulta, que tiene que ver con el tema de los medios y todo eso, y después tengo libros de cómic, de cuentos, de novelas, de otros técnicos, y los tengo ahí y no...
5: ¿Su favorito?
4: Ayer justo me hacían esa pregunta. El que más me marcó, para mí, La Isla del Tesoro, de Stevenson.
5: Bien.
4: Y otro libro que me marcó mucho en mis tiempos de Boy Scout era El Libro de la Selva, de Kipling.
5: Qué lindo libro. Bueno, para mí El Principito.
4: Librazo.
5: Sí, para mí El Principito y Mujercita.
4: Mira.
5: Son dos términos, géneros bastante...
4: No, está siempre lo asociamos por ahí más que nada a las novelas o a los cuentos. Me gusta mucho Julio Verne, que lo mencionaba ayer también, con 20.000 leguas de viaje submarino, La Vuelta al Mundo en 80 días. No sé si te acordás en su momento, la Genios, que era de Clarín, la revista Genios, tenía como una colección de literatura, libros, libros.
5: Sí.
4: De ahí conocí muchísimos cuentos, la verdad que después los volví a leer y me encantan.
5: Me gustan los clásicos, pero bueno.
4: Me cuesta mucho engancharme con, no sé, saca una escritora o ahora saca un libro, me cuesta mucho engancharme con eso.
5: Sí.
4: Por ahí ahora te leo más cosas técnicas o de periodismo. Pero me encantaría volver a leer novelas.
5: Bueno,
4: de hecho ahora dentro de un mes voy a hacer una capacitación y me prometen ahí en el programa que vamos a acercarnos bastante a cuentos de art, de escritos de Rodolfo Walsh, así que ahí vamos a estar
5: un poco
4: actualizándonos en cuanto a la ficción.
5: Bueno, entonces reiteramos, domingo 28, 16 horas, intercambio de libros en la casa del escritor. Aquellos que quieren cambiar o renovar su libro sin tener que pagar nada, bueno, pueden estar ahí el domingo, 16 horas.
4: Bien. Anotamos también a Natalie con el 061, ya la habíamos anotado, a Keila con el 925. Están participando por los sorteos del día de hoy. Te pido una musiquita cortita, ya bueno, nos acomodamos y volvemos con los ganadores del día de la fecha de esta semana, ya viernes, previo a lo que va a ser un partido de la selección argentina el día de mañana.

Ahí el top nos marca que nos tenemos que despedir, pero no sin antes anunciar a los ganadores del día de hoy. Vamos, ¿por dónde quiere ir Maxi primero? ¿Por los sanguchitos? Así hacemos una entradita ahí con sanguchitos de miga, gentileza de Fiambrería y Sanguchería San Martín. 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Vamos con el ganador o ganadora de los sanguchitos, a ver. No hay mucho tiempo de comentar. Sabrina con el 894, ganadora de los sanguchitos de miga. Bien ahí, aplausos. Vamos ahora con el pollo, el plato principal, pollo y guarnición a elección, gentileza de A Fuego Lento, ahí en la calle 9 de Julio. Vamos a ver quién lo ganó. A ver, suena la banda. María con el 034. Felicitaciones, María. Y ahora sí, yo me la juego ahí con el postre como algo dulce. Vamos con el waffle de Quiero Waffles, ahí también en la calle 9 de Julio. Waffle dulce o salado. Vamos a ver quién lo ganó. A ver. Nadia con el 347. Ganadora, todas mujeres. Sabrina con el 894, los sanguchitos. María con el 034 y Nadia con el 347. Ya nos vamos a estar comunicando con ustedes para que sepan y que vean cómo tienen que hacer para acercarse a retirar sus premios. Bueno, fue un placer esta semana especial de Master. Nueva semana, de nuevo horario, así que un placer. Hoy desde las 8, Nicolás Álvarez mi nombre. Estuvo también Silvia Figueroa con varios invitados. Estuvo Susana Martínez desde el móvil, Edgardo Pundik ya estaba llegando ahí a la ciudad de Mendoza para lo que va a ser una nueva transmisión del equipo del Búnker Deportivo desde aquella provincia en este Federal A que lo tiene a Sipo en la tabla de posiciones, en la cima de la tabla de posiciones. Nos volveremos a encontrar el día lunes a partir de las 8 o desde las 8 para una nueva edición de Será un buen día acá en la 105.5. Quedan en compañía de buena música, buena programación. Nosotros nos volveremos a encontrar la semana que viene. Chau, chau.

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0: Bueno, muchas gracias, Maxi. Muy buenos días. Tarde. Ahí estamos.
1: Tardísimas.
0: Retarde. Bueno, tenemos un súper invitado en Pequeños Financieros, el intendente Rodrigo Buteler. Así que, bueno, muchísimas gracias.
1: Y gracias, Ivy. Gracias, Fede.
0: Fede, contento. Que ya son como amigos de la casa, ¿no?
1: Tengo un regalo de Fede ahí.
0: Sí.
1: En la oficina. Todo el mundo dice, ¿eso qué es? Acá te la falta, acá está la ordinaria.
0: Está pendiente.
1: Tenemos pendiente el armado.
0: Está pendiente. Bueno, Rodri, contarte que este proyecto, bueno, vos ya lo conocés porque estuviste en el colegio, en el Carpe Diem, ¿no?
1: Sí, estuve en el Carpe Diem.
0: Surgió con Fede. Muy interesante. Fede va a contar un poco, ¿cuándo fue, Fede, que surgió el proyecto este para dar los
2: surgió
0: talleres?
2: En la pandemia, mi mamá estaba aburrida. Ajá. Entonces ya había leído antes libros de finanzas.
0: Para adultos.
2: Adultos.
0: Y empezamos a comprar, que acá trajimos algunos libros para niños. Sí. Y para adolescentes, con un lenguaje un poco más entretenido. Y bueno, surgió esta iniciativa porque, claro, nos damos cuenta que cuando nos insertamos en el mundo laboral, Rodri, no importa cuánto ganes, si sos millonario, si el sueldo es de un laburante que recién comienza, de un profesional. Lo importante es esto de ser inteligente en cómo nos administramos, ¿no? Porque a veces hay mucha gente que gana dinero de golpe y no sabe cómo administrarlo. Entonces, la finalidad de este taller tenía que ver con eso. Así que, bueno, en principio, bueno, nuevamente agradecerte y preguntarte qué te pareció la experiencia con los chicos. Porque eran niños de 10 o 12
1: años. ¿Cómo?
2: No
1: te invitaron.
0: ¿Y por qué vos estabas en otra escuela? Vas al Umbrales, esto es en el Patagón, en el Carpe Diem, Fede. En el colegio Carpe Diem.
1: La próxima te invitamos. Te dejaron afuera.
0: No son los talleres que hacemos, porque nosotros vamos a colegios a dar talleres, ¿viste? Entonces, claro. No eran los talleres esos que nosotros
2: no
0: vamos.
2: No era mía.
0: ¿Eh?
2: Era mía.
0: ¿No era qué?
2: Porque no era mía.
1: Bueno, si me invitan.
0: Bueno,
1: ahora con la seño.
0: Claro, no eran los talleres que vamos eventualmente, sino que yo ahí soy docente.
1: Pero a mí me sorprendió mucho, te soy franco, me recontra sorprendió, porque. Primero que no es algo común ver en una escuela y sobre todo lo copado de los chicos con la actividad o con el taller o con la práctica ahí en el aula, pero muy interesante cómo tenían que realmente pensar cosas a los que no están acostumbrados, que es de la vida cotidiana de todos los días, que por ahí no la tienen tan clara, toman decisiones, los chicos a veces toman decisiones, ¿cómo?
2: Cuesta mucho cuando sos pequeño.
1: Claro, toman decisiones más medio hacia el voleo y ahí como que, bueno, como que ves que les enseñan a pensar la decisión, ¿no? Que cómo funciona el dinero en el bolsillo de alguien, de una persona. Con lo cual te anticipa tiempo de alguna manera, te ayuda para lo que viene. Entonces, está bueno, podés salir de la escuela y no tenés ni idea de nada. Tenés que aprender de cero, perder tiempo hasta que aprendés eso, cuando lo puedes haber aprendido antes. Y son cosas prácticas para la vida, que a veces a la escuela le falta tener cosas como más útiles, ¿no?
0: Claro, más allornadas a lo cotidiano.
1: Exactamente.
0: Siempre.

0: bueno, lo que tiene que ver el uso del dinero, la inteligencia emocional, cómo manejamos la frustración, los enojos, la ansiedad, la alimentación, porque bueno, para mí esto es una materia pendiente, igual que el deporte, ¿no? Son como cuatro ejes que me parece que es muy importante que la escuela ya tome que una iniciativa y que sea algo que tenga una transversalidad con los contenidos tradicionales, ¿no? Nosotros con Fede, bueno, que ahí somos re fan de la... ¡Ay, gracias a la ciclovía! Que ahí está, nuestra casa que está...
1: Estamos en obra, estamos en obra.
0: Así, somos re fan de la bici. ¿Salimos a qué hora, Fede, todas las mañanas?
2: A 7 por ahí.
0: 7 menos 5
1: arrancamos. 7 menos 5 de la mañana arrancar en bici.
0: Yo la acompaño porque él quiere ir solo, pero no todavía es peque. Así que nos vamos hasta el Colegio Umbrales.
1: ¿En bici hasta el Umbrales?
0: Sí, de ahí mamá se
1: deportista.
0: Se toma unos mates.
2: No,
0: somos el chivo, no importa. Bueno, y de ahí salimos del barrio hasta el Umbrales y volvemos. Yo vuelvo. Fede después.
1: ¿O te quedás? ¿Y te volvés solo o te van a buscar?
0: En la bici, que ya ahí avisa, comparte ubicación y volví. A mí ya ahí no me da miedo porque es medio. Y a veces lo tenés que hacer eso, te olvidás, pero bueno, este era el acuerdo: compartir ubicación en tiempo real para que mamá.
1: Vamos, Fede, ponete las pilas.
0: Pero bueno, y esto de empezar a administrar de manera inteligente, ¿no? Los chicos, por ejemplo, escuchamos la palabra deuda, ¿no? ¿Y a vos qué se te viene?
1: No, deuda como que está todo mal. Es algo malo.
0: Claro. Sin embargo, a veces es bueno que haya una buena deuda.
1: Exactamente.
0: ¿Cuándo, Fede, a ver, una deuda es buena?
2: Por una casa, un auto.
0: ¿Por una casa de qué manera?
2: Con una tarjeta.
0: ¿De contado o no? La tarjeta de crédito no la vas a poder pagar. ¿Cómo tiene mamá la casa, la que compró en oro?
2: ¿Contado?
0: No.
2: ¿En cuotas?
0: Claro, o sea, ¿con qué? Que todos los meses paga.
2: Crédito.
0: Un crédito en el banco. Entonces, esa deuda es una deuda como buena o mala, Fede.
2: Bueno.
0: Una deuda buena,
1: exactamente. Porque si no, la casa no te la compras nunca en la vida.
0: No, claro. Entonces, o no solo eso, que si a veces tuvieses la suerte de...
1: Bueno, de tenerlo, igual te conviene endeudarte.
0: Claro, exactamente, porque con esa plata por ahí podés hacer algo como un caso que siempre damos en los talleres de Rodri, donde contamos una historia de dos hermanos mellizos. Ajá. Que cada uno, ¿qué se quería comprar, Fede?
2: Un iPhone,
0: ¿no? Ahí te dijiste chivo también en la marca, era un celular. Bueno, un iPhone, ¿qué marca? ¿Qué
1: pasa nada, no hay problema, ¿no?
2: Bueno, pero todo el mundo tenía un celular.
0: ¿Qué modelo el iPhone último? Vamos a poner un 16. Bueno,
1: modelo no, ya está en 17.
0: Ah,
1: 17.
0: ¿Sí? Oh, bueno. 17. Entonces, el papá, ¿qué 18. Hizo? Le regaló a cada uno $1,000. Vamos a poner dólares. Ajá. Porque nosotros damos esto para que ojalá que sea en todo el mundo, ¿no? Que se pueda. Entonces, ¿y qué pasó? Contale, a ver, Rodri.
2: Y el primer hermano lo que hizo fue ahorrar plata y se compró el celular. Y después se gastó en juego, en aplicación, en suscripciones y se gastó toda la plata. Y el otro lo que hizo fue, se compró dos guitarras, que tenían $300, y una la usó para él y otra para sus alumnos. Entonces empezó a dar clases y con eso ganó más de $1,000.
1: ¿Qué tal?
0: Claro, no solo que tenía los $1,000 que ganó, sino la guitarra, $300 cada uno, más los $400 que le había quedado de ahorro. Digo, claro. la misma situación como cada uno puede manejar la economía, ¿no?
1: Claro, muy bueno.
0: Entonces no tiene que ver, digamos, con que hay que ser, porque a veces se piensa...
1: ¿Pero por qué es importante aprenderlo de chico? Yo pregunto.
0: Como todo, ¿no? Porque es porque uno se va formateando el cerebro, vamos seteando y nos vamos haciendo responsables desde temprana edad. Porque me parece que si no ya adquirimos como hábitos no saludables, ahora vamos a hacer un juego, deseo o necesidad. Tenemos la plata y que hacemos, ay, voy, me lo compro porque me lo merezco. ¿No? Como que tenemos ese hábito de endeudarnos, de comprarnos algo caro. Yo siempre digo que, mira, si ganas $1,000,000 y te compras una cartera de 100,000 y pasas a ganar 10 millones y te compras una de 1,000,000, todavía no aprendiste. Porque digo, y eso pasa, el típico caso ahora que estamos en el Mundial, son nuestros dos grandes ídolos de fútbol. En la misma situación, Maradona, que vos sos contemporáneo casi mío, sí, un poco más joven me parece, y Messi, los dos en la misma situación, ídolos mundiales, y cómo cada uno, su inteligencia emocional la usó de una manera u otra el dinero, ¿no?
1: Totalmente, es así. Bueno, esa es la diferencia.
0: Entonces, empezar a que seamos una sociedad más responsable y en administrar los recursos de manera responsable, porque si uno tiene la posibilidad de poder generar fuentes de trabajo o de tener, bueno, a veces diferentes puestos de digamos, donde tal vez adquieren sueldos mucho más altos, bueno, pero ser responsable en multiplicar esto, ¿no? Los panes y los peces, digo, de que la economía circule y hacer que pueda haber posibilidades para todos. Pero si nosotros no educamos, como acá pasa, ¿cuál es la industria más importante, Fede, de acá de la zona? A ver, los sueldos más altos. ¿Cuáles? Bueno, Rodri, ¿sabes? ¿No? ¿Cuáles son? Son las industrias que acá no se...
3: La
0: no
3: petrolera, se, la petrolera. Entonces, la petrolera. Chicos, ahí hay sueldos altos.
0: ¿Eh? Entonces, chicos, ¿de qué edad ingresan al mundo del petróleo? Que a veces...
3: No, joven, 18, 19 años están en el mundo del petróleo.
0: ¿Y
3: a veces,
0: la universidad? O sea,
3: sí, puede terminar secundario y son boca de pozo y los salarios son altísimos.
0: ¿Cuánto? A ver.
3: No sé, 7, 10, 15.
0: Bueno, digo, con esa plata, todo. ¿Qué ocurre?
3: El problema es que si no sabes administrar la plata, chao, te gastaste todo en 2 minutos.
0: Exactamente, se compra la
3: última. El día que no laburaste más, o te echaron o te renunciaste, estás en la misma de antes.
0: Entonces digo, la formación, ¿no? Entonces, porque estos chicos jóvenes se patinan todo el sueldo, más viven con la bicicleta financiera de las tarjetas, de no pagar lo que corresponde o de comprarse autos carísimos.
3: Pagan el mínimo. Bueno, o sea, autos carísimos, pagan el mínimo y por ahí después se te complica.
0: Y el mundo está hecho.
3: Cambio, hay otros que comprar el terreno, hacer un crédito hipotecario, la casa, un negocio, uno genera un negocio para la familia. O sea, invierten esa plata en algo que el día de mañana también les puede dejar plata y que no tengan.
0: Pero lo van aprendiendo en el andar, Rodrigo.
3: Exactamente.
0: Porque no nos enseñó.
3: No, no, recontra el andar, por eso son los menos.
0: Bueno, entonces vos apoyás este proyecto que
3: 100%.
0: Te rebanca.
3: 100%,
0: ¿no?
3: Lo recontra banco porque aparte es importante. Aparte lo vi en vivo en directo en la escuela, en el Carpe Diem, que cuando vos no viniste, Fede, pues no te invitaron. Pero te vamos a invitar la próxima. lo vi en vivo en directo y realmente me pareció muy, muy útil. Muy
0: total. Útil. Viste que el nombre es como...
3: Sí, eran
0: como...
3: chicos del colegio y viste que es bueno, que es malo, muy raro. Ver a chicos de esa edad logrando pensar con esa con ese raciocinio de entender que si es bueno o malo endeudarte una cosa y otra, porque en realidad es muy difícil entender la diferencia, ¿eh?
0: Sí,
3: si una deuda
0: sí,
3: es buena o mala, no es fácil entender la diferencia. Me animo a decir que a alguien grande por ahí también se le traspapela la diferencia.
0: Sí,
3: ¿eh?
0: Sí.
3: Entonces aprenderlo de chico, bueno, el día de mañana seguro que te da herramientas para administrar mejor, y si administrar mejor tenés dinero para vivir bien y tener calidad de vida.
0: Y son pequeños hábitos, ¿no? Como se dice, que leí hábitos atómicos, que pequeños hábitos de a uno funcionan como el interés compuesto, ¿no? Que uno dice, no, 10 minutos todos los días de actividad física, pero si pones 10, 15, vas sumando y lo haces todos los días, de pronto ese hábito se convierte en algo saludable. Bueno, lo mismo con las finanzas, ¿no? Porque tiene que ver con la energía, con qué queremos para nuestro futuro. Y también de poder administrar de vuelta, de una manera súper, súper responsable. Bueno, te cuento, Rodri, que yo estoy, bueno, en el Fede, ¿no? Se queja del Carpe Diem, pero yo estoy también en Amadeus. Ahí fuiste a la clase, ¿te acordás? Bueno, Amadeus es una escuela secundaria de Centenario.
3: Ajá.
0: Primer año estoy con chicos de primer año. Acá es primaria. Cuarto, quinto y sexto grado. Y acá primer año. Y bueno, digo, ahí sí participó, fuimos a dar taller el año pasado, pero ahora estoy en la materia oficial, que ya estoy con el cargo ahí dando clases. Y bueno, a mí me sirve todo esto.
3: ¿Esta materia?
0: Esta materia, claro, esta materia. A mí me sirve todo esto porque te cuento, ¿qué hacemos con Fede? Nos compramos, ahí sí, pero no sé, no es de manera impulsiva, pero sí, millones de juegos didácticos. Yo empecé a jugar con Fede con esto, porque hacemos la transposición de los juegos de mesa, por ejemplo, el Memotes, como vos viste, o el Dominó, el Adivina Quién. Yo ya tengo diseñado más de 20 juegos, que los estoy mejorando, y los usamos para que sea más entretenido. Jugando se aprende mejor. Y bueno, esa es la manera con la cual le vamos enseñando a los chicos. Y ya terminé mi libro y quiero lanzar mi libro con todos los juegos para que sea algo que en las vacaciones se lo compren y se pueda hablar de dinero jugando, ¿no? Entonces acá... Bueno, a los chicos para el Mundial les voy haciendo actividades que les llamen la atención, ¿no? Entonces había una actividad que vamos a jugar ahora que tiene que ver con esto. Cuando yo compro algo, si es necesidad o es deseo. Así que Fede te va a leer una, yo otra, y vos no vas a tener que decir si es deseo o necesidad. Tipo un montón de preguntas. A ver,
3: papá.
0: Empieza Fede, a ver.
2: Presupuesto de viaje.
0: No, mi amor, ese que dice alojarse en un lugar. El necesidad es versus deseo, el 2.
2: Necesidades versus deseos. Escribí necesidad o deseo según corresponda. Alojarse en un hotel seguro y cómodo.
3: Necesidad.
0: ¿Puedo decir que necesidad?
3: Si estamos hablando de un hotel cómodo versus un hotel lujoso, digo.
0: Sí.
3: Como la de, o sea,
0: seguro y cómodo, decías tener.
3: Como si es seguro y cómodo, yo lo pongo de esa manera, sí, porque pienso que me estamos comparando con otro hotel.
0: Claro, está bien.
3: Ya uno, alojarse en un hotel.
0: Bueno, che, esta es brava la segunda, ¿eh? Comprar la camiseta oficial de tu selección.
3: Ah. Y uno es argentino, es una necesidad.
0: Es una necesidad.
3: ¿O no?
0: ¿Qué pasa?
2: Un perrito.
3: Un perro hermoso. Hola, perro uno. Fede, comprarse la camiseta. Comprar la camiseta oficial de la selección, Fede. ¿Necesidad o deseo?
2: Necesidad.
3: Está difícil, viste, necesidad. Viste, compartimos ahí.
0: Bueno, y para Fede, que es de Tauro, ¿comer todos los días?
3: Es una necesidad comer todos los días.
0: Necesidad. Vos, Fede, la cuarta.
2: Viajar a primera clase.
3: Un deseo.
0: Tener, eso es un deseo. Tener internet para ubicarse y comunicarse.
3: Una necesidad, hoy una necesidad.
0: Hoy una necesidad. Antes íbamos con
3: el Antes era un deseo. Hoy es una necesidad.
2: Comprar muchos souvenirs.
3: Un deseo.
0: Ir a un restaurante fancy, fancy quiere decir lujoso.
3: Deseo.
2: Tomar agua para no ir deshidratarse.
3: Necesidad.
0: Esa es una
3: necesidad.
0: Ah, muy bien,
3: buenísimo. Vamos.
0: Rodri,
3: la más difícil era la camiseta.
0: Era la camiseta, esa estuvo complicada. Bueno, y lo otro, dos temas más para ir cerrándote y dejarte con... Mira, ¿sabés que una cosa que yo siempre hablo, que esto es importante que se tome conciencia desde temprano? Los famosos gastos hormigas, Rodri.
3: Ajá, bueno, ahí es donde más. Yo lo veo en la municipalidad. No, bueno, ahí es donde perdés.
0: ¿En qué lo ves la municipalidad?
3: No, no, lo que es el gasto hormiga en la municipalidad.
0: Ah, en el presupuesto municipal. Bueno, cuando yo le hago los talleres, no le digo, ¿saben qué?
3: No, porque hay muchos gastos. Tenés gastos grandes y gastos chiquititos.
2: ¿Cuál sería un chiquitito?
3: Y tenés la diaria, qué sé yo, desde el combustible. O sea, en un presupuesto municipal, que vos, no sé, haces poder de asfalto, obras millonarias, y después tenés gastos chiquititos. La lapicera, las servilletas, la resma de hojas, el combustible. Es un gasto. No sé si se refiere a eso, pero es como claro, el gasto chiquitito. Sí. Que ahí es donde, si no controlás el gasto hormiga, ahí es donde... Chao, fuiste.
0: No, claro, porque la servilleta, viste, una cosa es comprar y tirar y encima contaminás algo. Si vos podrías comprar, lavarlas y volver a usarla, capaz que te ahorras plata.
3: Exactamente.
0: ¿No?
3: Y te alcanza para hacer más cuadrada de asfalto.
0: Sí, sí, totalmente. Bueno, escúchame, yo en los talleres te voy a contar, porque con Fede, cuando empezamos los talleres, pusimos un objetivo, ¿no? Que es que todos los meses se paga la cuota de qué, Fede.
2: De un auto.
0: De un auto. De un auto. Fede, cuando tenga 18 ya tiene su auto. Entonces tiene que cumplir.
3: ¿Ya está? ¿Vos estás pagando tu auto ya?
0: Sí. Claro. O sea, a veces llega y otras veces mamá colabora, pero hay un objetivo todos los meses, bien. ¿No? Bien. Entonces, claro, me decía, ¿cómo un niño? ¿Viste? Me acuerdo que una vez saqué un artículo en el diario y ¿qué le decía a mamá, Fede?
2: Dele vacaciones a Viviana.
0: A Saripán, está derivando. Bueno, pero la cuota del auto hoy es 300, yo empecé en 180 y hoy son 350 mil pesos.
3: Bien.
0: Y que Fede, en parte, con esto que es su emprendimiento con impresiones 3D.
3: Tremendo, quiero decir que esto, el que está viendo el streaming, tremendo.
0: Esto, las impresiones
3: la calidad
0: 3D,
3: está muy buena. Quiero una, Fede, no sé cuánto vale, pero quiero una.
0: No, que ese era una. Bueno, a ver.
3: Bien.
0: Después, bueno. Fede con su emprendimiento, que sale, venden algunos negocios también por internet. En el verano la rompemos cuando nos vamos a la playa. Y también él con los talleres es mi socio. Yo cobro los talleres y el 50 es para Fede y el 50 es para mí. ¿Con el cual qué ocurre con el 50%? Eso es importante. ¿Lo gastás todo? Suponte que ganaste, no sé, 50 mil pesos. No. ¿Qué haces?
2: El 50% lo uso para invertir en más filamento.
0: ¿Qué es la?
2: Materia prima.
0: Para esto.
3: Bien.
2: Después el 35%, sí, lo uso para gastarlo en lo que yo quiera.
3: Bien.
2: Y el 25% creo que queda, lo uso para invertir
0: el 15,
2: en la...
0: El 15. Sí. No, porque era el 30 15. Y el 20, en bordo, ¿eh? Sí.
2: Lo uso para invertir en la cuota del auto.
0: Claro, exactamente.
3: ¿Qué tal? ¿Sí? Qué ordenado, qué organizado.
0: Ahí tenemos que... Vamos anotando, ¿viste? Bueno. Entonces yo, claro, me dicen, esto es imposible. Entonces empiezo a ver, ¿cuánto gastamos en los gastos hormigas? A ver, y me dicen, bueno, me fui al cine, compré por el delivery, salí a comer a un restaurante. Y cuando entran a sumar...
2: La pregunta es, ¿quién no hace gasto de hormigas?
0: No, claro, pero hay que hacerlo de manera responsable. Sí. Me acuerdo que yo en mi artículo del diario le decía que los fumadores y los que toman cervecita... ¿Te fumaste un auto?
3: Seguramente.
0: No, fue cruel.
3: Más de un auto. Una Hilux.
0: La reflexión esa. Entonces, y toman conciencia, bueno, a ver, rearmemos la economía porque algo está pasando. Si se nos va con el gasto hormiga... la cuota de un auto.
3: Las figuritas, yo que compré un montón de figuritas.
2: Sí.
0: Claro, exactamente.
3: Tengo un montón, tengo Messi.
2: ¿Repetido?
3: No. ¿Te falta?
2: Sí.
0: Bueno, así que...
2: Tengo dos Mbappé.
3: ¿Dos Mbappé tenés? Yo no tengo ninguno Mbappé. Podemos negociar. Tengo así un coso así gigante para cambiar, ¿eh? Después por WhatsApp cambiamos.
0: Bueno, pero las figuritas es algo, viste, emocionante.
3: Es de necesidad, si vos. Es de necesidad. La figurita es de necesidad.
2: Es una vez cada 4 años.
3: Exactamente. Así que no nos molesten con la figurita, que es una necesidad para nosotros.
0: Pero bueno, viste, esto como una reflexión y toman conciencia de esto. Además que en los talleres damos presupuesto. Bueno, así que como para terminar, vamos a preguntarte a ver cuáles te parecen que son gastos hormigas y si los harías, ¿viste? Yeah. Por ejemplo, el primero, ¿café o bebida?
3: ¿Café o bebida?
0: Sí, que te tomes todos los días 1.500, 1.000 pesos en café o bebida. ¿Es un gasto hormiga?
3: Sí, es un gasto hormiga, ¿no? Sí, sí. O sea, ah, ¿vos tengo que decir si es un gasto hormiga?
0: Sí.
3: Ah, es un gasto hormiga,
0: es
3: obvio. Recontra hormiga,
0: es.
3: Cafecito todos los días, dos cafecitas por día, te quería acordar y se te fue un auto también.
0: ¿Eh?
3: Un cafecito, dos cafecitos todos los días y se te fue un auto.
0: Exactamente. Y si tenés que, por ejemplo, usar un estacionamiento, podés hacer un trámite y pagar estacionamiento.
3: Gasto para mí, un gasto hormiga.
0: Para vos es un gasto
3: hormiga. Sí, hormiga. Podés estacionar tranquilamente a cuatro cuadras, pagar estacionamiento.
0: Ah, mirá, mirá la manera, che.
3: Tranquilamente.
0: Y comprar una aplicación para hacer una formación.
2: Pero todo eso ahora es gasto hormiga.
0: Sí, ya lo sé, pero bueno, yo se lo estoy cambiando para que...
3: Sí, sí,
0: y comprar una aplicación, por ejemplo, para formarte, para hacer un curso.
3: No es un gasto hormiga, esa es una inversión. Eso. O sea, no es un gasto hormiga.
0: Y si compramos, por ejemplo, vamos y hacemos una compra de un regalo de manera impulsiva.
3: Sí, es un gasto hormiga.
0: Es un gasto hormiga.
3: Sí, es un gasto hormiga.
0: Pero viste la cantidad de gastos hormigas que
3: sí,
0: hay.
3: Sí, sí.
0: Yo te digo que
3: aparte... No, sí, sí, te quería correr y se te fue un presupuesto,
0: bueno,
3: se te fue el sueldo.
0: Y otro secreto que te voy a contar que yo lo aprendí hace 3 años. No sabía, digo, ¿cómo? No me di cuenta cuando... Porque mi primer trabajo que fue dar clases y después yo estuve 2 años dando clases, casi 20. ¿Sabés cuál fue mi segundo trabajo importante?
3: ¿No? ¿Cómo? No.
0: Mirá, este sueño. Yo estuve 2 años o 3 dando clases en una escuela privada.
3: Sí.
0: Y después estuve casi 20 años en otro trabajo.
3: ¿Haciendo qué?
0: Ah, hasta que después fusioné con la empresa. Eso me pasó a los 26 años. Tuve un trabajo muy importante.
3: Fede, ¿qué trabajo tuvo importante? Tu mamá. ¿Qué estás diciendo?
2: Profesora.
0: No, pero el colegio importante que vos veis los videos, yo te los apago.
3: Ah, cantante.
0: No.
3: Música, artista.
0: No, no. Contale. ¿Eh?
2: Viste Milei, ¿no?
3: Sí.
2: ¿Qué es lo contrario de Milei?
3: ¿Qué es lo contrario de Milei?
2: Sí, que claro, que quedó segundo en los votos.
3: ¿Massa?
2: Sí.
0: No, no, no, parecido ahí, no, pero yo qué hacía, no era partidario. ¿Qué hacía específicamente?
2: Defendía por los derechos de profesores.
0: Bien, entonces, ¿y ese cargo cómo se llama?
2: No sé.
0: Secretaria General de SADOP, del Sindicato de Docentes Privados.
3: Era sindicalista.
0: Sindicalista. Casi 18 años.
3: Bien.
0: Porque en un momento se fusionó que estuve con la empresa familiar ahí como 10 años hasta que después, bueno, ya dejé, ¿me entendés? Y me dediqué. Pero yo en mis 23, que un día te voy a contar la historia, fue que chocaron los planetas, porque yo en mi vida, si se cruzaba Cris Morena o la dirigente sindical que estaba en ese momento en la escuela, yo me iba con Cris Morena, yo quería ser Latini. Pero esa señora me dijo, te vamos a ayudar para que te paguen las vacaciones, porque a mí no me pagaban las vacaciones en una escuela privada, que yo tenía 21 años, y yo, ¿vos te parece? Sí, sí, sí. Y cuando fue a tocar la puerta, imagínate la escuela privada lo que dijo, acá llegó nuestro amor.
3: Ya,
0: yo dije, que no te preocupes, y ahí me tomaron y empecé a trabajar, y aprendí a los golpes, ¿no? Estando ahí, muy chica, 23
3: años. ¿Era el sindicato?
0: 22 años. Y bueno, y después con la empresa familiar y nada, eso me dio como mucha mucha formación y nada. Así que, bueno, como para ir cerrando, Fede, que tiene este emprendimiento, ¿qué le querías contar a Rodri? Pero hay que apretar la carta, se nos puso sin batería. Ahí está.
2: Que te quiero regalar la Copa del Mundo.
3: No, ¿en serio?
0: Oh.
3: ¡Qué grande, Fede! ¡Qué grande!
0: Así que bueno,
3: gracias,
0: Fede. Tu oficina.
3: Olvídate que va a mi oficina.
0: Sí, sí, sí. Y bueno,
3: impresionante.
0: Y queda pendiente.
2: Bueno, un espacio regalo del Fede.
3: Sí, sí, sí. Sí.
0: No, pará.
3: Impresionante.
0: Y para
3: estás muy bien hecho, Fede.
0: Y te voy a contar, Fede, acá lo puedes confesar. O sea, los meses que estuve, Fede, ¿qué vas a hacer cuando seas grande? Porque esto que yo le enseño a Fede no es que él está obligado a que sea empresario ni economista. Él puede elegir lo que quiera, pero tiene que ser responsable con el uso del dinero. Ahí se esconde.
3: ¿Y qué va a hacer Fede cuando sea grande, entonces?
2: Político.
3: No, ¿en serio? Puede trabajar conmigo, entonces.
0: Puede pasar el mandato, mira.
3: Puede trabajar conmigo, ¿eh?
0: Me dice un día, mamá, político, listo, no me molestes más. Ah, le digo, bueno, listo.
3: Listo, Fede, vas a trabajar conmigo, entonces.
2: Sigue molestando.
0: Así que, bueno. Agradecerte, Rodri. Te sentaste, Fede, así despedimos a la audiencia. Agradecerte, Rodri, porque... Uy, Fede, ¿te caíste, de verdad?
2: No.
0: ¿En serio? Fede, a ver, cuidado. Ah, y Juan. Vos sabés que las sillas de casa siempre, Samaca, digo, Federico.
3: No pasa nada, estamos todos vivos, todos ordenados acá.
0: Bueno, agradecerte que nos hayas visitado.
3: No, gracias a mí por la invitación.
2: ¿Cómo pareció?
0: ¿Eh?
2: ¿Cómo pareció esto?
0: No, este es un blooper para video.
3: Aparte, después lo sabés que te quedó el blooper ahí grabado en vivo.
0: Sí, ahí vamos
2: raro.
0: Vamos a tener 2 millones de seguidores.
2: Raro.
0: Bueno, agradecerte, Rodri, que hayas venido. Y bueno, contentos, esperemos que...
1: La tejera campera yo atrás.
0: Ah, sí. Que nada, que se pueda multiplicar. En la MUNI, viste, que queremos, que yo, bueno, pasa que también estoy a mil, pero sí he hablado que con Julio y también con Diego de Comercio, de poder hacer alguna actividad de capacitación. Y también, ¿sabés qué estaría lindo con el control y con el acompañamiento de los padres? Que hacer una feria para niños y jóvenes emprendedores.
3: No está mal eso, ¿eh?
0: Aunque sea un encuentro.
3: No está mal eso,
0: ¿no? ¿Eh? ¿Vos qué decís? ¿Lo bancás?
3: Sí.
0: Bueno, que sea con los padres.
3: Sí, pero aparte lo podemos integrar a la feria.
0: Claro, a la que
3: o sea, haces. Dentro de la feria que hacemos, en alguna de las fechas, podemos incluir un espacio para chicos emprendedores.
0: ¿Vos qué decís, Fede? ¿Sí?
3: ¿Cómo lo ves?
0: Pero empezamos a buscar a ver si hay otros que hagan lo mismo que vos.
3: Y hacemos una convocatoria abierta, claro. Niños emprendedores, de todo.
0: Y bueno, y el control, porque el dinero lo tienen que manejar los papás, ¿me entendés? Porque son menores de edad.
3: ¿Cómo lo ves, Fede? Tremendo, eso me gustó, ¿eh?
0: Como para emprender. Bueno, muchísimas gracias. Nos vamos entonces al... Ya estamos terminando con Pequeños Financieros. Sí, sí, ya. Pero parece que Maxi tiene que... Y como todos los miércoles, a las 17 horas nos encontramos... Miércoles, perdón. Viernes, porque tenemos miércoles. Los viernes a las 17 horas estamos acá por FM Master 105.5. Los que quieren inscribirse en nuestros talleres, Fede, ¿a dónde es?
2: Instagram,
0: no, no, el celular, Fede.
2: Ah, 299
0: 5087-18. Bueno, muchísimas gracias y nos vemos el próximo viernes.
3: Chau, chau. Nos vemos el viernes. Chau, chau. Me voy con mi Copa del Mundo.

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0: Ahí se cortó.
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3: Señoras, señores oyentes, audiencia, buenas tardes. Desde Termas de Río Hondo, en la provincia de Santiago del Estero, para Radio Master Chipoletti 105.5 MHz, juntamente con Radio Master 5 Saltos 99.5 MHz, iniciamos nuestro programa en este viernes 26 de junio. Faltan 188 días para terminar este 2026, estamos transitando la 26ª semana del año y es nuestra entrega número 190 de Argentina es tan linda que hay que conocer. Programa declarado de interés provincial por la legislatura de Río Negro y reconocido con el premio binacional Río de los Pájaros en Concordia. Maxi Dallinger en la asistencia técnica y, como siempre, Mirta Macaya trabajando en la coordinación y producción de este programa, que lo iniciamos como lo hacemos habitualmente con nuestro comentario semanal, recordando y reiterando que estamos en Termas de Río Hondo, una de las principales ciudades termales de Argentina. En 1938, Termas de Río Hondo capturaba el contraste entre sus humildes orígenes y el incipiente desarrollo urbano. Las cabañas de adobe y techos de paja convivían con construcciones más modernas, reflejando el crecimiento de una población que ya era reconocida por sus aguas termales curativas, únicas en América Latina por su extensión y composición mineral. Termas de Río Hondo fue declarada ciudad el 6 de septiembre de 1954, vale decir, próximo a cumplir 72 años. Está ubicada en la provincia de Santiago del Estero, a orillas del río Dulce. Famosa por sus aguas minero-medicinales, con temperaturas entre 30 y 65 grados centígrados, es un destino ideal para el descanso, la salud y el turismo de bienestar. La ciudad está asentada sobre un gran manto termal, lo que permite que casi todos los hoteles, cabañas y casas tengan agua termal corriente en sus habitaciones. Hay más de 170 establecimientos, entre hostel y apart, hasta lujosos hoteles 5 estrellas, con spas propios. Sus aguas son ricas en sales minerales y se utilizan especialmente para tratar el reumatismo, problemas de presión sanguínea y como tónico revitalizante. Más allá de las aguas, la ciudad ofrece un calendario variado en actividades recreativas, culturales y deportivas. El Autódromo Internacional es uno de los circuitos más modernos y reconocidos del país, sede de grandes eventos de automovilismo, como el turismo carretera y el turismo nacional, y competencias de motociclismo a nivel internacional. El Museo del Automovilismo está ubicado en el mismo predio del autódromo. Exhibe una gran colección de automóviles antiguos de Fórmula 1 y motocicletas. La Reserva Natural Tarainti es una isla ecológica imperdible sobre el río Dulce, ideal para caminatas por pasarelas de maderas en contacto directo con la flora y fauna autóctona. El dique frontal y costanera es el enorme dique del río Hondo, creando un espejo de agua ideal para deportes náuticos y pesca, mientras que la costanera es el punto de encuentro para caminatas y paseos al atardecer. Si hablamos de gastronomía y vida nocturna, debemos mencionar que en el centro y la costanera abundan los restaurantes donde se pueden degustar comidas típicas del norte argentino, como empanadas santiagueñas, locro, tamales y cabritos. Por las noches, en las tradicionales peñas, el folclore es protagonista, ofreciendo bailes y música en vivo. El clima de la región es subtropical, cálido y seco. La temporada alta y el momento más agradable para disfrutar al aire libre, especialmente de las caminatas y el golf, son los meses de otoño e invierno, cuando las temperaturas son suaves. Y por eso aquí estamos en Termas de Río Hondo, junto a Mirta Macaya, que está en la coordinación y producción de este programa.
0: ¿Cómo estás, Ricardo? La verdad que con un día maravilloso. ¿Me estás escuchando bien?
3: Perfecto.
0: Perfecto. Con un día maravilloso y viviendo unos días lindísimos, la temperatura en Termas de Río Hondo, 18 grados, Ricardo.
3: Mira,
0: la verdad que
3: una máxima de 20 hoy.
0: Tuvimos una máxima, bueno, digamos la verdad, estuvimos hasta en la pileta, parecía un día de verano para nosotros, ¿no?
3: Así es. Bueno, y aquí estamos entonces hasta las 20,
0: sí,
3: en FM Master. Y a las 20, bueno, llega el búnker deportivo. Pero siempre cerramos este primer segmento, sí, con un tema musical. Y hoy, más que nunca, lo que dice los Carvajal: entre a mi pago sin golpear.
0: Así es.
3: Lo escuchamos.

0: Así hemos comenzado hoy nuestro programa musicalmente, escuchando a los Carabajal y este clásico, Entre a mi pago sin golpear. 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Pausa.
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0: Muy bien, aquí estamos con nuestra entrega número 190 de Argentina es tan linda que hay que conocerla. Programa declarado de interés provincial por la legislatura de Río Negro. Y ahora vamos a dialogar con la vicepresidenta de Turismo Termas de Río Hondo, Griselda Casasola. El placer de tenerla aquí en nuestro programa.
4: Hola, ¿cómo estás? Buenas tardes. Bueno, yo soy Griselda Casasola y represento al ente de turismo de Termas de Río Hondo.
0: ¿Qué es este ente?
4: Es un ente público-privado, es un ente mixto, donde tenemos una pata de la Cámara Hotelera y del Centro de Comercio. Y está representado por el Legislativo y por el Ejecutivo. O sea, interviene la Secretaría de Turismo, un concejal de la Comisión de Turismo,

0: Así que bueno, por ejemplo, ahora estamos con una agenda para julio bastante interesante porque Termas de Riondo es agua termal y mucho más que eso. O sea, ahí lo estaba escuchando, que estaba haciendo honores a nuestra gastronomía. También tenemos eventos como, por ejemplo, este sábado vamos a tener una regata en acontecimiento Prefectura Naval. Después tenemos varias fechas de regata utilizando nuestros 33 hectáreas de agua de dique, del dique frontal que tenemos, hermoso, que no hay que perderse una puesta del sol ahí. Navegar si se puede, pasear en lancha. Y bueno, y tenemos el turismo de pesca también. O sea, tenemos muchas cosas que muchas veces no se ven, pero hay que, con los eventos, salen a la luz.
1: O sea, el dique está, recoge las aguas del río Dulce.
0: El dique recoge, está alimentado con todos los ríos que vienen desde Tucumán, Salta y el río Dulce. O sea, y ahí forma una cuenca, que es una cuenca hecha por el hombre de 33.000 hectáreas. Y después está con una arquitectura perfectamente hecha para poder controlar el agua de riego de todas las provincias hasta que llega a Mar Chiquita, o sea que recorre bastante provincia.
1: Bueno, y después acá en el centro tienen las aguas termales. O
0: Y
1: sea,
0: después tenemos.
1: no, pero que hay que mencionarlo, que en cada una de las viviendas, de los hoteles, de los edificios, en todo hay agua termal.
0: Por lo visto, por acá ya han andado en las aguas termales porque están medio
1: Sí,
0: contentitos.
1: la
0: Sí,
1: verdad que sí.
0: nosotros no somos un centro termal donde hay que ir a un centro termal en específico. Nosotros, toda la ciudad es una ciudad termal. Es la segunda en el país, en el mundo, pero disculpa, en el mundo tenemos analizadas 13 napas de agua, ahora está analizando un poco más, porque cada napa de agua tiene sus distintos minerales y aporta distintas afecciones. Por ejemplo, las aguas minerales que tienen algunos hoteles, según la zona, que tienen gran cantidad de sílice, por ejemplo, está bien recomendada para la piel, otra para los. Para otras afecciones reumáticas, relajantes, lúdicas. Bueno, lo que más se usa es el agua termal lúdica, pero sí hay que, esto hay que hacer mención que nosotros somos una ciudad termal. Todos los hoteles, las casas, tenemos agua termal. Tenemos nuestro propio pozo y nuestra propia bañera con agua termal.
1: ¿Y qué reservorio tiene? Pues, ¿cómo se va renovando el agua en esas napas?
0: Esas napas son capas teutónicas que se van deslizando, que bueno, la cuenca empieza en lo que se llama la línea de los Éuster, que aquí queda como a 4 kilómetros más o menos hacia el norte. Y se hace como una olla termal. Nosotros estamos en esa olla termal y por filtración y arrastre se va calentando el agua y se deposita en este lugar donde estamos.
1: O sea que no se termina nunca el agua acá.
0: En realidad, yo no diría que es es un recurso
1: Renovable.
0: renovable, pero hay que cuidarlo mucho porque también el mal uso o la cantidad que se saca en un determinado tiempo no le da capacidad para que se vuelva a surgir agua por el hecho del consumo. Pero, por ejemplo, aquí tenemos un recurso que si bien es renovable, pero hay que

0: cuidarlo con mucho cuidado.
1: ¿Y cómo es la distribución en líneas generales en todas las termas, para cada una de las viviendas? ¿Quién lo administra eso?
0: Por ahora no tenemos administración de este recurso, salvo en algunos hoteles y edificios tienen medidores de agua corriente. El agua termal no está todavía porque es agua termo minero medicinal. Entonces, tiene que ver con la minería. Entonces, vamos a la nación. Entonces, es muy, cuesta mucho hacer una legislación, pero bueno, debemos esa legislación.
1: O sea que tienen en algunos lugares, algunos hoteles, como decía usted, tienen por un lado agua corriente, que lo debe administrar algún departamento
0: Sí.
1: o alguna empresa
0: Por
1: provincial.
0: un lado tenemos agua corriente que se lo administra una empresa
1: ¿Estatal o privada?
0: no, es una empresa privada.
1: Mixta. Sí.
0: Y por otro lado tenemos el agua termal.
1: Que así no se paga, ¿no?
0: Esa no la pagamos todavía, pero sí tenemos que hacer nuestro pozo.
1: Sí.
0: ¿Y cuál es la particularidad? Que son a distintas mediciones, a distintas distancias los pozos que te hacen. O sea, en algunos lados los tenés a 30 metros, en otros lados a 70 metros, en otro lado a 100 metros y en otros lados más. Y de acuerdo a eso y de acuerdo a la zona también, no solo es la calidad del agua, sino la temperatura del agua.
1: O sea, ¿y esas perforaciones abastecen a qué cantidad de viviendas?
0: Y bueno, yo en mi casa tengo una.
1: O sea, esa es
0: Esa es
1: particular.
0: mía. Sí. Y bueno, y cada hotel, por ejemplo, tiene
2: Ya nos
0: estos
2: va a dejar
0: pozos.
2: la dirección.
0: Y bueno, la próxima no van a ir a pagar,
2: No,
0: ustedes van
2: seguro
0: a
2: que
0: ir.
2: no. No, vamos a la casa tuya.
0: Bueno, no hay problema, no hay problema. Hay lugar.
1: Bueno.
0: Viniendo de Chipoletti,
2: O del
0: hay
2: Alto
0: lugar.
2: Valle, y
0: O
2: del
0: del
2: Alto
0: Alto
2: Valle,
0: Valle,
2: porque hay amigas.
0: porque hay amigas y porque, bueno, tengo mi familia ahí, en el valle de Río Negro,
2: Claro.
0: que le puedo mandar saludos
2: Sí, por favor.
0: a Lela, a Yoli,
2: Bien.
0: Peralta.
1: ¿De dónde son?
0: Ellos
1: ¿Dónde
0: están
1: Regina.
0: en Villa Regina
2: ¿Y en Roca?
0: y en Roca.
2: Y en Roca
0: Bueno,
2: también.
1: ¿y en Chipoleti?
0: Y en Chipoletti tengo una amiga que se llama Natalia Martínez.
1: Natalia Martínez.
2: Bien,
1: No,
2: Natalia,
1: la
2: esperemos que estés en
1: sintonía
2: la
1: de...
2: audiencia.
0: Ella viene, el año pasado vino a visitarnos con toda su familia, con su papá. Bueno, vinieron encantados y se fueron felices porque aman termas. Y bueno, y por ejemplo, la gente, bueno, mis primas, por ejemplo, vienen con toda su familia y sus amigos, ahora traen amigos porque son como un grupo grande. A temas porque bueno, aquí cantan, bailan, andan de remera, van a la pileta, andan en malla, la temperatura es excelente, espectacular. Entonces es como que bueno, únicamente a los santiagueños nos hace frío.
1: Ahí sí. Hoy había temperaturas bajo cero allá en el Alto Valle de Río Negro y
0: Sí,
1: una helada
0: le vi.
1: terrible fue.
2: Tremenda helada.
1: Y acá, bueno, estamos viviendo un clima espectacular,
2: Sí, de verano.
1: cálida.
0: Por
1: De
0: eso a la
1: verano.
0: gente le encanta, viene, se divierte, hay una seguridad muy buena también en las calles, que se puede salir si te gusta ir a una peña o te gusta ir al casino a bailar o te gusta recorrer la ciudad, salir a cenar, así que
2: Sí,
0: bueno,
2: está muy bonita, ¿no?
1: muy bien, Griselda. Te agradezco mucho que
0: Bueno.
1: haya llegado hasta aquí. Vamos a seguir en contacto para próximas ediciones cuando no.
0: Bueno, cuando quiera, le dejo mi teléfono, está abierto para cuando quieran
2: Gracias.
0: averiguar qué tal está Termas para venir y
2: Bueno.
0: te esperamos.
1: Bueno, cuando hacen promociones, seguramente van a la Feria Internacional de Turismo, a la FIT.
0: Sí.
1: ¿Van a ir?
0: Todos los años se va a la FIT, todos los años.
1: Bueno,
2: Y nosotros
0: ah,
2: todos los años
0: no.
2: tratamos de estar.
1: Todos los años. Así que nos vamos a ver allí en la ciudad de
0: Bueno.
1: Palermo.
0: Nos vemos en Loquito, entonces. Muchas gracias.
2: Un
0: Y
2: gusto,
0: gracias a la
2: Cristina.
0: audiencia, gracias por venir a Termas y bueno, y gracias por, bueno, pero no solo gracias, sino tienen que vivir Termas
2: La estamos viviendo, ¿eh?
0: para que lleven todo, todo,
2: Vamos,
0: todo. No, él dice
1: poquitito.
0: poquito.
1: Sí.
0: Así que
1: Y
0: vos,
1: bueno,
0: capaz que
1: no vamos a
0: vos,
1: aprovechar sábado y domingo.
0: capaz que vos ya has aprovechado más que él y por eso
2: Segura,
0: dice poquito.
2: segura.
1: Todavía no nos fuimos, pero
2: Ah, bueno.
1: seguramente nos vamos a ir pensando en volver, ¿eh?
0: Dale, dale. Los
2: Eso es
0: esperamos.
2: lindo.
0: Los esperamos. Hasta la próxima. Y gracias. Y
2: Gracias por venir.
0: gracias a
2: No.
0: toda tu audiencia.
1: Muy amable de usted por venir. Griselda Casasola, vicedirectora de Turismo Termas de Río Hondo, en esta edición de Argentina es tan linda.
2: Que hay que conocerla.
1: Y aquí estamos hasta las 20 que llega el Búnker Deportivo por Radio Master 105.5 en Chipoleti. 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Pausa.
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1: Muy bien, continuamos con nuestra entrega número 190. De Argentina es tan linda que hay que conocerla. Programa declarado de interés provincial por la legislatura de Río Negro. Y en la continuidad vamos a dialogar con Jaro Cano, que es el director del Museo de Automovilismo aquí en Termas de Río Hondo. Buenas tardes, Jaro.
6: Buenas tardes, Ricardo. Un placer estar contigo. Muy bonito el nombre del programa, lo quiero destacar. Hermoso el nombre. Y bueno, acá estamos para todo lo que vos quieras preguntar respecto al museo y al autódromo.
1: Bueno, ¿qué es el Museo del Automovilismo aquí en Termas?
6: Bueno, antes que nada, para ubicarse en todo lo que es la ciudad, estamos a 7 kilómetros sobre la vera del río, del lago del dique frontal. La forma de llegar es particular en automóvil o bien en trencitos desde acá, desde la ciudad, o buses turísticos que hacen un circuito chico y un circuito grande. Esa es la forma de llegar.
1: El clásico City Tour.
6: Exacto. Que salen de distintos lugares de acá, de la ciudad, porque es una pregunta que siempre nos hacen. ¿Cómo llegamos para los que vienen en particular o en avión o en colectivo o en lo que fuese? Esa es la forma más práctica y después, por supuesto, con aplicaciones de traslados como Uber, Didi y todo ese tipo de cosas. Eso es para llegar hasta la zona del autódromo que está emplazado en la villa turística del lago.
1: Bueno, ¿y qué días y qué horario tiene el museo?
6: Fundamental esa pregunta. Los días de martes a domingos de 9 a 20 y 30 horas e inclusive los días feriados o feriados largos. Estamos abiertos ya que somos un atractivo turístico. Sí o sí estamos abiertos, de martes a domingos y los días feriados.
1: ¿Y los días que hay competencias, o sea, turismo carretera, turismo nacional o el Gran Premio Motociclismo?
6: Bueno, por ejemplo, cuando teníamos el MotoGP había un horario especial después de las 18 horas por una cuestión de la organización, que no era parte nuestra, sino del representante de MotoGP, en este caso Dorna. Pero cuando hay carreras, tenemos la posibilidad a través de una entrada especial por corralito con acceso directamente a la puerta del museo, sin desplazarse a las tribunas. O sea que el acceso al predio vendría a ser gratuito, pero el museo tiene un costo, como todos los días, de 4.000 pesos entradas generales y 3.500 jubilados y menores.
1: Bueno, llegamos allí, nos instalamos, ingresamos, ¿y con qué nos encontramos?
6: Creo que vos lo conocés, ¿no es cierto?
1: No.
6: ¿No lo conocés? ¿Mirta, sí?
1: No, tampoco.
6: Ah, tampoco.
1: Pero vos me ibas a conocerlo, ¿no?
6: Ah, no, bueno. Entonces, te voy a contar muy tranqui para que te sorprendas cuando lo visites. Nuestro museo fue creado en el año 5 de octubre, el 4 es el cumpleaños de mi hija.
1: Y el 3 de octubre el cumpleaños de nuestra ciudad, chicos.
6: Ah, mira, estamos todos conectados. Vas a encontrar un edificio que vino a complementar un atractivo turístico de lo que ya estaba emplazado, que era el autódromo, ¿sí? La pista y la zona de boxes. Este atractivo, el museo, cuenta con una planta baja, el primer piso donde se exhiben las motos, y el segundo y tercero, que son palcos, que dan hacia el autódromo y hacia la vista interna de lo que es el salón principal. Es un lugar muy lindo, muy agradable. En el segundo y el tercer piso donde están los palcos son 16 palcos VIP, que también los van a conocer cuando ustedes nos visiten. Y tenés una vista 360, la verdad, impecable. No es porque sea el director, simplemente te traslado lo que dice la gente que viene a visitarnos de otros países y de acá del interior de nuestro país. No tenemos que envidiarle ningún museo europeo, ni de Estados Unidos, ni de ningún lado, para que ustedes pongan en valor el día que vayan lo que les estoy diciendo. Los invito también a que nos dejen algo escrito, ¿sí?, del paseo que van a recorrer. Y tenemos un equipo de 27 chicos, incluida la gente que está de limpieza, que se dedica al guiado completo del museo, y ahora lo hicimos extensivo al autódromo también, donde pueden recorrer la zona de hospitalidades, boxes, pista, terraza, podio, bueno, distintos lugares que conviene complementar lo que es el guiado nuestro del museo. Tenemos exhibidos 23 autos ahora, en depósito tenemos 5, 49 motos, y distintos tipos de recuerdos que dejan los pilotos de distintas categorías. Hay equipos de pilotos de Fórmula 1 como Mark Webber, de Robbie Gordon del Rally Dakar, y como así muchos más cascos también, distintos tipos de recuerdos que la gente, bueno, eso les gusta, y complementa toda la exhibición nuestra del museo. En el primer piso, agrego, todavía tenemos una confitería para 70 personas, una media carta bastante importante que figura también de 9 a 20 y 30 horas todas.
1: Bueno, volvemos a la planta baja. ¿23 motos eran o
6: No,
1: autos?
6: autos.
1: ¿20?
6: En la parte de planta baja están los autos.
1: Bueno, ¿y qué autos son esos 23? Obviamente no vamos a nombrar los 23.
6: No, no, no, porque cada uno tiene su historia, pero sí te digo, los que más fotos se llevan es Match de Meteoro, de nuestra infancia. Es un auto original que se hizo en Estados Unidos, pertenece al museo, se lo compró en California. Es uno de los cuatro que hay en el mundo. Este funciona, por ahí lo bajamos a la pista cuando hay algún tipo de exhibición, previa atención, como se dice, de cambio de aceite, frenos, manguera, todo ese tipo de cosas, porque son vehículos que están parados desde hace muchísimos años. El Mach 5 de Meteoro, tenemos un Fórmula 1 original del año 94 de Jean Alesi, que compitió en esa temporada en todos los circuitos del mundo. De hecho, tenemos en la pantalla que está detrás del auto un video donde se ve las carreras que hizo y de este auto dentro de lo que es la pista nuestra, cuando lo bajamos, cuando viene el turismo carretera, lo hacemos girar. Este año no giró porque tiene un costo bastante importante de cubiertas y otro tipo de mantenimiento, porque los pilotos cuando lo manejan, como Norberto Fontana u otros más, generalmente hacen los trompos y queman las cubiertas. Esas cubiertas de ese año cuesta muchísimo conseguirlas. Bueno, tratamos de bajarlo todos los años. Después tenemos el Justicialista, que se hizo en la época del General Perón, el primer auto argentino de fibra de vidrio, que también lleva muchísimas fotos, sobre todo los simpatizantes del Partido Justicialista, porque en la parte delantera, en el capó, tiene grabado en una chapa especial de bronce el nombre del auto. Y después tenemos autos y motos de corredores que han hecho historia en la Argentina y que complementan, como te digo, la historia del automovilismo y el motociclismo en nuestro país. Quería agregarte que recién no te lo dije, entre paréntesis, tenemos dentro de un entrepiso, sería arriba del edificio del autódromo, una conexión del edificio nuestro, museo con autódromo a través de un puente, donde hicimos todo nuevo, 600 metros cuadrados de tecnología para entretenimiento para los chicos, simuladores de manejo de Fórmula 1, de rally, de autos del espacio, donde los chicos se ponen los cascos, es para los más chiquitos, y pueden disfrutar de un paseo junto a sus papás para que no se aburran. La idea es que para cada uno haya algo. Y después un sector de mesas bastante importante de 3x3 con 8 tablets para que los chicos puedan dibujar y trasladar los dibujos a hojas con lápices que nosotros les damos. Así que es un lugar muy lindo que lo van a conocer mañana.
1: Muy bien.
2: Un museo de primera.
1: ¿Qué te parece?
6: Bastantes cosas.
2: Mirá lo que contó.
1: Bueno, y con respecto a las motos.
6: Con respecto a las motos, tenemos la principal, que está en el salón, en la planta baja, en el acceso, que es la que más llama la atención y la prendemos siempre, que es la que le obsequió el gobernador de la provincia en su momento, el doctor Gerardo Zamora, a Valentino Rossi, en el año 2015, por haber ganado la carrera del año 2014. Es una moto, una Yamaha 1100, que él la giró en el circuito nuestro y la dejó en donación al museo. Es un vehículo bastante importante que cuando lo prendemos se lleva todas las fotos, videos, lo que se te ocurra. De hecho, tiene un sonido bastante particular que nosotros cada vez que la prendemos tenemos que avisar a los papás que o lo retiren a los más chiquititos o traten de alejarlos por el nivel de sonido que tiene la moto. Y después en la planta, en el primer piso, tenemos motos desde el año 1903, que te vas a sorprender, son motos de diseño de la época, hasta el año 98, motos clásicas de calle y de competición.
1: ¿Cómo llegó a la dirección del Museo del Automovilismo?
6: En mi caso, bueno, yo soy licenciado en turismo, fui
1: Bien.
6: secretario de turismo de acá de Termas, presidente del ente municipal de turismo, Después estuve mucho tiempo en la actividad privada y me convocó en su momento, en el año 2017, el senador, en ese momento, el doctor Zamora, era su señora, era la gobernadora de acá de Santiago del Estero. Eso fue en el año 2017, en junio, hace 9 años que estoy al frente de la institución.
0: Mira.
6: Muy contento, para mí es un orgullo representar semejante lugar y tener la responsabilidad tan grande de que sea uno de los atractivos más importantes del norte del país. Nosotros, como dato muy importante, estamos recibiendo el año pasado 142 mil visitas al museo y más de 20 mil niños del interior de la provincia y vecinas provincias que tienen acceso gratuito, sobre todo los del interior, los que no tienen la posibilidad por ahí de conocer, se van sorprendidos con lo que encuentran en el museo. Y como dato también, en el año 2019 fue el año que más visitas hemos recibido desde que estaba abierto el museo, 182 mil personas. Nos llegó la pandemia en el 20 y tuvimos un decaimiento progresivo, pero calculo que yo soy muy optimista, que en un futuro no muy lejano llegaremos de nuevo a los 180 mil y por qué no más visitas en nuestro museo. Cada persona que viene a Termas no deja de visitarnos.
1: Y tenemos que ir.
2: Qué bonito, ¿no?
6: Seguramente,
2: Qué
6: seguramente.
2: lugar emblemático.
6: Van a entrar a un microcine también en planta baja, que es para 9 personas. Es un simulador, ¿sí? Tiene una pantalla gigante donde se ve la carrera de turismo carretera y es un simulador con movimiento para 9 personas con un audio bastante especial. Tienen de todo para todos los gustos.
1: Amante del automovilismo,
6: De la Fórmula 1.
1: Fórmula 1.
6: Sí, Fórmula 1 a morir.
2: Qué
6: Y
2: lindo.
6: después acá en Argentina, sí, turismo carretera y TN, que tenemos 4, 5 y 6 ahora de julio,
2: Sí.
6: dentro de 2 semanas,
2: Sí.
6: 4, 5 y 6 de julio, el TN, donde viene muchísima gente también. Colapinto, me decías.
1: Sí, hoy en una prueba de clasificación salió octavo y en la otra decimosexto.
6: Sí, pero es pruebas. Para el que entiende la Fórmula 1,
2: Sí.
6: son pruebas prácticas donde pruebas alerones, cubiertas, suspensión,
2: Pero,
6: frenos,
1: sí.
6: aerodinámica, una serie de cosas que hacen la preparación del auto para el día de mañana a la tarde, la clasificación.
2: Esta es la verdad.
6: Es real eso, sí,
2: Esta es
6: por
2: la
6: eso
2: verdad es la carrera
6: del
2: misma,
6: domingo.
2: el domingo
6: Pero
2: mismo,
6: la
2: ¿no?
6: clasificación tiene mucho que ver, que se hace
2: Mira,
6: mañana sábado.
2: mira.
1: Bueno, y este autódromo puede recibir la Fórmula 1 internacional, pese a que ahora en Buenos Aires están trabajando muchísimo para tener una fecha en el calendario anual.
6: Así es. Nuestro autódromo está aprobado por la FIM, que es la Federación Internacional de Motociclismo, y por la FIA, que es la Federación Internacional de Automovilismo. Nosotros estamos en grado 2, el tope es grado 3. ¿Por qué? Al no tener competencias ya internacionales, nuestro circuito que está aprobado, porque se paga un canon en dólares de muchísimo dinero para estar en grado 3 y que vengan las categorías, y al no tenerlas ahora como MotoGP, estamos en grado 2, pero el circuito está listo, tiene 14 curvas, 16 metros de ancho y tiene hoy por hoy la recta más larga del país, que es de 1.100 metros cuando se usa el circuito largo.
2: Mira.
1: Muy bien, yo le agradezco mucho que haya venido, que se
2: Qué
1: haya acercado
2: lindo
1: y nos
2: todo lo
1: contado.
2: que contó.
1: No, no, y esto es fundamental,
2: Claro.
1: atrapa en nuestra audiencia aquellos que son amantes al automovilismo,
2: ¿Qué te
1: en
2: parece?
1: particular al turismo carretera, al turismo nacional y obviamente con
6: Quiero
1: Colapinto en la Fórmula 1.
2: la
6: Destacar.
2: historia que hay ahí adentro.
6: Así es. Bueno, se han corrido, gracias a Dios no hemos tenido accidentes que tengamos que lamentar alguna vida. Es uno de los circuitos más seguros del mundo. En el año 2016 en Valencia, la gobernadora en ese momento, la doctora Zamora, recibió en Valencia, junto al señor Toti Farina, que es el director del autódromo, el premio que está exhibido en el museo como uno de los circuitos más importantes del mundo. Todas las curvas de nuestro circuito tienen una leca, son piedras redondas traídas desde la provincia de Tucumán, 30 centímetros de profundo para que el auto que se salga de pista pueda hundirse y no impactar, no llegar a impactar con las cubiertas o guardarray que tiene
2: Mira.
6: en el circuito. De hecho, todas las curvas tienen monos, se le llaman a las cubiertas apiladas, están atornilladas una a la par de la otra y de arriba hacia abajo. Son todas 0 kilómetros, se las hizo traer de distintas provincias. para que puedan cubrir las necesidades y requerimientos que te hace la FIA a las carreras internacionales.
2: Mira.
6: Así que nuestro circuito está homologado para que pueda haber cualquier tipo de categoría. Tenemos un hospital propio, una zona de técnica propia, un control de carreras propias, el control race, que es el control de carrera, que vendría a ser el VAR del fútbol, para que te des una idea, donde están los tres árbitros. Bueno, acá están todos los comisarios deportivos, jefe de bomberos, policía, seguridad y componentes de la organización, que toda la información a través de 60 cámaras que hay dentro de la pista venga por fibra óptica hacia ese lugar. No tenemos que envidiarle nada a ningún circuito del mundo, tenemos 74 boxes, pueden correr hasta 3, 4 categorías juntas, así que estamos conformes, contentos por el acompañamiento que hace el gobierno de la provincia a todo lo que es el deporte, la cultura y el turismo dentro de nuestra ciudad.
1: Hola, yo le agradezco mucho que hayas venido a contar esto.
2: No, fue un placer escucharte. No. Lo que pudiste transmitirnos.
6: Mañana lo van a ver.
2: Bueno, lo vamos a ver, sí.
6: Una cosa que yo te lo cuente.
2: Lo escuchamos de primera mano.
6: Y otra cosa que ustedes lo vivan.
1: Muy bien.
2: Lo vamos a hacer.
1: Vamos a seguir en contacto.
6: Bueno, cuando ustedes gusten.
1: Ha sido un placer, ¿eh?
6: Igualmente. Y
2: muchas gracias por venir. Gracias.
1: Jalo Cano, el director del Museo de Automovilismo, en el autódromo, aquí en Termas de Río Hondo. 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Pausa.
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1: Continuamos en esto que es Argentina, es tan linda.
2: Que hay que conocerla.
1: Y ahora, aquí estamos por el multimedio del grupo de Radio Master, hasta las 20, que sigue el búnker deportivo. Y en la continuidad vamos a dialogar con Fiorella Tutto, que es empresaria de hotelería aquí en Terma. Fiorella, el placer de saludarte y muchas gracias por estar aquí con nosotros.
9: Buenas tardes, un gusto. Saludos a vos y a toda tu audiencia. ¿Cómo están?
2: Bien, ¿y vos?
9: Bien, todo bien.
2: Un placer que nos estés visitando en nuestra radio y en nuestra casa, que es Master, la radio que nos, donde estamos. Y la verdad que es importante que nos cuentes tu experiencia. Porque cuando yo tomaba nota de tu visita, Gio, ¿qué tiene para contarnos? Contalo.
9: Bueno, por lo que me invita Guillermo, primero agradecerle también a él que me tuvo en cuenta.
2: Bien.
9: Y bueno, a ustedes también por estar acá en la
2: por
9: ciudad, elegirnos, visitarnos y ayudarnos a expandir también nuestra ciudad.
2: Es la idea.
9: Muchas gracias. Y bueno, es por una experiencias que se hacen en el complejo que tengo, que se llama Cumelén Cabañas.
2: Bien. ¿Podemos decir la dirección?
9: Bueno, en la Juan Felipe Ibarra, kilómetro 1,6.
2: Bien.
9: ¿Sí? Viejo camino al dique. Ahí
2: bien,
9: estamos ubicados. Y realizo una experiencia termal sonora, en donde, bueno, se tocan los cuencos de cuarzo. No sé si los conocen, si
1: alguna
9: vez experimentan.
1: Para toda nuestra audiencia vamos a explicarlo mejor, cómo esta experiencia sonora.
9: Bien. Lo del cuenco de cuarzo, arranco por ahí. Es un cuenco literal como el cuenco tibetano, quizás que conocemos,
2: sí.
9: Pero este es de piedra, es de cuarzo cristal, que
2: mira,
9: es uno de los minerales más puros, y lo que hace al tocarlo es vibrar, ¿sí? Entonces
2: sí,
9: nos afecta a nuestro cuerpo físico, a nuestro cuerpo mental, a nuestro cuerpo emocional.
2: Uh-huh.
9: Porque bueno, en verdad todo en el universo, por así decirlo, es
2: sí,
9: energía, ¿no? Energía,
2: sí,
9: de movimiento, como un pensamiento, como una emoción, uh-huh, nuestras células también son energía que está en el movimiento. Y por ahí, por estrés, o por dolor, o por miedo, o por ciertos pensamientos, se desarmoniza nuestro cuerpo energético, físico, mental, y a través de la vibración de estos cuencos, lo que hacemos es volver a armonizar, ¿sí? Y volver a darle una frecuencia armónica.
2: Digámosle a la audiencia lo que acabo de hacer. Le hago monería, le digo, qué bonito, le hago.
9: Así es, entonces lo que hicimos es mezclar, ¿no? El cuenco de cuarzo con el agua termal.
2: Claro.
9: El agua termal ya tiene sus propiedades minero-medicinales.
2: Naturales.
9: Naturales. Y bueno, le sumamos la vibración del cuerpo del cuarzo, que también es natural.
2: Claro que
9: entonces,
2: sí.
9: Entonces todo se potencia, ¿no? Bueno, entonces arrancamos primero con una respiración y después los que asisten se meten a la pile, así que están ahí en el agua termal. Si es en verano es a temperatura de verano y en invierno es con el agua termal calentita, y yo toco los cuencos primero afuera y después yo entro a la pile y también les toco el cuenco de cuarzo alrededor dentro de la pile. Así que bueno, es una experiencia que por un lado nos regula y nos relaja el sistema nervioso. Y bueno, por otro lado también lo que puedo hacer es despertar memorias del cuerpo, ¿no? Porque al estar actuando
2: ay,
9: también
2: sí,
9: sobre el cuerpo físico guarda memorias de todas las experiencias que tenemos en nuestra vida. Entonces, la experiencia que cada uno tiene es bien individual, porque puede que o nos relaje o puede que quizás no despierte alguna emoción.
2: Algo dispara.
9: Algo dispara,
2: claro,
9: exactamente. O sea, puede tener distintos efectos.
2: ¿Sí? Claro.
9: Cualquiera sea el efecto que tenga.
2: Llanto, porque, alegría, paz, armonía,
9: lo que
2: felicidad.
9: Es bienvenido,
2: claro,
9: exactamente. Es lo que cada uno está necesitando en ese momento, bueno, para sentirlo, para experimentarlo y para atravesar. Así que, bueno, eso es algo que que venimos haciendo ahí en el complejo. Yo hace 2 años que estoy acá en la ciudad, este complejo de mis viejos. Así que bueno, ahí...
2: ¿Y cómo va?
9: Bien, va bien, va bien. Le vengo dando bastante mi impronta también. Yo antes vivía en Santa Fe Capital. Soy licenciada en kinesiología, es instructora de yoga y bueno, estudiando esta terapia en sonido. Así que, bueno.
2: No tendríamos que venir a quedarnos un montón de días, ¿no? ¡Qué falta!
1: Y con todos esos antecedentes, ¿cómo surgió la posibilidad de venir, instalarte y poner en valor esta actividad?
9: Venir a instalarme acá es una historia personal. bien, bueno, profunda, podríamos decir. Laburaba en Santa Fe y, bueno, me operan por segunda vez del corazón. Y bueno, uno entra a preguntarse ahí qué quiero hacer con mi vida, cómo sigo, estoy viviendo como quiero vivir, estoy haciendo lo que realmente deseo. Y bueno, como que venía en esa búsqueda, se presenta esta cirugía, la paso y dije, bueno, yo me voy. Digo, no tengo hijos, en ese momento no tenía pareja, un laburo que sí me gustaba, pero ya no podía crecer. Y mis viejos tenían alquilado el complejo y les digo, bueno, yo se los alquilo. No, que vas a dejar tu vida allá, que sí, ¿por qué no? Le digo, sí, es el momento. Bueno, me dice, pensarlo. No, le digo, piénsenlo ustedes.
2: Lo tengo decidido.
9: Así que bueno, en mayo del 2024 es que decido venirme. Así que bueno, ahí me vine ya con esta idea, ¿no? Que no sea solo brindar hospedaje. Claro. No,
2: algo
9: más profundo, que puedas venir, además de descansar, que conectes con la naturaleza, con el silencio, con la tranquilidad, que si bien eso es algo que se siente acá en Termas, bueno, mezclarlo con esto del yoga, del reiki, de la meditación, de los cuencos, se realizan también retiros que los organizo yo, porque hay otras personas, no solo el encuentro en el agua, sino que también se hacen sesiones de cuencos de cuarzo en piso, entonces... Solemos hacer primero una horita de yoga y después otra hora que están sonando los cuencos. Y bueno, la idea era esto, es que sea toda una experiencia, que no salgas igual de Cumelem.
1: ¿Tus padres se retiraron de la actividad o continúan en el hotel?
9: Ellos se retiraron, estuvieron el primer año, no les gustó el rubro, después estuvieron encargados, después alquilaron el complejo, y bueno, y ahora hace 2 años que estoy yo. Se dedican a otra cosa, mi papá es productor agropecuario.
2: Bien.
9: Sí.
1: Bueno, y por lo que contás, ¿contenta, satisfecha?
9: Sí, muy contenta.
2: Qué lindo.
9: Que, sí, es muy lindo.
2: Y la verdad que para este tiempo que vivimos con tantos problemas, que se vive tan rápido, con el estrés, con enfermedades que algunos tenemos que transitar, la verdad...
9: Sí.
2: Felicitaciones por lo que están haciendo. Gracias. Qué pena que esté tan lejos, ¿no?
1: Para venir seguido, sí.
2: Sí, para de nosotros.
9: Podemos ir para allá.
2: Pero si llevas todo tu bagaje.
9: Claro, sí, no voy sola.
2: Ay, Dios mío, qué lindo. La verdad que fue maravilloso que venga.
1: La verdad que sí.
2: Me dejaste paz.
9: Bueno, te espero, no sé cuántos días más te quedan.
2: Ya queda poquitito.
9: Si quieren ir a Cumelem, los espero.
2: Pero estuvo muy bueno que
1: ¿dónde está el establecimiento?
9: Las cabañas están camino al dique, del otro lado del río. Camino al dique, avenida...
1: ¿El Camino Viejo es?
9: El Camino Viejo al dique, exactamente. Yendo para el lado del dique, está mano izquierda, es uno de los primeros complejos. Cumelem Resort, está pintado de verde. Queda al frente del vivero municipal.
2: Y estás ahí siempre.
9: Estoy ahí siempre, yo vivo ahí.
2: Perfecto. Sí, pero igual manera, bueno, tenemos el número 2. Bueno, ahí lo arreglamos.
1: Ahora vamos a tomar nota.
9: Dale.
1: Vamos a seguir en contacto.
9: Sí,
1: seguramente.
2: Sí, llamamos de allá.
9: Sí, cuando quieran. Sí.
1: Uh-huh. Muy bien. Te agradezco mucho que hayas venido hasta aquí, Fiorella.
2: Te diste cuenta que fue un placer.
9: Sí, para mí.
2: Y lo viviste así.
9: Muchas gracias.
2: Sí, para nosotros fue un placer recibirte.
9: Muchas gracias.
2: Nos alegra muchísimo este tipo de tareas.
9: Creo que
2: son sanadoras.
9: Es compartir lo que a uno le ayudó, ¿no? Claro. Creo que viene un poco por ahí.
2: Por el paso, sí.
9: Uh-huh. Sí.
2: Gracias por haber venido.
9: Por favor, gracias.
2: Y la disculpa por la esperita.
9: No, por favor, no fue nada.
1: Y algo nuevo, yo no había sentido nombrar lo que es esta experiencia sonora en aguas termales.
2: Sí, no, sí, sí. No lo habíamos escuchado.
9: Bueno, si quieren, antes de irse, ir y experimentarlo, los espero.
2: Así
9: le pasan por el cuerpo.
1: Bueno. vamos a tratar de ir a visitarte.
9: Bueno.
1: Te agradezco mucho, Llorela.
2: Gracias por venir.
9: Gracias, muchas gracias a ustedes.
1: Y que continúe este éxito que tenés.
9: Y para ustedes también, que sigan expandiendo todo esto que hacen por toda la Argentina.
1: Que es tan linda.
9: Que es tan linda.
2: Hay que conocerla.
1: 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Pausa.
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1: Continuamos en esto que es Argentina. Es tan linda que hay que conocerla. Nuestra entrega número 190 de este programa que ha sido declarado de interés provincial por la legislatura de Río Negro. Y ahora vamos a dialogar con Adat Said, que es un hotelero, empresario hotelero, aquí en Termas de Río Hondo. Adat, muchas gracias por acompañarnos. Buenas tardes.
13: Hola, buenas tardes. Un placer. Muchas gracias a usted.
1: Bueno, ¿cuánto hace que está instalado acá? ¿Cómo llegó aquí a Termas?
13: Yo estoy acá en Santiago del Estero hace 26, 27 años más o menos.
2: Un montón ya.
1: Sí. ¿Y cómo llegó?
13: Cuando empecé, empecé acá. Empecé acá, en Terma.
2: Bien.
13: Conocido a mi esposa acá en Terma.
2: Uh-huh.
13: Formado una familia.
2: Bien.
13: Tengo dos hijos. Empezado por un negocio comercial, venta de ropa.
2: Sí.
13: Eso empezó a arrancar.
2: Hasta...
13: Poco.
1: Bueno, por el nombre y por el acento que tiene, obviamente no es argentino.
13: ¿Cómo?
1: Por el acento que tiene al hablar.
13: Claro, soy de...
1: y por el nombre, no es argentino.
13: Soy de Egipto.
1: ¿De Egipto?
13: De Egipto.
1: ¿Y cómo llega a la Argentina?
13: Espectacular. Espectacular. Generosa.
2: Bien.
13: Generosa.
2: Que lo llevó
13: por
2: a
13: decir... por menos conmigo.
2: Claro.
13: Yo estoy hablando de yo, no estoy hablando de otro.
2: Claro.
13: Yo hablo de mí.
2: Y le ayudó a su decisión de instalarse aquí.
13: Claro.
1: Cuando llega a la Argentina, ¿a qué lugar llega?
13: Y... normalmente en Buenos Aires.
1: Ah, Buenos Aires. Pero ¿y estuvo mucho tiempo en Buenos Aires?
13: No, un ratito.
1: ¿Un ratito? Bien.
13: Un ratito.
1: O sea que ya tenía previsto venir aquí a...
13: No tenía previsto, como uno dice, el destino prepara cada cosa, ¿no? Tengo que venirme para acá, tengo que venir. Yo sabía, voy a irme bien en la Argentina, cuando yo subí el avión de allá, de mi barrio, de Egipto, paré en Roma. Estuvo en Roma, estuvo bien alterado, no sabía, no entiendo nada de idioma, ni inglés, ni italiano, ni español, ni nada, ¿no? Estuvo en el aeropuerto ahí esperando la escala para la Argentina, no sabía nada de, no sabía qué hacer en la vida. No sé, de un momento para otro, un segundo para otro, me presenta una persona, se llama Hassan. Estaba viajando para la Argentina. Era de Egipto, viajando también para la Argentina. Él no sé cómo me presentó a mí. Yo estuve sentado, no sabía qué hacer, pensando, escuchando, viendo. No sé. Hasta que he encontrado a esa persona, he encontrado a mí, o yo lo he encontrado a él, pero diciendo lo he puesto frente a mí. Justamente él viniendo a la Argentina. Entonces él entiende el idioma. Él me ayudó hasta que bajé en el aeropuerto, acá en la Argentina. De ese momento, yo sabía, estoy bendecido.
1: Y sí, porque no es fácil encontrar una persona así que le facilite en cierta medida todo, ¿no? Fundamentalmente el idioma.
13: De ese momento, encuentro a alguien para que te ayude, para que te dé una mano, primer escalón. Entonces todo el escalón te va a subir.
1: ¿En qué año?
13: Yo pensaba eso, ¿no? En mi mente. En el 2000, va, 1999, puedo ser.
1: Hace 26 años.
13: Sí, 26 años. Entonces una cosa como esa, como le presenta, encuentra una persona como un ángel, te viene para auxiliarte, está en el desierto, por ejemplo. No te encuentra ni agua, no te encuentra nada. De pronto te encuentra una persona, te dice, toma un poco de agua.
1: Y todo en forma desinteresada.
13: Desinteresada, totalmente, desinteresada. No sé, desinteresada, ni yo le hablé, ni le pregunté, porque estoy en Roma, no entiendo italiano, no entiendo nada, solamente hablo árabe, nada más. Ni inglés, sabía. Bueno, pero... De pronto le encuentro una persona frente a mí y me dice, ¿a dónde va? De ese momento vencí. Yo digo, soy bendecido, yo voy a ir muy bien. En mi mente. Yo digo, sí, voy a ir muy bien.
1: Y cuando salió de Egipto, ¿por qué eligió venir a la Argentina?
13: Mira, hermano. Como toda persona... Por ejemplo, yo quería cambiar mi destino. Quiero cambiar mi vida. Quiero cambiar mi vida. Porque yo siempre veo, reflejo la cosa. Y si me quedo allá, no voy a llegar. por familia, por amigos, por ambiente, por lo que sea. Más de eso, yo siempre, un sueño para mí, quería hacerme alguien. Quiero irme de ahí, de donde yo estoy. Quiero irme de ahí para empezar una vida nueva. Siempre veía una película extranjera, con tradición, por supuesto, todo eso, ¿no? Pero veía la película, cómo se trata, cómo se comunica, es diferente a nosotros. No quiero decirte que no estamos mal, ¿no? No, pero cada uno, como a dónde vive. Por ejemplo, vos vives en Palermo, en Buenos Aires, va a seguir el ritmo de Palermo. Vive en la Villa 31, va a seguir la Villa 31, no sé, me entendés.
1: Sí.
13: De ese era el tema.
1: Bueno, y llega aquí a Termas.
13: Sí, es mi sueño siempre subir el avión, llegarme a cualquier lado lejos donde hablan la misma idioma mía.
1: Y cuando llegó acá, nadie.
13: Disculpe. Una sensación, usted no sabe, cuando he caminado la primer día en el Baitonar en Buenos Aires, era una cosa increíble para mí. No, no me cree. Yo no me creía yo mismo. ¿A dónde estoy? Otra cosa, otra gente, otro cielo, otra, no sé, una cosa, me sentí bien. Me sentí bien, a la vez me sentí un poco de miedo. Porque si yo no tuve miedo, me iba a seguir.
1: ¿Ah? ¿Y cómo se dedica a esta actividad hotelera?
13: Es el terreno donde estamos ahora, donde está el hotel, era mi esposa hace muchísimos años. Entonces, cuando casamos nosotros, ya tenemos nuestra hija, nuestro hijo, cuando queremos venir a la terma, en el verano o el tiempo en el que no hay temporada, entonces alquilamos. Entonces, un momento para otro, mi esposa pensado me dice: ¿Qué te parece? Ahora hacemos una habitación con baño, de verdad le vamos a alquilar o vamos a molestar a una pariente, porque ellas son de Terna, molestar a una pariente porque te miran mal, un día te reciben bien, al otro día te reciben mal, como toda familia, como toda visita, ¿no? Entonces me dice: ¿Qué te parece? Hacemos una habitación con baño, cuando queremos ir a la Terna, vamos a nuestra casa. Le hicimos una habitación, el baño. Después sobraba un poco de plata, hicimos una habitación más.
1: Y ahí se empezaron a alquilar.
13: Una habitación más, una habitación con un baño. Hicimos la habitación con el baño. Después me dice: ¿Qué te parece hacer una habitación más? Para que el chico duerma en una habitación, nosotros en otra habitación. Le hicimos la otra habitación. Después empezamos a hacer un departamento a la par, una habitación, cocina, baño, comedor.
2: Y así comenzó.
13: Así comenzaron. Empezamos con dos
2: Despacito.
13: departamentos, con el
2: Claro.
13: departamento mío de la familia,
2: Claro.
13: después con dos departamentos más para alquilar.
2: Mira.
1: ¿Y en la actualidad
2: ¿Y hoy?
1: el complejo?
2: ¿Y hoy? ¿El complejo cómo está?
13: Hoy, gracias a Dios, tiene seis departamentos y seis habitaciones.
2: Mira.
13: Cada departamento tiene cocina, heladera, microondas, bien equipado. Tiene agua termal, tiene pileta.
2: Mira,
13: Cada
2: qué
13: habitación
2: lindo.
13: tiene su aire, calefacción, todo. Todo hicimos despacio. Cuando abrimos la primera vez para alquilar los dos departamentos, hasta alquilamos el nuestro también, creo. No me acuerdo bien. El nuestro también alquilamos. Nosotros dormimos en la casa de una amiga de mi esposa, o era vecina del negocio ahí a la par. No me acuerdo bien a dónde dormimos este día. Cuando inauguramos, el primer día abrimos, era el día del MotoGP, era el tramo del MotoGP. Yo no tenía ni un inquilino. todo escuchando la terna, estaba loco todo por el MotoGP, no hay lugar, no hay lugar.
2: No hay dónde dormir.
13: No hay lugar, no hay dónde dormir. Y dije, miércoles, che, yo tengo lugar de más. No sé.
2: Lo voy a ofrecer.
13: Tengo lugar de más, nadie me llama, nadie me habla. Vengo para la Secretaría de Turismo.
2: Y digo, che, bueno, yo estoy acá.
13: Bueno, sí, pero claro. Bueno, tanto demanda también. También no van a entender a mí solo, vos, son mucho,
2: claro.
13: Son mucho.

0: bien.
1: menos de una hora.
0: Ese fue el comienzo,
1: Esta fue
0: mira.
1: el comienzo. Yo me acuerdo, no tenemos,
0: ¿Cuántos años dijo que
1: yo
0: era
1: me
0: de esto?
1: acuerdo, no tenemos almadón. No tenemos almadón, porque recién empezamos y compramos colchón, compramos el aire, la heladera, la cocina,
0: Y
1: todo
0: el
1: esto.
0: armador no.
1: No tenemos almadón, pero yo con mi esposa empezamos a cortar un colchón viejo, hacemos almadón, le empiezo a coserlo, coserlo, coserlo, coserlo. Una cosa no se va de la mente esa, ¿no?
0: ¿Y no?
1: No, no, esa cosa no se va de la mente.
0: No, no te la podés olvidar jamás.
1: No, no, no, porque se lo olvido, no sé quién soy.
0: Claro,
1: No sé
0: claro.
1: quién soy. Entonces, empezamos a hacer el almohadón. Ella corta el colchón, yo le
0: En forma
1: encajo.
0: artesanal.
1: Claro, con una aguja, pum, pum, pum,
0: Sí,
1: pum, pum.
0: claro, había que
1: La hacemos
0: hacerlo.
1: almohadón menos de, ¿qué puedo decir? 5 minutos.
0: Claro.
2: ¿Cuál la otra? ¿Volvió a Egipto?
1: Sí. Volví una vez solo, después una vez con mis hijos, después una vez con mi hija solo. Después fuimos en enero, toda la familia,
2: Qué bien.
1: con mayor logro, ¿no?
0: Claro. Es haberlo, lo logró.
1: Sí, sabe una cosa,
0: Mucho
1: no
0: esfuerzo.
1: podía querer,
0: Claro.
1: no puedo querer. Yo estoy ahí con mi hermana, con su hijo, yo con mis hijos, mi mujer, una cosa, la verdad. Y era afuera de mi mente, afuera de mi pensamiento.
2: ¿No, no, no trajo ningún otro familiar después?
1: No, no, no, no, no.
2: Claro.
1: Gracias a Dios, no.
2: Qué linda experiencia de vida. Ha
0: La
2: contado que venir
0: verdad
2: de
0: que estuvo
2: Egipto,
0: lindo que vengas.
2: radicarse aquí en la Argentina y en particular
0: En
2: en
0: este
2: este hermoso
0: lugar.
2: lugar que es Termas del Río
1: Estoy
2: Hondo.
1: mareando esta villa ahora. Ahora. Antes, bueno, ni hablar, ya sabemos todo. ¿Cómo era antes? Antes trabajamos Semana Santa, 9 de julio, el mes de la tumbada, nada más, y así cerra todo.
2: Y ahora todo el año.
1: Ahora todo el año, todo el año.
2: Muy bien, yo le agradezco mucho que haya venido a contarnos esta experiencia de vida.
1: No, por favor, yo estoy agradecido para darme la oportunidad. Para contarte mi historia. Quiero decirte algo más.
2: ¿Sí?
1: La Argentina muy buena, muy buena,
0: Sí.
1: muy buena. Muy, pero muy buena.
0: Qué bueno que lo
1: Bueno,
0: diga.
2: muchas gracias por
1: vos
2: sus
1: me has
2: palabras.
1: tratado bien.
0: Qué bueno que lo diga, sí.
1: Esta era de oportunidad.
0: Claro que sí.
2: Adelante. Una vez más, nuestro reconocimiento públicamente y que
0: Y nuestras
2: continúes
0: gracias de que haya venido hasta
2: este
0: acá.
2: éxito que está teniendo y muchas felicidades junto a los suyos.
1: Gracias a ustedes. Bienvenido a la Terma Riondo, Santiago del Estero.
0: Gracias. Gracias
2: Bueno.
0: por venir hasta acá.
2: Muy bien.
0: Una historia de vida, ¿no?
2: Alat, qué linda
0: Qué
2: experiencia.
0: linda experiencia de
2: Que
0: vida,
2: llegó al
0: sí.
2: egipcio y que está radicado ya definitivamente en lo que es Termas de Río
0: Y
2: Hondo,
0: sí.
2: 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Pausa.
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3: 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Y ahora nos va a contar qué es Hotel La Fontana, cómo llegó, cómo nació. Nico, buenas tardes.
5: Vamos a ver. Ahí está. Buenas tardes, Ricardo. ¿Cómo estás? Bienvenido a la ciudad termal más importante del hemisferio sur.
4: Claro. Claro que sí.
3: De Río Negro.
5: Desde Río Negro. Sí, sí. Yo soy nacido en el Hospital Ferroviario San Antonio Este.
3: Mirá.
5: En el litoral río negro.
4: ¿San Antonio?
5: San Antonio, sí, sí. De las primeras generaciones grutenses, digamos, ¿no? Colonos en las grutas. La
4: qué
5: familia.
4: Mira.
5: Sí, nosotros somos de familia hotelera. Nací en las grutas, ¿no? El Hotel Riviera, Hotel Torrevado. Allí en el sur.
3: En las grutas.
5: Exacto. Claro. Y bueno, como todos sabrán, ¿no? La temporada de las grutas, temporada de verano, hoy se ha agrandado, ¿no? Gracias a las ballenas, gracias a otros atractivos que se han ido creando, pero en su momento, cada familia que estábamos ahí, mientras más crecía, uno tenía que buscar la contratemporada, ¿no? ¿Qué hacemos en invierno? Tenemos. Y la primera salida siempre era, bueno, Bariloche, pensar en estos destinos, que en ese momento no era tan accesible. Mi hermano, Carlos Salvi, se aventura en sus vacaciones, pasa a Córdoba, pasa a la frontera y llega hasta el noroeste argentino y ve las termas. Ese fue el primer contacto nuestro con la familia, el año 2000-2001. Mi padre, mi madre y yo empezamos, hacemos el mismo viaje y papá mira el terreno donde ahora está la Fontana, que era un baldío, y yo acá quiero hacer un hotel. Buscamos la inmobiliaria, esto en las vacaciones, ¿no? Vacaciones de invierno. Y así nació, eso fue en 2001, en 2002 ya estaba construida las primeras bases la planta baja de lo que hoy es el Hotel La Fontana, ¿no?
4: Mirá,
5: que fue justo antes de que dé el boom luego las termas, ¿no? En ese momento un terreno como el del hotel costaba lo mismo que un departamento en Viedma, ¿no? Mira, para hacer las cuentas. Y esto, bueno, poco a poco fue creciendo, creciendo. Por ejemplo, donde ahora está el parque que ustedes están viendo, era sí. también medio baldío. La costanera no tenía construcción, no había no estaba el autódromo. Todas estas fueron cosas que fueron haciendo. Y bueno, nuestra familia fue acompañando ese crecimiento, ¿no? Junto con el hotel.
3: Y a pocos metros de la terminal de ómnibus.
5: Exactamente, es a una cuadra y media de la terminal de ómnibus, a tres del casino, en paralelo a la ruta.
3: Qué bien.
5: Sí.
3: Bueno, ¿y cómo es la edificación que tienen ahora otra bueno, la Fontana?
5: Claro, fue creciendo, ¿no? O sea, todo lo que íbamos construyendo, íbamos reinvirtiendo, digamos, en el hotel. Hoy ya cuenta con 75 habitaciones, ¿no? De distintos tipos. Tenemos con hidromasaje, algunas más grandes, algunas más chicas, para dos, tres, cuatro personas. Dos piletas, como bien decías, una cubierta y una descubierta. Esto hiper necesario, sobre todo en invierno, ¿no? Puede estar lloviendo y uno puede estar disfrutando el agua termal, cochera, buena televisión, bueno, todos los servicios para poder relajarse, y no solamente relajarse, ¿no? Hoy también las termas ofrece diversión, así que también para poder venir y pasar buen tiempo en una de las capitales gastronómicas de nuestro país.
3: ¿Qué temperatura tiene el agua en la pileta, en la piscina?
5: La piscina tenemos dos pozos, hay uno que sale a 60 grados y otro a 40. Entonces nosotros normalmente lo que hacemos es llenarla por la mañana y de ahí se va enfriando un poco para que pueda ser más o menos agradable para poder estar. Luego lo vamos controlando y queda en una temperatura de 30 y pico grados.
3: Esa es la pileta al aire libre.
5: Sí, en las dos.
3: Las dos igual.
5: No, sí, 30 y pico grados van a quedar.
3: O sea, ¿y todas las noches se desagota la pileta?
5: Se vacía hasta la mitad más o menos y después se vuelve a llenar, más o menos. A veces completa para poder limpiarla.
3: Claro.
5: Sí, sí.
3: Bueno.
4: Y la verdad que contemos que nosotros hoy no estaba el sol todavía y nosotros nos metimos.
3: Sí, el sol siempre está.
4: No, sí, pero en ese lugar estaba nubladito y estaba fresquito al aire libre, pero fue un sueño, Nico.
5: Sí.
4: Bueno, estar ahí con ese clima y estar dentro de la pileta cálida.
5: Y ahora se van a dar cuenta, tiene esta cuestión extraña que el mes más frío aquí siempre es junio, ¿no?
4: Claro.
5: El mes más frío en julio, por alguna razón, que estamos en pleno invierno, igual hay pleno sol y hay días que llega a ser hasta 30 grados, ¿no?
3: No sé si tenés contactos con tus familiares que están ahora en las grutas y que te van a contar la temperatura que había hoy en las grutas, ¿no?
5: Sí, estoy hablando con mi hermano hace un tiempo.
4: ¿Qué había? ¿Bajo cero también?
5: Frío.
4: Mucho frío.
5: ¿Bajo cero? No, todavía.
4: En el valle sí teníamos bajo cero.
5: Claro, allá el océano más o menos lo tranquiliza, muy pocas veces ha habido. Pero sí, que yo recuerde, dos nevadas ha habido en las grutas. Extraños, ¿no? Y además,
4: raras.
5: Sí. Cayeron pañuelitos del cielo, dirían.
3: ¿Vas a las grutas?
5: Voy cada tanto, sobre todo reuniones familiares. Bueno, el año pasado mi hermano cumplió 60, fue una fiesta que reunió a muchísima gente. Así que esa fue la última vez que estuve en las grutas, septiembre del año pasado. Con mucho gusto, ¿no? Porque siempre crece la casa, el pago.
3: Qué bien, ¿eh? Bueno, y ¿posibilidad de expandirse acá en Termas?
5: Bueno, no, por ahora mejorar el hotel, ustedes saben, ¿no? El trabajo de hotelería es también siempre poder mantener, ir cambiando, mejorando, sí, uno claro. Tiene que adaptarse para no tener olor a naftalina, finalmente.
4: Claro.
5: Ese es el objetivo central. También estamos haciendo unos departamentos ahora en un complejo que esperamos, por lo menos a mitad de este, la segunda mitad de este año, poder inaugurar 12 departamentos muy bonitos con vista a la costanera.
4: Mira.
3: Nico, quiero reconocer públicamente todas las atenciones que estamos recibiendo ahí.
4: Sí.
3: Y nos vamos pensando en volver.
4: Queremos volver.
5: Exacto. Pueden volver cuando quieran. Esperamos allí a toda la gente del Alto Valle, de los medios, de toda la
4: claro
5: Patagonia,
4: sí.
5: ¿Por qué no?
4: Claro que esperamos. Sí.
3: Bueno, ¿sabes qué? Bueno, tenemos un oyente, Susana.
4: Sí.
3: Que ya se nos comunicó.
4: Se comunicó hoy a la mañana.
3: También. Que quiere
4: venirse, sí.
5: Totalmente invitado.
4: Tráeme datos, saca fotos, anduve sacando fotos, filmando.
5: Qué bueno.
4: Sí.
3: Así que es un lugar recomendable, Hotel La Fontana, aquí en Termas de Río Hondo.
4: Está cerca de todo, Ricardo.
3: Sí.
4: Está cerca de todo.
5: Cómodo y tranquilo, además. Por suerte, uno está cerca del centro y no tiene ese ir y venir de autos que hace que uno...
4: No, para nada.
3: Más lo que hay muchas motos aquí.
5: ¿Motos? Sí. Hay una de las ciudades con más porcentaje de motos por persona.
4: Mirá.
3: Muy bien.
4: Lo vimos, ¿eh?
3: Nico, una vez más, Muchas gracias por,
4: gracias.
3: De nada. Bueno,
4: gracias
3: por habernos recibido,
4: por habernos recibido,
5: y por estar aquí. Que tenga una hermosa estadía.
4: Gracias. Gracias.
3: Esto es Argentina. Es tan linda
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3: Pausa comercial.
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3: Continuamos con esto que es Argentina, es tan linda
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3: Nuestra entrega número 190 de este programa que ha sido declarado de interés provincial por la legislatura de Río Negro. Y muchos estarán preguntando, sí, vamos a Termas. ¿Y qué hay para hacer en Termas? ¿Qué lugares podemos visitar en Termas?
4: Hay que hablar con un profesional.
3: ¿Cómo? Puede ser Celeste Rocío Cajal, que tiene una agencia de turismo, es licenciada en turismo y que nos va a contar. Celeste, muchas gracias por estar y acompañarnos. Buenas tardes.
6: Muchísimas gracias, buenas noches. Sí, soy licenciada en turismo. Tenemos una EBT acá en las Termas de Río Hondo. Y bueno, siempre los invitamos a todos los visitantes a hacer principalmente, como usted me decía, el City Tour. ¿En qué consiste el City Tour?
3: Nos gustaría hacerlo.
6: Ah, no, usted, bueno, cuando gusten. Siempre, sí.
3: Por eso, vamos a hacer imaginariamente y radialmente el circuito del City Tour.
4: Bien, ¿qué tocamos? ¿Qué visitamos? ¿Qué podemos observar?
6: Bien, para el City Tour, bueno, siempre los recomendamos que lo hagan de entrada, se podría decir, porque el objetivo es tener una panorámica de lo que es las termas de Río Hondo. No solo las aguas termales, sino todo lo que te ofrece la ciudad. Por ejemplo, empezamos recorriendo los distintos hoteles, para reunir las personas, si no ponemos un punto de encuentro. Hacemos la costanera, donde pasamos por la olla, toda la costanera que es la isla Tarahinti, la cancha de golf a nivel internacional. Vamos por el dique, después vamos al autódromo, donde ahí se desciende y estamos unos minutos aproximadamente. Y después, sí.
3: O sea, cuando se llega al autódromo, ¿se visita el museo?
6: Claro, lo primero es el museo. Las personas, ¿por qué? Porque acá en Termas tenemos muchas personas que vienen frecuentemente.
3: Sí.
6: Y algunos desean hacer el museo, sino desean visitar la parte de la pista.
3: Y bueno, ¿y hay tiempo o tienen varios servicios? El turista baja en el museo, el vehículo continúa.
6: No, está dentro del circuito. Nosotros vendemos que dura aproximadamente 2 horas y media todo el recorrido. Sí. Que está programado con 2 paradas.
3: Sí.
6: Una en el autódromo para hacer el museo y la otra en la Feria del Dique.
3: La Feria del Dique.
6: Así es, que ya es tradicional en el recorrido. Ahí también damos unos minutos para que la gente pueda pasear, pueda hacer las compras y ahí se regresa nuevamente a la ciudad. Por el nuevo puente carretero que tenemos acá en Termas, donde se tiene una panorámica de todo lo que es la ciudad y también la feria, o tan conocido, los galpones de acá de Tarma, que también se volvió una tradición.
3: ¿Y eso qué frecuencia tiene en la salida del City Tour?
6: Se hace todos los días, a la mañana y a la tarde. A la mañana a las 10 de la mañana y a la tarde a las 14 horas.
4: ¿De lunes a lunes?
6: De lunes, no. Se hace de martes a domingo, porque los lunes no se lo suele hacer porque el Museo del Automóvil está cerrado.
4: Ni modo
6: que sean fechas claves, por ejemplo, vacaciones y eso, que está abierto.
4: Bien.
3: Bueno.
6: Esa es una recomendación también para los visitantes particulares.
4: Claro.
6: Que vengan en sus vehículos particulares los lunes, no lo van a encontrar abierto.
4: Bien.
3: Bueno, después del autódromo y el museo, el recorrido.
6: Para el dique.
3: Por
6: la villa del dique, se va por la villa de las termas, le decimos, que es una de las partes que estuvo antes de la inauguración del Museo del Automóvil o del autódromo. Y de ahí se va al dique.
3: Bueno, y se regresa después
6: a las termas. Ciudad, sí.
3: Bueno, ¿y qué otros lugares tienen para visitar como agencia de turismo receptivo?
6: Bueno, la agencia de viajes se llama Cajal Turismo. Es una empresa familiar de hace más de 30 años.
4: Mira.
6: Yo prácticamente me crié acá en todo lo que es el ámbito turístico. Y después me fui enamorando y estudié lo que es la licenciatura. Y bueno, y podemos ver, por ejemplo, pueden entrar en nuestras páginas de las redes sociales, Cajal Turismo, y ahí van a encontrar todo lo que ofrecemos. ¿De cuál es el objetivo? Es conocer Termas de Río Hondo y de ahí hacer los otros lugares, por ejemplo, Tucumán, Salta, Catamarca.
4: Bien.
6: Y Santiago Capital.
4: Bien. Turismo de cercanía. Bien. La verdad que es interesante que haya este tipo de organización, que una agencia se haya organizado de esta manera para poder hacer las visitas locales, que generalmente es lo primero para conocer el lugar, es lo primero que tenemos que hacer.
6: Sí, y aparte lo hacemos con guías locales.
4: Bien.
6: Guías idóneos y guías profesionales también.
4: Mira, bien.
6: Todo hacemos. Y también tenemos la Asociación de Guías de Turismo, que es Agituter.
4: Sí. Ah, mira.
6: Que son de guías de Termas de Río Hondo, nada más.
4: Mira qué lindo.
6: Esa es una...
4: La verdad que no dejaron nada al azar. Está bien pensarlo.
6: Tener un cierto...
4: Y la amplitud la tenés que manejar, la tenés que tener, sí.
6: Sí, sí, por lo menos.
4: La necesidad se puede dar y hay que tenerla previsto.
6: Claro.
4: La verdad que... Qué bien, ¿no, Ricardo?
3: Sí. Estaba mirando el patio del Indio Froilán. Eso es en Santiago.
6: Ese es en Santiago Capital.
4: Porque hacen turismo de cercanía.
3: Sí.
6: Hacemos lo que es, como le estaba comentando, hacemos turismo receptivo.
4: Claro.
6: En época de temporada, se podría decir entre comillas, porque ahora es todo el año turismo en Termas. Y en la época de verano nos dedicamos al turismo emisivo como empresa, ¿no?
3: Sí, sí,
4: claro.
6: Y bueno, y siempre tratamos de hacer conocer nuestras raíces. Por ejemplo, el Patio Lino Froilán, y si no, también tiene Mamantula.
3: Ah, Mamantula, sí.
6: Que esa es una de las primeras, si no es la primera beata argentina, y es santiagueña. Que la tenemos en Santiago, en Villa Cirípica. Eso también lo hacemos nosotros.
4: ¿A qué distancia estamos?
3: De Santiago.
6: De 45 minutos aproximadamente. Depende de la ruta y el medio de transporte.
4: Bien.
3: Bueno, y también van a Tucumán.
6: Sí. Tucumán tenemos más lugares, se podría decir, que están, no sé si son más concurridos o las personas quieren conocer Tucumán por la historia. La historia y la cultura. En Santiago
4: Dice.
6: tenemos mucha cultura,
4: Sí.
6: que es la que nosotros estamos haciendo conocer. Por ejemplo, Tucumán tenés Tucumán Capital, después tenés San Pedro de Colalao, los cerros tucumanos, Simoca, que es únicamente los días sábados.
4: Claro.
6: Eso ofrecemos desde la agencia. Y Catamarca lo hacemos conociendo, se hace, conoce Catamarca a partir de la aparición de la Virgen del Valle. Y bueno, y cada excursión está programada y estratégicamente pensada para que se aproveche todo el tiempo.
3: Muy bien, o sea que el turista que llega por primera vez a Santiago es el primero el City Tour.
6: Así es. Después es Santiago, capital, para que sepa dónde viene.
3: Sí.
6: Y después ya le ofrecemos todas las otras excursiones.
3: Bueno, y para vivir un poco la noche aquí en Termas.
6: Bueno, tenemos, por ejemplo, el Club de los Abuelos, que le quedó el nombre de Club de los Abuelos, pero que se pone muy lindo, que está abierto ahora prácticamente todas las noches, que queda casi en la parte céntrica de la ciudad y que está por calle Absalón Rojas y Mar del Plata. Después tenés distintas peñas acá, en Termas.
3: Sí.
6: Ah, por ejemplo, está Chani Junior, ahora que hace poquito presentaron la nueva cartelera del casino, también va a volver a hacer lo que era el casino, que era algo habitual, algo tradicional.
4: Mira.
6: Y después los distintos eventos que se realizan en la plaza principal. Y después las distintas ferias, sí, ferias que se hacen de manera particular en la ciudad.
3: Bueno, o sea que hay lugares para ir a bailar
6: Y
3: una
6: las
3: chacarera.
6: bombiterías, sí,
4: Hay lugares.
6: siempre, siempre hay
4: Siempre
6: fiesta
4: hay
6: y siempre hay
4: lugares.
6: tradición acá en las termas.
3: Bueno, y que entren al pago sin golpear, ¿no?
6: Tranquilamente, desde Puente Carretero a la Ruta 9.
3: Muy bien, Celeste, muchas gracias por estar acompañándonos en esta edición de Argentina. Es tan linda.
4: Que hay que conocerla.
6: Muchísimas gracias y que tenga una muy buena noche y los esperamos.
3: Bueno,
4: Te
3: acá.
4: agradecemos la espera. Por favor.
3: Y que sea con éxito este emprendimiento que tienen familiar.
6: Bueno, muchísimas gracias. En algún momento les contaremos la historia.
4: Bueno, va a ser
3: Vamos a dar
4: interesante.
3: oportunidad.
4: Va a ser interesante.
3: Celeste,
6: Bueno.
3: Celeste, una vez más nuestro reconocimiento públicamente.
4: Muchas
6: Muchísimas
4: gracias por
6: gracias.
4: estar.
6: Gracias.
3: Celeste de Rocío Cajal, de la Agencia de Turismo, Cajal Turismo, aquí en Termas de Río Hondo. 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
3: Muy bien, continuamos con esto que es Argentina, es tan linda que hay que conocerla. Y vamos a dialogar ahora con un músico aquí de Terma. ¿Es santiagueño, Carlitos Ariel? Vamos a abrir el micrófono.
7: Buenas Ante tarde. Todo, buenas noches, gracias por la invitación. Un saludo grande a toda la gente que está escuchando. Mi nombre artístico es Carlitos Ariel. Yo no soy santiagueño, hace 36 años que vivo en esta bendita ciudad de Las Termas de Río Hondo, provincia de Santiago del Estero. Le comentaba, gracias por invitarnos.
3: No, al contrario.
7: Le comentaba cuál fue nuestra misión. Nosotros somos una familia de músicos, toda la familia músicos, somos 7 en total. Vinimos a Las Termas a acompañar un cantor de tango, Fabián Rey, y por una semana, y nos quedamos a vivir en Las Termas de Río. Ahora usted me dice, ¿por qué se quedó a la Terma de Río Hondo, no es cierto?
3: Obvio.
7: Debido a que la música que hacemos nosotros, hacemos toda clase de música, pero es una característica. Así que estuvimos, esos 3 días, tuvimos una semana, muy cerca de acá, en pleno centro, acá, una cuadra de acá, donde estamos, que estamos en pleno centro. Y estuvimos actuando, antes no había todos esos edificios que había ahora, estoy hablando del año 1990. Y tocando paso doble, tango, fostro, milonga, ranchera, cumbia, cuarteto, hacíamos todos los ritmos. Y llamó mucho la atención porque éramos toda una familia. La familia estaba compuesta por mi señora, que toca el piano, yo la guitarra, después tengo la hija que toca el saxo, un hijo que toca el bajo, un hijo que toca la batería, tengo, bueno, mi nuera que canta.
3: Está completa.
7: Todo completo, nadie trabaja, como digo yo. Y comenzamos a actuar ahí en el parque como modo de despedida, porque ya nos volvíamos. Si bien yo vengo de la provincia de Buenos Aires, pero estábamos trabajando en la asociación bancaria en Córdoba, y nos teníamos que volver. Pero yo creo que Dios puso la mano en la familia y pasó un señor un día, le cuento porque para que usted sepa, un señor en una camioneta del gobierno de Santiago del Estero, y paró a escuchar, que inclusive yo pensé que nos iban a sacar, porque no se podía hacer eso. Y bajó un diputado, que es el doctor Guzmán, que falleció, escuchó la orquesta, y claro, había tanta gente. En esa época, en el año 1990, era impresionante la gente que había. No se podía caminar. Y en el mes de mayo, que prácticamente la temporada fuerte es julio y agosto. Y me dijo...
3: Era julio y agosto.
7: Bueno, ahora ya no es como antes. Ahora son 3 días por semana nomás ahora. y nos ofreció quedarnos acá en las termas del Riondo. Y entonces le comentamos nosotros que tenía que volver y bueno, tomamos la decisión de quedarnos. Así que el gobierno de Santiago del Estero nos puso una camioneta, me acuerdo, de un chofer, nos consiguió una vivienda acá en las termas, ¿no? Y bueno, y empezamos a toda la mañana y a la tarde, a la mañana y a la tarde, de 10:30 a 12, a la tarde 5:30 a 19:30. Hoy, o sea, y en este año, 26, estamos cumpliendo 35 años de tocar acá en el parque.
8: Todos los,
7: desde mayo hasta los primeros días de octubre. Todos los días, si no llueve o que haya algún espectáculo de relevancia en el lugar que estamos nosotros.
8: ¿Qué días y en qué horario?
7: Todos los días, de lunes a lunes.
8: ¿En qué horario?
7: De 10:30 de la mañana a 12, sí. Y de 5:30 de la tarde a 17:30, a 19:30.
8: O sea que hasta hace un ratito.
7: Sí, yo me vine para acá, lo dejé, estaba lleno, estaban quedando mis hijos ahí pasando música y no quería fallarle, quería estar con ustedes.
8: ¿Y el género musical?
7: Todo.
8: O sea, porque muchos pensarán, y desde chacarera y samba.
7: No, hacemos folclore también, pero el fuerte nuestro es comenzar siempre el espectáculo. El espectáculo dura 2 horas. Los primeros 40 minutos es toda música popular, es el tango. Hacemos yo de tango, varios tangos, milonga, ranchera, vals, fostro. Todo el espectáculo. Los primeros 40 minutos. Y los otros minutos pues, hacemos cumbia, cuarteto y finalizamos siempre con folclore.
8: ¿Qué es lo que más le piden?
7: Y lo que más nos piden es el paso doble. El paso doble.
8: Ah, el paso doble.
7: Lo que pasa es que no nos olvidemos que la gente que viene acá
8: es, turista.
7: Son turistas y el 70% es gente de la tercera edad.
8: Sí, sí.
7: ¿Me entiendes? Entonces, le hago recordar esa época de antes, porque yo tengo la capacidad de hacerlo recordar porque a mi edad. Yo tengo 75 años, pero soy hijo de músico, hijo de grandes músicos de características de antes.
8: Antes se le decía la característica.
7: Claro, mi padre.
8: Los bailes había orquesta de tango y la característica.
7: Y yo viví todo eso porque mi padre tocó, mi tío Pito tocó con Feliciano Brunelli. Entonces, imagínense que conozco todo ese sistema y lo implementamos acá, en este lugar, y dio resultado. Imagínense que hoy en día, 35 años hacer eso, es cansador, porque aparte hay otra cosa, ¿no? Yo siempre lo aclaro acá, el amigo Guti sabe muy bien. Nosotros somos músicos callejeros, no somos músicos pagos por el municipio ni por radio, ¿no? Nosotros todos los años presentamos el permiso como corresponde, pagamos todos los impuestos, todo como corresponde. Y la municipalidad, viene que ya han pasado 5 intendentes, y aparte la señora intendente actual que nos permite hacer este espectáculo 6 meses todos los años.
8: Muy bien, le agradezco que haya venido, nos contó esta su experiencia y que continúe el éxito.
7: Y sí, vamos a seguir hasta que Dios la dé vida, vamos a tratar de seguir alegrando las termas, que es la ciudad que nos dio todo, ¿no? La verdad que una ciudad muy linda, aparte es todo como una verdadera familia, ¿no? Y si están escuchando, mucha gente que ha venido a las termas se va a acordar de Carlito Ariel y su familia, porque sí, es como si fuera una fiesta familiar, ¿no? Ya nos conocemos todos, la gente es muy sana. Es hermoso, la verdad que es hermoso.
8: Una vez más, nuestro reconocimiento públicamente.
7: No, por favor, gracias a ustedes por habernos invitado y gracias por estar en las termas y convocar a que vengan, que acá andaremos mal un poco mal en el país, pero seguimos luchando.
8: Muy bien, gracias.
7: No, gracias a ti.
8: Bueno, vamos cerrando nuestro programa y quiero dialogar y agradecer a Guillermo Noriega, de aquí de lo que es la Subsecretaría de Turismo de la provincia de Santiago del Estero, en la delegación de Terma. Guillermo, muchas gracias por habernos recibido, por abrirnos la puerta y estar instalados en el día de hoy.
9: No, por favor, agradecido a ustedes, a Ricardo, a Mirta. Es un honor tenerlos a ustedes visitando nuestra ciudad, una ciudad que tiene mucho, mucho por ofrecer, ¿eh?
8: Bueno, y usted tiene mucho para contar, porque además de...
10: Tiene mucho, muchísimo, Ricardo.
8: Hoy no tenemos tiempo.
10: No tenemos tiempo, pero...
8: Pero,
10: pero la verdad que tiene una historia...
8: Como escritor.
10: Como escritor, es un colega, trabaja en los medios.
9: Como dice un colega, autor de Pinceladas Porteñas, le voy a contar una anécdota de eso, ¿no? Estaba una vez en Buenos Aires, por calle Montevideo, casi Corrientes. Fui con mi padre en esa oportunidad y entramos a un...
8: ¿Hay algún restaurante por allí?
9: Entramos,
8: ¿no?
9: Exactamente, sí señor. Entramos a un restaurante donde estaba una señora tocando un piano. tremendo, espectacular, ¿no? No pude con mi genio y pedí permiso para recitar una poesía que estaba con mi padre. Me concedieron el permiso, recité, me senté a la mesa compartiendo con mi padre esa noche una cena y lo que estábamos ahí del fondo aparece un señor muy elegante de traje y sombrero con un libro en la mano, un libro de Héctor Gagliardi. Y me lo obsequia y me dice, pibe, esto es para vos. Yo quedo mirando, soy Horacio Ferrer, el dueño del restaurante.
3: Ah, claro, el chiquín.
9: Y te quiero ofrecer, dice, te quiero obsequiar un libro de mi amigo. Y la dedicatoria, lo tengo al libro, que decía, en las inmortales páginas del tiempo, Guillermo, te obsequio este libro de mi amigo Héctor Gagliardi. Una historia que la quiero compartir.
10: Qué bárbaro. Te agradece, Guillermo, la verdad que muy agradecido por recibirnos, muy, muy agradecido por recibirnos. Ha sido muy atento, la verdad que fue importante, muy importante para nosotros todas las visitas que recibimos.
3: Así que nuestro reconocimiento y ya vamos a reanudar el diálogo en estos espacios. Muchas gracias, Guillermo.
9: Seguro que sí, estamos a disposición y agradecido a ustedes por visitar y difundir nuestra ciudad.
3: No, al contrario, gracias por abrirnos las puertas. Nos vamos.
10: Nos vamos, nos vamos.
3: Las 20 ya llega el...
10: Perdón, Egardo.
3: Llega el búnker deportivo aquí al grupo de Radio Master. Si Dios quiere, retornamos el viernes venidero, pero ya en los estudios.
10: Ya en los estudios.
3: De Radio Master en la ciudad de Chipoleti.
10: Y con los fríos que está haciendo en el valle, ¿no?
3: Sí. Y qué lindas temperaturas tenemos acá.
10: Ay, no dan ganas de irse.
3: Por la atención dispensada han sido muy amables. Muchas gracias. Hasta el próximo viernes.
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0: Banderas en nuestros corazones, ¿cómo les va? Buenas noches, bienvenidos a esta edición de día viernes del Búnker Deportivo, último paseo de la semana, como le gusta decir a Edgardo Pudnik. Aquí estamos comenzando un nuevo programa, 13 minutos pasaron de las 8 de la noche, de cara a lo que va a ser un lindo fin de semana repleto de fútbol, la verdad que nos estamos dando la panzada con todo el fútbol que se está jugando a esta hora, con el Mundial, con la presentación de la selección argentina mañana 11 de la noche y obviamente lo que va a ser el partido de Cipolletti ante FADEP allí en la provincia de Mendoza, 11 y media de la mañana, horario tempranito, así que habrá que arrancar temprano, hacer las cosas tempranito y estar pendiente a la transmisión de nuestros compañeros que va a arrancar a las 10 y media de la mañana con la central informativa, con Edgardo, con Alex, con Diego Huircaleo allí en Mendoza. Un partido que en un rato nos vamos a meter de lleno eso. Vamos a dibujar un 11 inicial seguramente. ¿Qué puede proponer FADEP? Bueno, también obviamente vamos a estar hablando con nuestros compañeros que ya están instalados porque arrancaron temprano hacia allí y llegaron también, creo que a la tarde ya estaban allí ubicados, estuvimos hablando durante la tarde, así que todo preparado para lo que va a ser la gran transmisión de mañana, obviamente con FM Master 105.5. Bueno, nosotros aquí arrancando nuestro programa, estoy acompañado de dos grandes amigos, que me parece que es la primera vez que compartimos piso los tres juntos. Alex Inquigrani, ¿cómo estás? Buenas noches.
1: ¿Cómo andas, Madrid, querido? ¿Todo bien?
0: ¿Bien, vos?
1: Bien, tranquilo, esperando el partido de mañana.
0: Sí, gracias.
1: Preparar los mates, ¿no? Sí, hay que preparar los mates tempranito y, sí, bueno, esperar el partido.
0: Juan Echenique, ¿cómo le va?
2: Buenas noches, Adri, buenas noches a Ale, ¿todo bien? ¿Todo tranquilo?
0: ¿Bien vos?
2: Bien, una... ¿Qué pasó hoy? Estaba lindo, después de repente se nubló.
0: Paró el viento, por suerte.
2: Sí, menos mal.
0: Sí, porque en un momento estaba bastante fuerte, ahora por lo menos está tranquilo. Sí, el frío, obviamente, ya empezamos de lleno en el invierno, así que las temperaturas se notan más bajas, así que habrá que aprovechar el fin de semana para estar encerrados y ver fútbol, no queda otra.
2: Sí, no queda otra. Ale, tengo una pregunta. ¿Qué tienes abajo puesto?
1: ¿Por qué?
2: La camiseta de Cipolletti.
0: Vino de gala.
2: Vino muy bien, de gala, mirá. Muy bien, mostrar la cámara, ahí está, muy bien, ahí está.
0: Qué linda esa, ¿eh? Perfecto, tiene historia
2: bien,
0: esa.
2: Muy bien, ahí está.
1: Es de Manolo este.
2: Mirá.
0: Manolo Berra.
2: Le mandamos un saludo a Manolo Berra.
0: Sí.
2: Bien, bueno, muy bien. Ya está preparado para... Está haciendo la previa de temprano.
0: Sí, ya, sí, ya está listo.
1: Estamos esperando mañana.
2: Hay que madrugar. ¿O no?
0: Y hay que arrancar temprano, porque
1: no queda otra.
0: Un partido atípico, 11 y media de la mañana. Habría que ver el historial, yo no sé cómo le ha ido a Cipolletti jugando en este horario. Lo cierto es que FADEP suele jugar 11 y media de la mañana, tiene el predio alquilado el domingo, por eso el partido se juega el sábado. Y bueno, un equipo, lo hablamos con Gustavo, que también le mandamos un saludo, que está allá afuera. Un equipo que ha mejorado bastante en relación al que vino aquí en la visera de cemento. Acá Cipolletti lo despachó bastante fácil, pero que a partir de eso fue mejorando, fue encontrando su juego. A nosotros nos extrañaba la manera de jugar de FADEP teniendo en cuenta los nombres que tiene. Un delantero como Klusener, nombres en la defensa, en el mediocampo, y ahora sí Cipolletti le ganó bastante fácil.
1: ¿Arriaga puede ser también que esté?
0: Sí. Nombres conocidos. Sí. El muchacho que... Sí. Un campeón de América también. Así todo. No pudo hacer pie en la visera de cemento. Bueno, lo fue haciendo a lo largo de este campeonato. Pudo salir de la zona del fondo. Y ahora, bueno, espera con un albinegro que llega puntero a esta zona.
1: Es otro distinto FADEP. Es completamente, sí, otro equipo. No es el mismo que vino a la visera.
0: No. Y un Cipolletti que, bueno, lo dijimos durante la semana, le rescindió contrato Claudio Mosca, llega Gutiérrez, el 5 de Atenas de Río Cuarto, que hace muy poco lo vimos aquí también en la visera de cemento, para reforzar ese medio campo. El primer refuerzo albinegro, lo vimos jugar bastante bien, me parece que es uno de los puntos altos que tenía ese conjunto de Río Cuarto. Ahora, una variante que va a tener Enríquez en el mediocampo.
1: Ayer justo lo hablábamos con Eduardo, Adri. Para vos, ¿es una incorporación o un refuerzo?
0: Yo lo veo como un refuerzo. Un refuerzo porque me parece que el mediocampo fue lo que se encontró, al menos en estos primeros seis meses, con Marcos Pérez y Brandon Obregón. Me parece que los dos fueron los puntos más altos de lo que fueron en estos primeros seis meses. Claudio Mosca, lamentablemente, venía con una lesión, no se pudo afianzar en este equipo. era una de las variables que había en ese puesto. Bueno, tras la salida de él, me parece que es un buen puesto para reforzar. O sea, tenerlo a Gutiérrez en el banco, obviamente Enrique siempre va a elegir al que está mejor, claro. como cualquier técnico, pero tenerlo en el banco obviamente va a ser algo tentador. Y por qué no, quizás algunos partidos también, si se afianza de titular.
1: Sí, yo me incliné que era un refuerzo justamente por eso, es posición 5, que sí. Normalmente Marcos Pérez estaba sí. Solo a la hora de la marca, completamente solo, entonces me incliné como un refuerzo que va a tener como una ayuda.
0: Claro, sí, ¿por qué no? ¿Por qué no? Porque también lo hemos visto a Lucero en esa posición, las veces que ha intentado jugar como con un 4-3-3, generalmente era con Brandon, con Marcos Pérez y con Lucero, esa es la línea de 3. Ahora, bueno, quizás con Gutiérrez tiene otra alternativa, claro. un mediocampista más, no un volante como lo es Lucero. Bueno, cosas con las que podemos jugar, cosas con las que podemos especular. Lo cierto es que Cipolletti cerró su primera incorporación bastante rápido, todavía le quedan 3 ventanas, por lo que nos dijo Enríquez el otro día, por lo que nos dijo también Bastías en la cancha, son puestos que van a ver, o sea, van a usar las 4 ventanas en puesto por puesto. Un delantero falta, un volante seguramente y un defensor más. Sí. Eso es, sin dar los nombres obviamente, pero son los puestos donde se va a reforzar.
1: La columna para armar el equipo.
0: Claro.
1: El arquero.
0: Tener una

0: mismo, bueno, variantes. Variantes sí. Para armar el equipo.
1: Está claro que en el medio siempre fue donde estuviste más poblado.
0: El medio siempre lo tuviste más poblado, sí. Al menos ahora, por lo menos, con Gutiérrez tenés otra variante más en el caso de que lo necesites, ¿no? Y después la delantera, creo que Acevedo es el 9 titular, que no lo hemos tenido producto de esa gripe que tuvo los últimos días desde aquel partido contra Costa Brava. Por eso no pudo ser titular el fin de semana pasado en la visera de cemento. Y quien lo acompaña mejor a Acevedo es Nicolás Peralta. Después podemos cambiar si se va Heldres, Domínguez. Si Domínguez. Me parece que la dupla Heldres y Domínguez está tan trabajada como la de Peralta con Acevedo. Por eso el profe siempre cambia entre ellos. Pero bueno, siempre está bueno tener variantes. Lo que sí me parece que el único 9 de área de punta que tiene Cipolletti es Acevedo.
2: Sí.
0: Y si un día no lo tenés, bueno, deberías tener otro, me parece, como para tener variantes. Así que bueno, son las especulaciones que podemos hacer. No me quiero extender más porque después vamos a hablar con nuestros compañeros allí en Mendoza porque tenemos al entrevistado aquí en el piso. Así que, pero muchas cosas para ver. Se está jugando el Mundial. Juan,
3: hoy fue día de goleadas.
0: Hoy fue día de goleadas.
3: Ayer era de los 2-1, 2-0, estaba sí. Por ahí. De hecho, en Mercado Libre, perdón, Mercado Pago.
0: El Chivo.
3: Cobramos sí. Chivo, dijo. Se veía que mucho 2-1, mucho 2-1. Sí. Hoy se rompió eso porque hubo goleadas, sí. Hubo un 5-0 y un sí. 4-1, así que...
0: Pobre Noruega,
3: me quedé mirando...
0: Ya había puesto 3-2 en el PRODE, ¿no?
3: No, yo puse 2-1 en favor de Francia.
0: Claro, yo había puesto 3-2 a favor de Francia y en un momento estaba 3-1, estaba esperando el gol.
3: Fue tremendo, nada. Sí. Y después Senegal, el golpe duro que le pegó a Irak.
0: Yo le tenía más fe.
1: La Noruega de Haaland, cabe rescatar que no estaba ni
0: no estuvo Haaland, claro.
1: No estuvo Haaland y no estuvo Odegaard tampoco.
0: Puso suplentes Noruega teniendo en cuenta que ya estaba clasificado. Bueno, en un ratito nada más.
3: Vamos a seguir con esa información.
0: Uruguay y España.
3: Sí.
0: Uruguay que se juega
3: Cabo Verde contra Arabia Saudita. Sí. También.
0: Sí, otro partidazo.
3: Bastante.
0: En un ratito vamos a repasar formaciones de cada uno. Yo imagino que ya deben estar confirmadas, ya falta un rato para el partido. Pero bueno, vamos a escucharlo a Andy un ratito y ya lo hacemos pasar a nuestro entrevistado.
3: Alex Salvo, el jugador de la amistad, pues este domingo juega la amistad, la final, frente a Puerto Moreno, la final del torneo clasificatorio patagónico. Así que vamos a estar hablando un poco también de la actualidad del conjunto local. Ayer, recordemos, hablamos con Cristian Báez, periodista de Bariloche, de Radio 6, quien va a estar acá el domingo, así que bueno, vamos a hablar también con otra parte. Y le recordamos a la gente también, hasta
0: el
3: la
0: sorteo,
3: 30,
0: sí.
3: Tenemos el sorteo de carne Escupal, un asado para 4. Que, gentileza, por supuesto, de los amigos de Carnicería Escupal.
0: Sí.
3: 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Y a las 21:30 cerramos el concurso y largamos el sorteo para ver quién va a ver el partido, obviamente, con el asado de carne Escupal, por supuesto. 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
3: Y un poco más de 400 personas.
0: 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Es que un asado de regalo para 4 personas...
3: Y ahora, a fin de mes, es algo...
0: Es un golazo, es un golazo de Messi, como seguramente no va a editar mañana.
1: Me diste el pie. Scaloni confirmó que Messi será suplente mañana.
0: Y la gente que paga $5,000 la entrada. Bueno, vamos a escucharlo a Andy un ratito. Ya lo hacemos pasar a nuestro entrevistado. Y en un ratito seguimos con el búnker deportivo de este día viernes.

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0: 3 minutos faltan para llegar a las 9 de la noche. Seguimos en este búnker deportivo de día viernes. Último paseo de la semana, preparándonos obviamente para lo que va a ser la gran transmisión de mañana. 10:30, arrancamos con la previa. 11:30, FADEP va a estar recibiendo a Chipoletti. Un partido donde Sipo llega puntero de la zona y obviamente quiere sumar la mayor cantidad de puntos previo a la fecha libre que va a tener en un par de semanas más. Pero nos vamos a meter aquí en la zona. Este domingo se va a jugar la gran final del torneo clasificatorio al próximo regional amateur. Lo contamos durante la semana, lo hablamos también. La Amistad venció por 2-0, ganó 2-0 allí en Bariloche. Y este fin de semana define aquí en su cancha, obviamente. Y lo tenemos a Alex Salvo aquí en el estudio con nosotros. Alex, ¿cómo estás? Buenas noches. Hola, primero, buenas noches, te agradezco. ¿Cómo estás?
1: Bien.
0: ¿Todo tranquilo?
1: Gracias por la invitación.
0: No, gracias a vos por venir. Bueno, Alex, lo hablábamos un poco fuera de micrófono. ¿Cómo fue el partido del fin de semana pasado allí en Bariloche? Yo te decía que leyendo reseñas de colegas que cubren al equipo barilochense, leían un poco que se vieron desbordados por el planteo de ustedes.
1: Sí, pasa que yo hago un plantel muy diferente al último partido que fuimos a la vuelta, para jugadores con más experiencia, otro roce, y cambió, no se esperaban tanto.
0: Me decías que pusieron gente de más experiencia, comparado como fueron la última vez, y si nos ponemos a ver de experiencia, realmente la Amistad tiene un plantel con muchísima experiencia.
1: Sí, tiene un jugador como Kevin Guajardo, que tiene un montón de partidos distintos, así que sí.
0: ¿Y cómo sentís que va a ser el domingo acá en Cipolletti? Teniendo en cuenta que es una final, que el rival por ahí se puede preparar, obviamente viene con dos goles de abajo, pero ¿qué esperás este fin de semana?
1: No, estuvimos toda la semana entrenando, bueno, pensando en el domingo, no estamos ni un poco relajados porque sabemos que es una final,
0: sí.
1: Puede pasar cualquier cosa en una final,
0: sí.
1: Así que no, estamos a full, esperemos que todo salga bien para nosotros y poder jugar regional.
0: ¿Cuántas finales que ha jugado la Amistad en el último año? Fuimos el año pasado a la final contra Regina, lo que fue la gran definición de la Liga Deportiva Confluencia. Bueno, ahora una más este año, hoy con Marengo como técnico. Vos ya estás hace unas temporadas también en el club. ¿Cómo venís viviendo este crecimiento de la Amistad? Nosotros lo hemos dicho varias veces, nos parece que la Amistad está para dar el gran salto de categoría, lamentablemente se le negó el año pasado, pero bueno, vos desde adentro, ¿cómo lo vivís?
1: Sí, yo llegué justo creo que en la mejor etapa, llegó Pulpo.
0: Y bueno, también otro que ganó un montón de cosas.
1: Sí, ganamos los dos torneos seguidos, sí. También tuvimos primero los torneos que perdimos, pero no, sí, yo siento que el club se lo merece ya, tenemos todo para jugar Federal A.
0: Sí.
1: Así que tenemos el apoyo de todos los dirigentes, de Carlos, así que sí, siento que nos merecemos estar ahí.
0: Nos decías que no estuviste en la final del año pasado, no viajaste contra a esa Fadep, esa famosa final.
1: La famosísima final.
0: No estuviste.
1: No estuve.
0: Pero ¿cómo te tocó verla de afuera? Hace poco hablábamos con Excel Lara, nos decía que a él le costó mucho recuperarse futbolísticamente de eso y anímicamente también. ¿Cómo la viviste vos viéndola de afuera?
1: No, yo creo que la sentí igual que mis compañeros, porque entrenamos todos juntos, es una familia que teníamos, y ver que te hagan lo que te hicieron es horrible. Y después recuperarte fue peor, parece. Estuvimos muy mal. Y todavía nos cuesta recuperarnos día a día. Siempre nos acordamos de lo que pasó ese día.
0: Sí, los chicos nos decían que quizás los traspiés que tuvieron en esta primera mitad del año en la Liga Confluencia, quizás un poco respondía a eso, a no estar enfocados, a no estar en el partido. No sé si a vos también te pasó lo mismo.
1: Sí, nos pasó a todos lo mismo. A todos nos pasó por igual. Yo creo que todos sentimos el mismo dolor. Y recuperarte algo así cuesta.
0: ¿Cómo lo lograste? O sea, entiendo que para el jugador quizás es difícil, tenés el siguiente partido siempre, pero bueno, ¿cómo fuiste superando eso también?
1: No, junto a mis compañeros, todos unidos, tratando de tirar para el mismo lado, podés salir adelante. Si tiramos todos iguales, terminás saliendo. Obviamente que cuesta, necesitás ayuda, tenés que hablar con gente para que te ayude.
0: Sí.
1: Así que sí, salimos todos juntos así, unidos.
0: Te hago la última ahora y le abro el pie a mis compañeros, pero nuevamente en una final de ahora de este clasificatorio, ¿Qué opinión te merece esta reestructuración que se va a hacer del fútbol? Viste que ahora, a partir del año que viene, en esta regional amateur, empieza otro torneo. Es un paso más también que va a tener que dar la amistad, pero bueno, si te parece que está bien el tema de que haya un torneo que se juegue de manera anual, que termine, les dé un descanso para, en el caso de ascender, volver al federal, a jugar el federal A. Viste que el regional terminaba en febrero, sí. Dos semanas después arrancaba el federal A. Nos decían los chicos también el tema del descanso para el jugador. Bueno, eso, ¿qué opinión te merece esta reestructuración del fútbol?
1: No, está bueno tener el poder descansar. Me acuerdo que el año pasado no tuvimos descanso, no tuvimos ni una semana de descanso, nada. Le habrán dado 10 días a los chicos que vienen de afuera para que vean a la familia, pero después estuvimos todos acá. Así que sí, está bueno un descanso, el torneo para poder encontrarte con tu familia también, porque
0: sí, tal cual.
1: Te levanta. Así que sí, está, parece muy bien.
2: Alex, bueno, te saludo, muchas gracias por haber aceptado la invitación acá en el Búnker Deportivo. Bueno, preguntarte más que nada por el partido que viviste el último domingo allí en San Carlos de Bariloche frente a Porta Moreno, y ahora se viene el partido de vuelta. ¿Qué pudiste ver vos de Porta Moreno que, digamos, que tiene como defecto y virtud también, ¿no? Y después, ¿qué esperas para el domingo, para el partido?
1: Por ahí la virtud que tienen ellos es que por ahí tienen mucha gente grande y físicamente no están tan bien como nosotros.
2: De edad, sería, ¿verdad?
1: Sí.
2: Bien.
1: Nosotros tenemos el preparador físico, bueno, revienta, estamos todo el día al palo, así que...
2: ¿Quién es el profe? Perdón,
1: Maxi.
2: ¿Maxi?
1: Sí, el que estaba en el Cipolletti.
2: ¿Maxi de Laos?
1: Sí.
0: Maxi de Laos, sí.
2: Bien.
1: Así que...
0: Entonces sí, lo debe sacar bueno.
2: Exigente, sí.
1: Sí, nos tira el palo, así que sí, bien por eso.
2: Bien. Y bueno, respecto a... Al domingo, bueno, ya viene con ventaja la amistad. ¿Hay que mantenerlo? ¿O cómo se enfrenta ahora a Puerto Moreno en condición de local?
1: No, igual tengamos la ventaja o no, vamos a ir a buscar el partido porque queremos ganar también acá. Obviamente que no estamos relajados porque en una final puede pasar cualquier cosa en una final. En un descuido te pueden empatar o lo que sea, así que estamos así.
2: A ver, yo creo que también la amistad quiere sacarse esa espina, ¿no? De lo que fue la final contra FADEP, ¿no? Y poder pelear, obviamente el camino va a ser largo, ¿no? En el caso que, por ejemplo, la amistad gane, pero creo que la sed de revancha siempre va a estar en el equipo.
1: Sí, la sed de revancha está, la espinita esa, no sé si se va a poder salir porque costó mucho recuperarnos, pero sí, la sed de revancha para poder ascender va a estar.
2: Bien.
1: Vamos a hacer todo lo posible para llegar.
2: Ojalá que sí. Alex, para que la gente por ahí que no te conoce, ¿cuál es tu posición natural adentro de la cancha?
1: De extremo, de delantero, extremo por derecha, por izquierda, falso 9.
2: ¿Sos más delantero, digamos?
1: Sí, delantero.
2: Bien. Y, por ejemplo, ¿quién puede ser, suele ser tu compañero? ¿Santiago Gómez u otro jugador que esté por ahí?
1: Santi Gómez, Kevin Guajardo, Turbo.
2: En Turbo Domínguez.
0: Sí.
1: Turbo Domínguez. Bien.
2: ¿Y cómo se siente? Porque en el equipo es un equipo muy juvenil ahora, ¿no? Sí. Por ejemplo, tener a Kevin como referente, pues seguramente es un referente, seguramente hay otros más, pero más que nada te pregunto por Kevin Guajardo, ¿no? Que es el hombre de 10, ¿no? ¿Qué sentís vos cuando vos jugás con Kevin, por ejemplo?
1: No, la verdad que es un placer jugar con él. Te cambia la cabeza totalmente, ver lo que él hace dentro de la cancha, por ahí con la edad que tiene. Así que, no... Ayuda mucho.
0: Te motiva, ¿no?
1: Sí, te motiva, te dan ganas. Te contagia las ganas de ganar siempre. Tiene varias finales perdidas y lo sigue intentando.
2: Claro.
1: Así que es una motivación para el equipo completo.
3: Hola, Alex. Buenas noches. Gracias por tu tiempo. Yo te quería preguntar cómo se prepara esta vuelta de la final de cara al cuerpo técnico. ¿Qué te pide? ¿Qué te puede pedir de cara al domingo?
1: Y el DT nos pide, nos exige mucho la marca, físicamente que estemos bien. Más que nada eso. Que las marcas, defendamos, volvamos, que corramos, que metamos. Más que nada eso.
0: Volvé.
1: Sí, volvé, y llegué.
2: Mira lo que va a ser el partido el domingo, ¿eh? Me imagino, va a ser
0: no,
2: un lindo partido.
0: No he ido, o sea, este año no he ido a la cancha de la Amistad, pero imagino que debe estar divina como lo estuvo el año pasado, y con la gente alentando el domingo debe ser una locura.
1: Bueno, ahora la cancha que estábamos usando para el regional la están resembrando, así que vamos para la de atrás, la que lo primero.
2: La que jugaba en el regional anterior, sería del año pasado.
0: Claro.
1: La nueva, que fue la última. Claro. Esa la están resembrando, así que...
2: Bien.
0: Bueno, igual es divina, eso también.
1: Sí,
0: tiene un periodo tan grande la Amistad.
2: Sí.
3: Lindo predio.
0: Sí.
2: No, no, tremendo el predio que tiene. Así que bueno, justamente lo confirmaba Carlos Rojas, ¿no? El tema ese, ¿no? Que estaban jugando en la cancha que hoy día sería auxiliar.
1: Sí,
2: ¿no?
1: Sí, auxiliar.
2: Pero claro, es una cancha que a ustedes les sienta bien. Eso
1: sí,
2: es lo bueno.
1: Sí, porque tiene casi las mismas medidas, así que nos conocemos bastante ahí.
2: Mm. Bien.
0: Alex, pasando esta final del domingo, arranca la Copa de la Liga Confluencia. ¿Te motiva, te parece bien esta medida de por ahí los equipos que se van a enfrentar de la A y de la B? ¿Va a ser un cruce entre ambos? ¿Cómo lo ves ese tipo de campeonato o ese tipo de formato también?
1: Y está buena porque a pesar de que está la A y la B, une a todos juntos, todos los equipos completos los une para que nos midamos. Uh-huh. De que para qué están los equipos. Uh-huh. Así que me parece muy bien el torneo ese.
0: ¿Y cómo comparás el plantel de este año de la Amistad con el plantel del año pasado? No te digo en tema de calidad o de nombres, sino por ahí en la unión, teniendo en cuenta lo que nos comentabas al principio, que costó sacarse la espina, o están intentando sacarse la espina de la final, pero así todo están en una final de un campeonato nuevamente.
1: No, tenemos un muy buen plantel, a pesar de que se fueron muchos nombres, porque sí, había muchos nombres conocidos, pero siempre tratamos de tener lo mejor, como siempre. Así que, no, muy bien el plantel de ahora. Uh-huh. Obviamente la base comparada del regional, porque veníamos jugadores de todos lados.
0: Sí, claro. Sí. La verdad que siempre que hablamos con los chicos de lo que fue el año pasado la Amistad, lamentamos mucho lo que pasó en esa final, porque era un plantel que era muy variable, mucha velocidad, mucho ritmo, y la verdad que nos parece un despropósito que la Amistad siga en el regional amateur, que ahora va a ser también el torneo del interior. La verdad que lamentamos que no esté en el torneo federal A. No sé si seguramente compartís lo que
1: digo. Sí, comparto totalmente lo que decís. Sí, es muy triste la verdad que no podamos estar ahí.
0: Porque lo que fue el regional del año pasado, que casi que seguimos de principio a fin a la Amistad, nos pareció que siempre fue superior a todos los rivales. Yo siempre digo que me parece que el único partido que por ahí les costó fue contra Independiente de Neuquén acá, porque después cuando fueron a la Chacra de Neuquén, la verdad que los pasaron por arriba. Me parece que fue el único que puede ser por ahí, porque lo pierden por 1-0, les echan a uno, me acuerdo también. Pero creo que fue el único partido que por ahí les costó un poco más.
1: Sí, pasa que veníamos por ahí con muchos partidos encima y
0: además la final en el medio ahí.
1: Claro, la final en el medio también el cuerpo está cansado, pero no, claro, después lo pudimos reponer allá y hicimos la diferencia.
2: Uh-huh. Alex, luego del regional, ¿no? Una vez finalizado el regional amateur, recordemos que el técnico era Alfredo Tiza. ¿Has tenido alguna oferta de algún equipo de la región o de algún equipo de afuera acá de lo que es la zona para incorporarte en algún equipo?
1: Sí, tuve la... Me llamaron. Llamaron de Roca para jugar. Pero bueno, sigo acá en el club firme.
2: ¿Y qué te motivó eso, esa decisión de continuar en la Amistad y no ir a otro equipo, por ejemplo?
1: Y más que nada, los compañeros que por ahí se quedan, no tenemos una unión de familia que no te da ganas de irte.
2: Claro, bien. Importante, ¿no? Eso que también sí, lo que dice, porque a ver, es que hay un sentido de pertenencia. Eso es lo importante que tiene, ¿no? El equipo, ¿no? Y bueno, imaginamos también que se mantuvo una base, ¿no? Eso es lo importante para lo que viene, porque encima ahora van a tener, podemos decir, una triple competencia. Bueno, se terminó lo que es la Liga, se viene la Copa de la Liga y... Bueno, si Dios quiere, el regional, si en el caso que obviamente gane la Amistad, va a ser una triple competencia, que va a ser lo mismo, digamos, que vos me decías, ¿no? El tema de por ahí el cansancio, el agotamiento, que bueno, por ahí eso también se va a notar un poco, ¿no? En la competencia.
1: Sí, se va a notar y pasa que también tenemos un plantel medio chico ahora, así que sí, se va a notar bastante.
2: Claro.
0: ¿Medio chico por las variables que tiene el técnico, decís, o porque no se han incorporado jugadores nuevos?
1: No se incorporaron tantos jugadores nuevos, por eso. No, valiente, de sí, sabe claro. Cómo manejarlo ahí, así.
0: No, igual, bueno, yo imagino en un regional por ahí se van a traer otros chicos, por ahí vuelven algunos que se fueron, imagino yo. Pero bueno, es interesante esto, porque el otro día Exe también nos decía lo mismo, que él le llegaron ofertas de otros clubes y así todo, él se quiso quedar, porque me parece que estuvieron tan cerca del ascenso, de la gloria, para lo que hubiera sido la amistad. Me parece que está bueno este sentido de pertenencia que tienen ustedes y de seguirlo intentando. Más allá de que ahora quizás el camino es más largo, está bueno que se queden para seguir intentándolo.
1: Sí, vamos a tratar de intentarlo hasta que se logre. Lo tenemos que lograr o lograr, no queda otra. Porque tenemos el acompañamiento de todo, gracias al club. Uh-huh. Carlos y todos los que están con Carlos nos acompañan a morir.
2: Uh-huh. Alex, te iba a consultar respecto a este torneo. En principio empezaban jugando con equipos de acá, bueno, Castriel, Puerto Moreno y Arcoíris de Virgen Misionera. Luego, bueno, se cruzaron con Deportivo Beltrán. ¿Cuál? De la primera instancia, ¿qué conclusión sacás de los equipos, de los rivales?
1: No sé, que estamos... No, yo hablo por nosotros, ¿no? Uh-huh. Que estamos muy bien a comparación de los otros equipos, que sacamos mucha ventaja, creo que con todos. Empatamos nosotros y hasta ahora seguimos invictos uh-huh. en el torneo. Así que eso, más que nada, que estamos muy bien nosotros.
2: Bien, y el Deportivo Beltrán fue el equipo que por ahí... no sé si ha sido difícil, te lo pregunto a vos que vos has jugado el partido. ¿Crees que por ahí fue el rival que por ahí lo puso más en mucha más presión por ahí que los otros equipos con los cuales jugaron anteriormente?
1: No sé si tanta presión, sino el tema de que por ahí donde no estamos acostumbrados a una cancha que no esté tan bien.
0: Claro.
2: De allá de Luis Beltrán.
1: Sí, de Beltrán, que fue el empate. Uh-huh. Así que eso, ¿no? Pero hoy no, hicieron un juego diferente, creo que a casi todo, pelotazo y que no estamos acostumbrados. Uh-huh. La mayoría son de buen pie, así que
2: claro.
1: Eso nos costó.
2: Sí, lo importante era, por supuesto, hacerse fuerte de local, que eso es fundamental para ustedes para poder lograr el objetivo.
1: Sí, de local, por suerte, no siempre nos fue bien.
0: Bueno, Alex, te agradecemos por estos minutos. La verdad, el mayor de los éxitos para el domingo. ¿Le querés dejar algún mensaje al hincha de la amistad que nos está escuchando para que se prepare para lo que va a ser la fiesta del fin de semana?
1: No, más que nada, gracias a toda la familia que van y que este equipo va a dejar la vida el domingo para jugar al regional. Uh-huh. Y bueno, vamos a hacer todo lo posible para poder ascender.
0: Gracias, Alex.
1: No, muchas gracias.
0: Muchos éxitos y bueno, saludo a los chicos allá también, que la verdad que nos hubiera gustado seguirlos como el año pasado jugando un Federal A, pero bueno, tiempo al tiempo, yo creo que el fútbol le debe mucho a la amistad y bueno, hay que seguir entendiéndolo porque se va a dar en algún momento.
1: Sí, ojalá se vamos a hacer todo lo posible para que se dé. Muchas gracias a ustedes por la invitación, más que nada.
0: Gracias. Alex Salvo pasó por los micrófonos del Búnker Deportivo. Vamos a escucharlo a Andy Guzmán un ratito más. Faltan 15 minutos para llegar a las 9 de la noche. Nos queda bastante programa todavía.

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0: Maxi Dallinger está hoy en los controles de la operación técnica y también en la parte del streaming. Doble trabajo para Maxi hoy. En un ratito nos vamos a estar metiendo con nuestros compañeros allí en la provincia de Mendoza. Pero bueno, todavía nos queda un ratito antes de llegar a las 9 de la noche. Y nos interesa el mercado de pases. Siempre es la novela de todos los inviernos, los veranos también. Estamos todos pendientes del Mundial, obviamente, pero los equipos argentinos se siguen moviendo, Ale.
1: Te doy a elegir, ¿Boca o River?
0: Boca.
1: Boca ya tiene arquero.
0: Bien.
1: Álvaro Montero, el arquero que está ahora en Vélez. Uh-huh. Está préstamo en Vélez, el pase pertenece a Millonarios de Colombia.
0: Sí.
1: Boca paga 4 millones al equipo colombiano para adquirir lo que sería... a Álvaro Montero.
0: Bien.
1: Así que
0: ahí va, ahí tenés
1: la cortina. Después del Mundial, Álvaro Montero se suma a lo que es Boca Juniors.
0: Bien, bien, bien. Boca que se está preparando. Usó la ventana de arquero que tenía.
1: Exactamente.
0: Teniendo en cuenta la lesión del arquero titular.
1: Y ahora, bueno, ahora no va a haber tanto problema, pero el problema va a venir cuando se recupere Marchesín.
0: Claro.
1: Marchesín se va.
0: Bueno, algo parecido de lo que pasó en River con Armani.
1: Exactamente. Tema, tenemos la novela de Villa.
0: ¿Qué pasa con Villa?
1: Villa tenía acciones judiciales. Sí. Hoy tenía una audición que se pateó para dentro de 20 días.
0: Bien.
1: El abogado pidió la prórroga dentro de 20 días. ¿Qué me da esto a mí a entender? Es que para mí... quieren como una reconciliación entre Boca y el abogado de Villa para ver si le pueden llegar algunas partes de no tener que pagar nada y demás. Porque es el deseo de Riquelme que vuelva a Villa a ponerse la camiseta de Boca.
0: Sí, sí, realmente sería un refuerzo de jerarquía para Boca. Me parece que Villa fue de los mejores jugadores del fútbol argentino, al menos en estos primeros 6 meses y del año pasado también, en Independiente Rivadavia de Mendoza, un equipo mendocino... que fue el primero en clasificar octavos de la Copa Libertadores, que también ha tenido buen presente en el fútbol argentino, obviamente con Villa como uno de los protagonistas.
1: Sí, sí, a ver, lo clasificó primero, ganó en el Maracaná.
0: Sí, ganó en el Maracaná.
1: Sin duda que fue uno de los mejores, Villa de Independiente Rivadavia de Mendoza. Pero Boca también está buscando a Máger Carrizo,
0: sí,
1: otro chico que jugó en Vélez, que ahora está en el Ajax de Holanda.
0: Uh-huh.
1: Boca va en busca de Máger Carrizo.
0: Bien.
1: El Vasco lo pidió y bueno, vamos a ver qué puede pasar con eso. Lo que sí, en las próximas horas, Boca haría otra oferta por Johan Romaña.
0: Bien, el defensor de San Lorenzo.
1: El defensor de San Lorenzo. Del lado del jugador está todo, no está todo muy bien. Porque el jugador quiere que se haga la transferencia, porque ya le avisó a San Lorenzo que no va a renovar, el contrato se le termina en 6 meses.
0: Sí.
1: Es decir, que si no se va ahora de San Lorenzo, se va gratis.
0: Un San Lorenzo, te hago un paréntesis, un San Lorenzo que está sin técnico. Contábamos en la semana la salida de Gustavo Álvarez por no ponerse de acuerdo con el tema de refuerzos para lo que va a ser esta temporada.
1: Hubo una charla virtual por el Vasco Iker Muniain.
0: Mira, Muniain.
1: Si bien el Vasco le dijo que no era la prioridad, si bien las charlas fueron positivas, pero que no era la prioridad. Pero hubo una charla virtual con el Vasco para que sea el técnico.
0: Bien, yo había escuchado a Rubén Darío Insúa.
1: También, también.
0: Que se fue de Barraca Central hace muy poquito nada más.
1: Y agarró a Jude.
0: Claro, la danza de los técnicos.
1: Sí, una danza hermosa.
0: Sí.
1: ¿Nos pasamos de vereda?
0: Dale.
1: El que está a un paso de volver a River...
0: ¿El comandante?
1: Es el comandante, el colombiano Santos Borré.
0: Bien.
1: De actual paso por el Internacional de Brasil.
0: Sí.
1: Así que está a un paso de volver a el Chacho Coudet.
0: Ajá.
1: Porque es un tema también, el tema de los delanteros en River.
0: Sí.
1: Que tiene a Driussi.
0: Solamente Driussi y Colidio quedaron.
1: Claro.
0: Porque Maxi Salas está dentro de la lista de los que se van a vender. Su vida abre también, así que no te quedan muchos delanteros.
1: No, y va a ir a buscar otro delantero más.
0: Uh-huh.
1: River, aparte, si se concreta lo de Santos Borré. Está trabado lo de Ángel Correa, lo de Simeone está bastante trabado. Recordemos que el Torino pide 14 millones de dólares.
0: Uh-huh.
1: Y River ofreció 9, así que se ve que están bastante lejos. Pero un delantero más va a tener que ir a buscar.
0: Sí.
1: O si no, la que le queda es subir a Nasif. el 9 colombiano de la reserva que tiene River.
0: Sí, pero bueno, volvemos al panorama que tenías en los primeros 6 meses, que sí. Lo tenías a Roberto, lo tenías a Zubiabre. No digo que no rindan, pero bueno, son pibes, los tenés que llevar de a poco, no los podés quemar, como se dice.
1: Bueno, lamentablemente River tuvo otra vez que se volvió a romper los ligamentos, Roberto.
0: Ah, claro, bueno. Sí, me acuerdo, sí. Bueno, ya no lo tenés a él, a Zubiabre lo vas a vender, y Salas bueno, sería también. A Salas lo vas a vender, sería otra vez subir un pibe así de sopetón, me parece que no es lo ideal.
1: No es lo ideal, para mí River va a ir a buscar otro delantero.
0: Claro, porque siempre está bueno los chicos del club cuando juegan, cuando debutan, pero no está bueno cuando dependés de ellos para ganar un partido, porque me parece que, como le pasó a Zubiabre, como le pasó a Roberto también, los ponen en momentos cúlmines de los partidos y a veces no les va bien. Y bueno, no está bueno para el hincha tampoco tener que descargarse con esos chicos.
1: Sí, justo ayer también hablábamos que Maxi Mesa vuelve a Independiente.
0: Sí, hacía un tiempo lo pretendía sí. Independiente, que vuelva.
1: Hay que ver cómo arregla la salida Maxi Mesa de River, pero en teoría tiene todo acordado con Independiente.
0: Bien.
1: Y tema chicos, en Boca, el Vasco Arruebarrena lo pidió a Dylan Gorosito para acá en la pretemporada con el primer equipo de Boca, uh-huh. Y Boca le renovó el contrato y lo blindó. Boca tenía contrato hasta diciembre del 2028 y lo extendió hasta diciembre del 2030.
0: Bien.
1: Y lo blindó con una cláusula entre 15 y 20 millones de dólares. Así que es un buen material también que tiene Boca ahí.
0: Sí. Y hay que blindarlos.
1: Claro.
0: Porque algo de la gestión anterior, antes de la presidencia de Riquelme, los juveniles no duraban nada. No, enseguida se vendían.
1: Se fueron todos por finalización de contrato.
0: Sí.
1: O casi todos.
0: Sí.
1: Así que interesante cómo está el mercado de pases, está movidito.
0: Sí, vamos a estar atentos a lo que suceda. Bueno, en un minuto va a comenzar el trascendental partido entre Uruguay y España. Vamos a escuchar una de Andy y vamos a repasar la formación de Uruguay.
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